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1: De la mañana y un minuto, vamos con los titulares de lo que trataremos las siguientes dos horas aquí en Cómo Amaneció Bucaramanga de Tropicana.
2: Desde la cárcel, alias Brian, habría ordenado el asesinato del inspector del IMPEC que perdió la vida en Girón. Hay nuevos internos en la cárcel de Palo Gordo, son 17 internos de alto perfil, aquí le contamos los detalles. Mueren dos presuntos integrantes del ELN en golpe a una ruta de cocaína por el departamento.

0: departamento, pescadores alertan por el bajo nivel del río Magdalena.
1: Usted puede tener un subsidio. Bien chévere, adultos mayores y personas en condición de discapacidad podrán acceder gratis a gafas formuladas en Bucaramanga.
2: Hallaron muerto un hombre de 53 años dentro de una vivienda.
1: Nuevo decreto para taxistas, aquí se lo contamos.
3: Atención, el Bucaramanga recuperó los últimos dos minutos. En los últimos dos minutos recuperó la pérdida. ¡Qué bien! 8 de 12, rendimiento del 66%.
0: Capturaron a un joven de 18 años en la casa donde almacenaban y distribuían droga.
1: Crisis por basuras en Bucaramanga. Aquí le contamos qué han hecho sus habitantes.
2: Sicarios asesinaron a Deiner Slader Esteves. Esto mientras compartía con sus amigos.
3: Se va el primer técnico del fútbol colombiano.
0: Accidente en vía que comunica Bucaramanga con Girón dejó un joven muerto y otra persona herida.
2: Calor, sequía y dengue. Santander enfrenta una nueva amenaza sanitaria.
3: Hoy hay fútbol, de nuevo hay un clásico esta noche. Ayer fue Nacional América, el duelo fue para los rojos. Hoy, rojos y azules, Medellín Millonarios.
1: Sin luz hasta por 12 horas, confirmados los cortes de energía en Bucaramanga y Santander para hoy lunes.
0: Finalizamos titulares con pico y placa para hoy. Hoy es lunes de pico y placa 7 y 8 particulares y taxis 5 y 6.
3: Son las 6 de la mañana y 4 minutos. 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
3: No, todavía no era la primera, no vi. Ay, Dios mío. Bueno, la primera es nuestra noticia, no noticia. Nuestra noticia, no noticia. ¿Quién fue? Ah, Alejandro.
1: Yo.
3: Ay, yo no verifiqué, no había quien verificara. Muy bien, antes de la primera vamos a nuestra noticia, no noticia. Estaba yo aquí concentrado, no hubo quien verificar aquí, claro, nuestro orden, vea. Nuestro orden antes de contarle la primera es nuestra noticia, no noticia. A ver si está por aquí ya listo. No, creo que falta cuadrar el sonido del lado de allá. De Bésame, donde está Alex Roa Perea en Bésame. Vamos a arrancar aquí con Tropicana. Vivi, voy a saludar primero a los oyentes. Vea, 1120 en el AM. 95.7 en el FM. Tres opciones digitales. Estamos a través de www.tropicanafm.com, a través de la app de Tropicana, Tropicana FM, en la app de Claro Música, allí en la sección de radios, totalmente gratis. Y estamos también a través de las redes sociales, en Facebook, YouTube, Instagram y TikTok, donde ustedes nos pueden ver a través de nuestros live, nuestros en vivo permanentes. Vivi González, ¿cuál es su noticia, no noticia? Que es nuestra forma de saludar en esta mañana de lunes.
2: Mi noticia, no noticia. Imagínense que ya anoche llegué, me acosté y se me olvidó apagar la luz. O sea, muy sanito y mirante a las 5 de la mañana y tenía todavía la luz prendida.
3: ¿Duerme con la luz? ¿Y es capaz de dormir con la luz prendida?
2: Pues tan cansada estaba que llegué y pasé de largo, pero medio sentí la cama y...
3: ¿Ustedes han dormido con la luz prendida también?
2: Sí.
3: ¿Sí son capaces de dormir con
0: la
3: luz prendida?
0: Cuando me daba miedo la oscuridad, sí.
3: Uy, no, yo nunca he sido capaz de dormir con la luz prendida. Sí. O sea, no me duermo, mejor dicho.
2: Llegué, me recosté y pasé de largo. Cuando me levanto son las 5 de la mañana, 4 y puchita.
3: Y con la luz así prendió.
2: Y con la luz prendida.
3: Despertaría
2: el caso
3: muy asustado.
2: De eso, ojalá no me lo cobren del recibo de este mes.
3: No creo que nunca me ha pasado.
0: Me cobren.
3: Podría decir.
0: Ay, usted paga el recibo de luz.
2: Por eso, para que no me lo descuente.
1: Su papá ni se dio cuenta y le acaba de dar una idea para realizar el respectivo cobro.
0: Señor Jorgen, ahí tiene Jorgen.
3: No dio cuenta. La cantaleta la levantó, eso decía mi hijo hasta que fue independiente. Cuando fue independiente dijo, ay, ¿verdad que es que yo pago la energía? Ahí sí. Decía, mi papá sí que juega con la luz. Cuando ya le tocó solo y apaga todo, ¿no?
2: Ay, sí.
3: Cuando vi que el recibo rebaja. Bueno, muy bien. Noticia, no noticia, por favor, para Aleja.
1: Puedo decir que fue un turno maravilloso el día de ayer. De verdad. Llevaba rato que no disfrutaba un turno. así como lo disfruté ayer. Y fue chévere. Chévere.
3: ¿Y qué? El mono.
5: Noticia, no noticia.
6: Llegué a las 3:30.
1: Uy, papi, ¿quién le hizo tanto daño?
3: Uy, quieto, no me tome más café, me hago.
6: Llegué a las 3:30.
1: No, papi, ¿quién le hizo tanto daño?
3: Pero a esa hora, y entonces no recogió a Cachivocho, ¿qué?
6: No, le dije, bajé a pie, le dije.
3: Sí, le tocó, porque imagínense a esa hora. Mayra.
0: Mi noticia, no noticia, el viernes acompañé, fuimos todos en familia a ver un torneo de voleibol de mi hermana, y aparte de que se disfruta uno, se goza esos partidos de... Sí, y de chiquitas.
3: ¿Adelante o atrás?
0: No, ella es armadora. Entonces, adelante. Se van rotando. Uno se disfruta esos partidos. Unas chiquiticas de 6 años hasta 15 años jugando, dándola toda, berraquísimas. Mailen no se sentó en todo el día y el sábado estaba que no podía por la resolana, no, por el ejercicio, pero qué nota.
3: Es muy bacano, ese es un deporte alternativo bacano como el del baloncesto. También me gusta mucho disfrutarlo, donde la ciudad donde lo he podido ver, me lo disfruto mucho porque son deportes alternativos que normalmente no tiene ahí en cuenta. Mi noticia, la noticia es que normalmente yo tengo un radio de pilas, ¿sí? Entonces uno normalmente lo que es con pilas empieza como a fallar y uno dice que son las pilas, ¿cierto? Sí. Porque no se oye. Entonces me fui y compré un par de pilas y las iba a cambiar. Y dije, voy a prender el radio a ver si es que... Ahí llevo como 3 semanas esperando que falle porque las otras no. Sigue funcionando perfecto. Conclusión, no eran las pilas. De ninguno de los dos radios. Además voy a prender el otro y no. Sería un día de energías negativas. De pronto, un gato, ni tal que pasara un gato, Mayra, por allí. Y se las llevara. De pronto fue eso. Pasó el gato y se llevó esas energías. Alex Roa, su noticia, no noticia, y el saludo para los oyentes de Bésame que nos acompañan esta hora de 6 a 7 en la mañana, porque este programa va de lunes a viernes de 4 de la madrugada a 10 de la mañana, pero esta horita va aquí por Bésame también, Alex.
7: Un saludo muy especial, feliz mañana para ustedes, toda la mesa de trabajo de Tropicana y para los oyentes de Bésame y Tropicana. Bueno, hoy arranco con mi noticia, no noticia. Ayer estuvimos compartiendo por la celebración del cumpleaños de mi hermanita. Ah, y sí. Comí como si no hubiera un mañana. Eso fue una cosa impresionante. No, la verdad se me fue la mano.
1: Tengo sal de frutas por si acaso.
7: No, se me fue la mano. Sí, me va a servir, ¿sabe?
3: La última llenura, ¿cuánto les duró a ustedes, por ejemplo?
7: Toda una noche.
3: Sí. No, a mí me duró como 3 días un chivo.
7: Uy.
3: Comí chivo un domingo y duré como hasta el...
7: ¿Miércoles?
3: Sí, por la noche ya puedo comer. Puede pasar, qué miedo. Saludo a los oyentes de Bésame, por favor.
7: El saludo muy especial y la invitación para que nos escuchen a través de la página oficial de Bésame Radio Colombia, www.bésame.fm. La aplicación también la pueden descargar ya mismo, está disponible en Play Store o App Store, la aplicación Bésame Radio FM, y en su radio 104.7, así nos pueden sintonizar. En redes sociales, @BésameBucaramanga, Instagram, nuestro grupo de Facebook, y ahí nos pueden ver y pueden comentar, compartir. Pueden darle like a todas las publicaciones, pues todo el contenido es para los oyentes de Bésame.
3: Y recordarles que a través de YouTube, por ejemplo, tienen la cuenta de Bésame Colombia en YouTube, donde hay un contenido especial creado desde distintas ciudades del sistema de Bésame, para que lo disfrutemos todos como oyentes de Bésame. Allá van a encontrar algo que se llama Puebleando, por ejemplo, que es conocer los distintos pueblos y lugares de Colombia, desde todos los lugares donde hay una radio Bésame, con sus equipos de trabajo, han realizado, por ejemplo, este contenido, desde la ciudad de Cali, ¿cómo se llama? La historia de Cachos también. Bueno, hay un contenido ahí bien bacano en YouTube. ¡Primera! Vamos a devolvernos al viernes, Mayra Bello, porque lo que se sabe, según las últimas noticias, es que desde la cárcel, alias Brian, sería el responsable del crimen del inspector del INPEC que ocurrió el viernes en horas de la mañana entrando a la cárcel.
0: Sí, señor.
3: El jueves.
0: Despertamos el viernes con esa noticia.
3: ¿Les gustó el festivo? A mí no me gustan los festivos. Me gustó este así, festivo al revés, este viernes. No, pues no, ustedes pueden decir, ¿no les gustó o sí les gustó? Pero respondan.
7: No. Alex, padre, sí, no, sí me gustó, ¿sabe?
3: ¿Me gustó así al revés? ¿A usted no le gustó?
0: Nos vemos en cuatro.
3: Nos vemos dentro de 8 días, que es el próximo festivo. Sí, o sea, dentro de 8 días será festivo. lunes 17. Sí, este puente es como siempre es, ¿no? Me gustó este puente así al revés, me gustó bacán. Bueno, entonces, el jueves.
0: Sí, el asesinato del inspector del INPEC, Efraín Quesada, que ocurrió en Girón cuando se desplazaba hacia su lugar de trabajo, tiene como señalado por las autoridades a un hombre que permanece privado de la libertad en la cárcel de Palo Gordo. El general William Quintero, comandante de la Policía Metropolitana de Bucaramanga, señaló alias Brian, a quien identificó como cabecilla del tren de Aragua, como el responsable de las acciones que habrían derivado con el homicidio de este funcionario penitenciario. De acuerdo con el oficial, alias Brian se encuentra recluido en un pabellón especial de la cárcel de Palo Gordo y sería quien habría generado las acciones que terminaron con la muerte de este inspector. Mencionó Quintero que en la cárcel de Palo Gordo permanecía este delincuente alias Brian, delincuente que es cabecilla de esta estructura delincuencial. También agregó que el interno permanecía en un área especial del establecimiento penitenciario y aseguró que según las investigaciones adelantadas hasta el momento, este hombre habría generado la muerte del funcionario. Quesada fue atacado cuando se dirigía a cumplir su jornada laboral. El crimen causó preocupación entre los trabajadores del sistema penitenciario y generó un despliegue de las autoridades para establecer quiénes habrían participado directamente en este homicidio. El general también señaló que la policía adelanta las labores de investigación para establecer plenamente lo ocurrido y lograr que quienes participaron en el asesinato respondan ante la justicia. Las autoridades trabajan ahora en establecer cómo se habría coordinado el ataque, quiénes fueron los encargados de ejecutarlo y qué elementos permitirán judicializar a los responsables de este asesinato del inspector Efraín Quesada. Por ahora, el señalamiento de alias Brian corresponde a la información entregada públicamente por el comandante de la Policía Metropolitana de Bucaramanga mientras avanzan las actuaciones investigativas y judiciales por este homicidio.
3: Son las 6 de la mañana con 14 minutos. Ya venimos para hablar lo siguiente que sucede en la cárcel y lo que sí, tiene señor. Que ver con la cárcel de Palo Gordo en Girón y el INPEC, porque pues precisamente en medio de estos hechos de violencia pues viene el traslado de estos 17 hombres. La colita, ¿no? 117 ordenó el presidente de la Espriella que se les trasladara a cárceles de máxima seguridad, ¿no?
0: Sí, señor.
3: Hombres que tienen más de 30 años de condena por homicidio agravado, por narcotráfico, todo lo que tiene que ver con narcotráfico, y por extorsión. Y el de menos, 31 añitos, estaba viendo en el informe de presentación de estos hombres. Vamos a hablar de ese detalle en momento. Vamos con la ñapita, Aleja, sí, de los señor. Cortes de energía, porque es por 12 horas, sí, 6 señor. De la mañana con 15. Son las 6 y 15 en Bésame y Tropicana.
1: La empresa electrificadora de Santander, filial del grupo ESA, ha publicado o adelanta más bien una serie de trabajos de mantenimiento preventivo y remodelación en Bucaramanga, Florida Blanca, Curití y otros municipios del departamento. En total son 20. Debido a esas labores, la compañía interrumpirá el servicio de energía eléctrica en 48 sectores de Santander durante el lunes 10 de agosto del 2026. Esto se hace como medida de seguridad para que el personal pueda intervenir la infraestructura. Los cortes serán Albania, Corregimiento, La Mesa y las veredas Santa Rita, La Mesa y sectores de Pan de Azúcar. Desde las 7:30 de la mañana hasta las 6 de la tarde. En total serían 10 horas y 30 minutos. Barranca Bermeja también tendrá cortes. Barrio Arenales, Barrio del Río, Buenos Aires. También urbanización David Núñez, San Francisco y sectores de la playa. Desde las 6:30 de la mañana hasta las 17 horas. Sectores del barrio Cardales, La Isla, La Victoria e Inscridial. Todo esto pues es la parte de Barranca Bermeja. Bolívar también va a presentar cortes en Bucaramanga, barrios Manuela Beltrán, Isabelar y Santa María, desde las 5 de la mañana hasta las 17 horas, 12 horas por mantenimiento preventivo. Sectores de Ruitoque, Palo Gordo, Avenida Quebrada Seca con 2909 San Alonso, desde las 8:30 de la mañana hasta las 10:30 de la mañana. También barrio Mejoras Públicas desde las 10:30 a las 12:30 del mediodía. La parte de Cepitá también va a tener cortes. Curití, El Carmen de Chucurí, Florida Blanca, vereda La Esperanza, vereda Ruitoque y La Esperanza tendrán cortes desde las 2 de la tarde hasta las 15 horas con 15 minutos. O sea, más o menos 30 minutos de cortes en el día.
3: Muy bien, ahí está la ñapita de Aleja. Ya les traigo mi ñapita con fútbol y con el pronóstico del clima a las 6:17. Invitación para mañana. Tenemos jornada de peluditos, desparasitación y vacunación gratis. Usted debe llevar pepitas.
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8: 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En Tropicana son las
3: 6:18 en Bésame Tropicana.
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3: Muy bien, los hechos que son noticias están aquí cada mañana en Cómo Amaneció Bucaramanga de Tropicana, 4 de la mañana a 10 de la mañana y por vez a ver esta ahorita. De 6 a 7 en la mañana. Ya vamos a conocer también cuál es el artista de la semana. La semana anterior fue Juanes, que estuvo de cumpleaños el día de ayer. Cerramos con especial ayer domingo, 11 de la mañana, Alex Roa, ¿no?
7: Sí, señor. Tuvimos 11 de la mañana un gran especial con datos, curiosidades, historia y la actualidad del artista colombiano Juanes. La verdad, mucha participación de los oyentes en el WhatsApp.
3: Vamos al tema, Mayra Bello, de los internos que estábamos hablando de una vez, ¿no? Para que cerremos el tema del IMPEC, son 17 internos de alto perfil trasladados a la cárcel de Palo Gordo. Yo diría 17 criminales. ¿Sí? Increíble esto que hizo el presidente Gustavo Petro, hombre. Pues que sube a 14. Imagínense ustedes, oyentes, estas son de esas noticias que nosotros por estar en nuestra ciudad y en nuestra región nos damos cuenta. Pero el presidente fue y sacó 14 criminales condenados a más de 30 años. Los sacó con seguridad del IMPEC, se los llevó a una tarima pública, los vistió de camisa blanca, de gorra azul, los llamó gestores de paz, delante de todo el mundo, a unas personas condenadas a más de 30 años, condenadas, no en procesos, condenadas. Bueno, primero los trajo de cada una de sus cárceles y se los llevó a un pabellón, o sea, los puso de fiesta todos allí en un solo pabellón en Itagüí. Y luego los saca y los exhibe delante de todo el mundo en la capital antioqueña, eso es lo que conocemos como el tarimazo, popularmente en las noticias de Antioquia del mes de junio del año anterior, de 2025. Y ahora el presidente de la Espriella ya dice, listo, estos señores no los vamos a exhibir más, no hay ningún proceso ni ningún diálogo y están condenados por sus homicidios, vamos a reorganizarlos en donde deben estar, en las cárceles de máxima seguridad. 17 llegan entonces aquí, Mayra Bello.
0: Sí, señor, correcto. La cárcel de Palo Gordo en Girón se convierte en el nuevo centro de reclusión de 16 internos considerados de alto perfil, trasladados desde establecimientos penitenciarios de Antioquia, en medio de una operación nacional que llevó la redistribución de estos 117 presos. Entre los reclusos que ahora permanecen en el departamento aparecen reconocidos nombres del crimen organizado, varios de ellos relacionados durante años con estructuras dedicadas al narcotráfico, homicidio, extorsión y otras rentas ilegales. Uno de los internos que llega a la cárcel es Freiner Alfonso Ramírez García, alias Carlos Pesebre, señalado como ex jefe de una estructura vinculada a la oficina de Envigado y a la organización conocida como Los Pesebreros. Su nombre tomó especial relevancia durante los acercamientos de paz urbana promovidos durante el gobierno de Gustavo Petro. García fue uno de los voceros de las estructuras criminales de Medellín y participó en el dominado tarimazo que realizó en el 2025. Otro de los internos trasladados es Hernán Giraldo, alias El Patrón, reconocido por su trayectoria dentro de estructuras paramilitares y sus vínculos con el narcotráfico. Giraldo fue jefe de Frente de Resistencia Tairona de las AUC, estructura que tuvo influencia en la Sierra Nevada de Santa Marta y en el departamento del Magdalena. Su nombre también apareció en investigaciones relacionadas con actividades de narcotráfico. En Palo Gordo también quedó recluido Francisco Antonio Angulo Osorio, alias El Piloto, condenado por su participación en el asesinato del defensor de derechos humanos Jesús María Valle, que ocurrió en Medellín en el 98. Angulo fue señalado de tener vínculos con estructuras paramilitares y su trayectoria criminal también ha sido relacionada con hechos violentos ocurridos en Antioquia, entre los casos del Aro y de La Granja. Otro de los nombres de peso es José Omar Henao Acevedo, alias Omar, señalado por las autoridades como uno de los cabecillas de los Pacheli, organización criminal con presencia en el Valle de Aburrá.
3: Mío,
0: en
3: el sector de Castilla y Bello.
0: Esta estructura que ha sido relacionada con actividades como narcotráfico, extorsión, homicidios y control territorial en diferentes sectores de Antioquia. En la lista también aparece Cristian Camilo Mazo Castañeda, alias Sombra, señalado en su momento por las autoridades como cabecilla de la estructura Odín Robledo. Su nombre relacionado con el manejo de actividades criminales en Medellín y según las investigaciones de las autoridades, habría asumido el liderazgo de varias estructuras después de la captura de otros cabecillas. También Samir Alexander Jaramillo, alias Samir, señalado como integrante de una organización criminal en Medellín y condenado por su participación en 7 homicidios relacionados con disputas territoriales y las denominadas fronteras invisibles. También aparece alias Jara, señalado por las autoridades en funciones de liderazgo y manejo de finanzas dentro de una estructura criminal en Medellín relacionada con narcotráfico, extorsión y homicidios. Además de estos perfiles, la relación de internos trasladados desde Itagüí a Palo Gordo incluye a integrantes como Juan Fernando Álvarez, John Andrés Flores, John Freddy González Parra, Edgar Iván Guevara Cuellar, Hernán Darío Londoño Prada, Ignacio Manuel Meléndez Mejía, Álvaro de Jesús Valderrama Arango, José de Jesús Vallejo Alargón, alias Vallejo, Juan Camilo Vélez Ospina y Edwin Ferney Vélez Restrepo. La relación conocida suma 16 nombres provenientes de la cárcel de Itagüí, mientras que el grupo está compuesto por 17 internos. El preso restante fue trasladado desde la cárcel del Pedregal en Medellín.
3: Y hay uno que viene de, que como de paso, ¿no? Estaba en las últimas horas dando el director de la cárcel de máxima seguridad de Girón.
0: Sí.
3: Estábamos hablando de un preso, se me escapa aquí el nombre, que estaba mirando el listado, que viene transitoriamente, o sea, no se va a quedar Palo Gordo, sino que tiene un destino final que no ha dado a conocer la presidencia de la República. 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Esto parte de uno de los aspectos, de los 10 aspectos,
0: sí,
3: que ha dejado el discurso de posesión del presidente de la Espriella. Uno de ellos, la opción del diálogo está agotada. Reafirmo mi intención de derrotar sin tregua al narcoterrorismo. Palabras textuales del presidente. La opción del diálogo está completamente agotada. El Estado, en el régimen que ha terminado, fue suficientemente cómplice. Cierro comillas. Ahí está uno de los aspectos. La opción del diálogo está agotada dentro de los 10 aspectos que dejó el discurso de posesión del presidente el pasado viernes 7 de agosto. El primero de ellos, seré el presidente de todos. Abro comillas. De quienes me honraron con su voto y de quienes depositaron su confianza en otras opciones políticas. Quienes no creyeron en mi propuesta encontrarán en los hechos la demostración de que este proyecto sirve al bien común y cierro esta tanda con esta tercera. No se abrirá camino a una constituyente de ninguna naturaleza, expresó. Todo esto es citando comillas, no estoy aquí agregando nada a sus palabras. No se abrirá camino a una constituyente de ninguna naturaleza. No creo en asambleas convocadas para alterar las reglas de la República, prolongar el ejercicio del poder o rehacer las instituciones al capricho de quienes gobiernan. Gobernaré durante los 4 años que ordena la Constitución. Trabajaré cada uno de estos días y noches. 4 años son más que suficientes para cumplir el programa que recibió el respaldo de mis compatriotas. Cierro comillas. 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Son las 6:29 en Bésame y Tropicana.
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3: En momentos vendremos con la movilidad y una invitación para que participen en nuestro programa, nuestro festival de herederos de la carranga, Vivi.
2: Así es, director, pues estamos en las últimas fechas, todavía la gente puede inscribirse, quienes deseen inscribirse al festival todavía están a tiempo. ¿Y cómo pueden hacerlo? Sencillo, nos escriben a través de nuestro Tropi WhatsApp 317-880-1840 y nos tienen que enviar unos daticos chiquiticos.
3: ¿Piden demo?
2: No, señor.
3: ¿Canción grabada?
2: No, señor.
3: ¿Video?
2: No, señor.
3: Ah, muy
2: lo bien. Único que se pide es intención de participar y nada más, director. Y pues que nos envíen al WhatsApp los datos del nombre de la agrupación, el nombre de un representante de la agrupación y el número de contacto y de qué parte de Santander vienen.
3: Y de nada una vez más. Entrevista.
2: Y de una vez entrevista. De una vez nos comunicaremos con ustedes para programar las respectivas entrevistas.
3: No, pero es que ustedes la ponen muy fácil, la verdad. ¿Hay ñapita de esa segunda noticia, Mayra Bello?
0: Sí, integrantes del sindicato del INPEC en la cárcel de Palo Gordo rechazan la falta de garantías de seguridad para los funcionarios, sumado a la llegada de los 16 internos trasladados de la cárcel de Itagüí. Tenemos las declaraciones de parte del sindicato.
3: Sí, claro, sí, las tenemos. Sí, aquí. Yo creo que sí.
12: Les saludo, compañeros. Una tarde desde el establecimiento de Girón nos encontramos recibiendo los 16 privados de la libertad, que son trasladados a nuestra penitenciaría por orden presidencial y de la Dirección General. El llamado es precisamente a manifestar que nosotros tenemos las capacidades laborales para desarrollar nuestra función de una manera óptima, que somos el personal a nivel nacional capacitado para realizar estos movimientos de los internos y que ellos permanezcan en este establecimiento con el respeto a los derechos humanos de cada uno de ellos. Hoy el llamado es precisamente a que las autoridades departamentales, las alcaldías, Defensoría, Contraloría y demás entes nos brinden el apoyo necesario que necesitamos para desarrollar nuestra labor de una manera óptima. Estamos expuestos ante la delincuencia común y no queremos perder más compañeros, como hace 2 días perdimos a nuestro inspector, que es Ada Urrego Efraín. Ese es el llamado al gobierno para decir que estamos presentes, que desarrollamos nuestra labor, pero que necesitamos garantías laborales para ejercer nuestra función de una manera óptima.
13: Exigimos garantías laborales para el personal de guardia del establecimiento de Exigirón.
14: ¡Exigimos!
13: Pedimos acompañamiento de la fuerza pública por las vías de acceso.
14: ¡Exigimos!
13: Rechazamos atentados contra la Guardia a nivel nacional. Tenemos familia que nos espera.
15: ¡Rechazamos! ¡Rechazamos! ¡Rechazamos!
16: Por los derechos laborales de los funcionarios del imperio, somos parte fundamental del Estado y necesita y nuestra labor necesita apoyo.
15: ¡Viva! ¡Viva! ¡Viva! ¡Viva!
3: Muy bien, ahí están, pues, además con las arengas respectivas, lo que están exclamando los
0: integrantes del sindicato del IMPEC.
3: Ahí llamaban como inspector, eso es un cabo dentro de su ordenamiento, ¿no? Interno, el hombre que pierde la vida, lastimosamente, y que ya ellos comprueban de quién es, como ya lo hemos hablado y todo, ¿no? Bueno, ¿qué tenés? Sí. Que hay pilas a la seguridad. 6:33, ya viene la movilidad. Nos vamos con la tercera.
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3: Ya viene la movilidad. Antes, Mayra Mello, hallaron muerto a un hombre de 53 años dentro de su vivienda.
0: Sí, señor.
3: Pues no la suya, sino la de él, ¿no, Mayra? Ni más faltaba, pues.
0: Debido a un olor fétido que provenía del interior de una vivienda, se extendieron las alarmas en el barrio Pablo VI, lo que inicialmente generó preocupación entre los allegados, terminó con el fatídico hallazgo de este cuerpo sin vida de un hombre de 53 años. Este hecho, que se conoció en horas de la noche de este sábado en una vivienda ubicada en este barrio, donde residía Hugo Antonio Galvis Pavón. De acuerdo con la información conocida, fue un primo de la víctima quien llegó hasta el inmueble y encontró el cuerpo. Ante la situación, dio aviso a las autoridades para que se realizara la inspección correspondiente. Cuando los uniformados llegaron al lugar, encontraron el cuerpo inmóvil y en avanzado estado de descomposición, según manifestó el familiar. Hugo Antonio padecía diferentes enfermedades, aunque por ahora no se ha establecido si alguna de esas estaría relacionada con su fallecimiento. Caramba. Las circunstancias en las que murió el hombre y la causa exacta de su fallecimiento serían determinadas por las autoridades competentes luego de los procedimientos forenses correspondientes. El cuerpo fue trasladado para la respectiva necropsia, que permitirá establecer de manera oficial lo que habría ocurrido y cuánto tiempo llevaba sin vida este hombre dentro de la vivienda.
3: ¿Un infarto, sí o no? Y si no hay quien le avise a un familiar o algo, difícil el tema. 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

0: Ellos son los dos carnales, se llama De Todas y De Nadie. Nos vamos a la movilidad.
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0: ¿Por dónde no, Alejita? Precisamente tiene unos cierres viales, 6:37 a.m. Voy a invitarlos a que nos envíen ya su nota de voz.
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0: Ya mismo envíe su notica de voz y cuéntenos, por favor, por dónde sí y por dónde no en la ciudad bonita y en el área metropolitana.
2: Pues oficialmente empezó el conteo regresivo en la ciudad, donde se va a celebrar una nueva edición de la media maratón Ciudad Bonita, un impulso pues que tiene el Instituto de Juventudes y el Deporte Recreación de Bucaramanga, o sea, el INDERBU. Son cerca de 2.000 corredores que participarán en la carrera en distintas distancias, 5, 10,5 y 21 kilómetros, los cuales se extenderán a lo largo de diferentes puntos claves de la Ciudad Bonita. Domingo 16 de agosto, el gran día, se aplicarán cierres viales entre las 5:00 a.m. y las 8:30 para velar por la seguridad de los corredores. El área restringida abarca sectores de Neomundo, Cacique Centro Comercial, el Estadio de Atletismo y vías aledañas, transversales orientales y occidental, calle 93, transversal 93 y circunvalar 35. También estará cerrado todo el viaducto sentido sur-norte, la carrera 33 en ambos sentidos desde el puente La Flora hasta la calle 34, la carrera 33A de la calle 34 a la 14 y la carrera 27 desde la calle décima a la 56 sentido norte-sur. Además, se afectarán tramos de las calles novena A, décima y 14. Con el fin de facilitar el flujo vehicular, se han establecido varias vías alternas en sentido sur-norte. Se podrán tomar vías como el puente La Novena, las carreras 15, 17, 21, 27 o la 36 por la vía antigua Terrazas. Para el flujo norte-sur, las opciones son iguales: la novena, la carrera 30 y la carrera, perdón, carrera 15, 18, 22, 24 hasta la 35, hasta la calle 56 o 39. Por la vía antigua, quienes se desplazan al occidente tendrán la disposición de la avenida Quebrada Seca con la calle 56 en ambos sentidos.
0: 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Alejita del 676, hola.
3: Tropicana, buenos días.
0: Buenos días, mano.
3: Tropicana, ahí por el lado de la paralela sur-norte, antes de llegar a San Autos, un accidente, un carrito y una moto, y se presenta bastante trancón. Entonces, que no cojan la paralela, sigan para autopista normal.
2: Paralela Lechezán, o sea, okay, subiendo de Cañaveral hacia Bucaramanga. Voy por acá, buenos días.
0: Morcho, sí cayó como Colpensiones, que les presenta la mejor opción en movilidad.
2: Sí, señor. Recuerde que está cerrada la paralela, tome vías alternas. Por acá también nos está reportando Venado, más movilidad, 317-880-1840.
0: ¿No? Yo, Juancho.
4: 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Bueno, para reportar movilidad, lo que se acaba por toda la diagonal 15 desde la isla a la calle 20 con 15 y 10 en el momento hacia el norte. Tropicana, la más bacana para todos los oyentes, los que van en el bus y en el taxi.
0: Eso, gracias. No, 6:41 a.m. Vamos ya por el décimo día del mes de agosto, Alejita.
2: Sí,
0: y
2: bien,
0: corriendo, y pa'lante. Y eso ya en 20 días estaremos dándole la bienvenida a los meses del Bren.
2: No.
0: Ya estamos listos para los meses del Bren. ¿Está lista para los meses del Bren, Aleja? Diga no, la verdad no. Diga no, no, no.
2: La verdad no.
0: Pero ya estamos listos. Estamos listos para los meses del Bren. Septiembre, octubre, noviembre y diciembre. Pilas, llegan los meses del Bren a Tropicana a partir de este primero de septiembre. Tengo más oyentes.
2: Voy para
0: Robin, acá. Robin.
5: Yo escucho Tropicana, no. ¿Dónde está Palmer, Robin? Siete, la más bacana. Buenos días, Tropicana. ¿Cómo están?
2: Muy bien.
5: Me gusta que estén activos. Bendecidos por Dios. Bueno, señores, lo que voy subiendo de Girón, tránsito, puente Conucos, hasta Colina 33, hasta San Pío 10. Buen día, buen día.
0: Buen día, buen día. Buen día, buen día.
2: Voy.
6: Buenos días. Buenos días para Tropicana, la más bacana. Bueno, lo que es el palenque está congestionado y por los que van a entrar a cargar o a descargar en el palenque, Pero lo que es desde el retorno a Chimitá, subiendo por toda la calle 45, carrera novena, calle 36 a la Gobernación, despejado. 10-10, muchachos.
0: Listo.
2: Edgar, buenos días.
7: Bueno, yo escucho Tropicana 95.7. Aquí para el norte subiendo está una movilidad de 0 sobre 10. Tránsito antes de la Virgen, se quedó ahora una mula y que va a atravesar ahí antes del puente del San Rafael.
0: Caramba.
2: Por aquí, buenos días.
8: Tropicana, más bacana. Bueno, cogiendo aquí la autopista Cañaveral hacia la 210. Oiga, Tropicana, señor, esos delincuentes que cambiaron de cárcel no son los amigos de Fico, que no, se señor, metían a la alcaldía a ver qué, cómo,
0: no,
8: cuáles eran los delitos que iban a cometer.
0: No,
8: echen el chisme completo.
0: No,
8: echen noticias a media, Tropicana.
0: No, señor, no. Eso ya es una calumnia infundada. Quien primero salió a dar agradecimientos precisamente por lo que estaban haciendo con Antioquia, porque lo que había ocurrido, ¿qué era? Es que al estar allí, pues se presentaban las parrandas, se presentaba la entrada y salía la misma corrupción dentro de las cárceles, y era invivible en el sector de Itagüí. Cuando usted ya se sienta un ratico a ver las denuncias de las personas que están viviendo allí en la municipalidad, se dan cuenta de que estaban viviendo pues un tema difícil por orden público.
2: Julio César, buenos días.
9: Yo escucho Tropicana 95.7 de Villajardín hacia Villabel, y cogiendo aquí la vía Nissan para ir hasta Senfer, al momento vamos 10-10.
0: Lo que sí es cierto, eran de la cuerda de Gustavo Petro, ¿no? Eso sí, estaban en su proyecto, sin duda alguna.
10: 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Aquí, llegando al puente El Bueno, sentido Girón, Bucaramanga, hay un accidente ahí leve, pero ya hay tremendo trancón. Subiendo ahí hacia el puente El Bueno.
0: Subiendo al bueno y en la paralela, ¿no?
2: Sí, señor.
0: Bueno, tengo por aquí más, parece.
11: Buenos días.
0: Hola, buenos días, mano.
11: Este es un reporte, Marco Ocle.
0: Mano,
11: me parece ilógico que haya un trancón aquí prácticamente ya en el rincón de Girón, por esos carritos que van a entrar a las bodegas de Zenú, pasando el palenque hacia Centrabastos. Mano, se paran y tapan un carril. Queda solamente el carril izquierdo y hay una tranconamenta solamente por eso, manito. ¿Qué pasa con la gente de los de tránsito, de los de Girón? ¿Dónde estarán escondidos? Hola. Se necesitan ahí pasando el puente del palenque. Por Dios, colaboren.
0: Ayudarle a regalar a...
11: Este es un deporte, Marco.
0: A regalar, no, ¿cómo se llama? A regular.
2: Sí.
0: El tránsito a los que están ahí que no se dan cuenta que ellos tienen que regular. Uno tiene que saber que está estorbando, Alejita, ¿no?
2: Y yo...
0: Digo sí. Yo, ¿no?
2: Y más en
0: si
2: un
0: yo
2: vehículo.
0: Voy a descargar aquí, por ejemplo, un trasteo, ¿cierto?
2: Claro.
0: Yo me ubico y digo, venga, aquí no, porque aquí es la entrada, venga, me corro
2: para acá. Me corro para este ladito, ¿cierto? Para no hacer tanto estorbo. Si ¿no voy será? A hacer estorbo, pero entonces me pego bien para
0: estorbo,
2: no...
0: Ah, estorbo menos, a ver si estorbo.
2: Sí, porque a veces es cuestión de no hay dónde parquear, pero...
0: De no estorbar
2: pero,
0: tanto.
2: Pues, suena chistoso, pero sí.
0: Sí, pero siempre es que uno dice, aquí voy a estorbar, aquí estorbo menos.
2: Claro. ¿No? Buenos días, sí. Y yo.
12: 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Bueno, señores, la calle 45 es de arriba, desde la carrera 33 hasta la carrera 15, eso está 10-10 en ambos sentidos al momento.
0: Bien por la 15, suave tal, listo. ¿Qué
2: ¡halo!
0: Más?
13: Muy buenos días, Tropicana la más bacana.
0: Hola, mano.
13: Un saludo especial, saliendo desde el barrio Mutis, subiendo por... Bueno, en el Mutis hay un poquito de congestión por la vía principal, subiendo por la calle 61, 10-10, hasta la Puerta del Sol, llegando al puente de Provence hacia el barrio Niza, 10-10. Bueno, al nuevo presidente le tocará buscar el método para acabar con un cáncer que hizo metástasis en 4 años y poder acabar con la violencia que tal vez otro presidente no
2: hizo nada.
13: Fue permisivo. Feliz día.
0: Sí, sí.
2: Gilberto.
14: Buenos días, trancón. Desde el HIC, sentido sur-norte. ¿Dónde estará el tránsito de Florida regulando, gestionando este trancón?
0: HIC.
14: Cero presencia del tránsito de Florida.
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2: Eduardo.
15: Tropicana, Tropicana. Bueno, Muriel.
0: Bueno.
15: Ahí un saludito para el Fer que está parado en toda la curva ahí en la bomba de la Tiger.
0: ¿No le digo?
15: Y no le colabora a los paleteros.
0: No le digo que es que ahí está el detalle. Cada uno
15: fuerte me dio hacia el estadio Loria porque allá para acá hay dos paleteros y la gente no le hace caso para dejar pasar peatones. Y al Alférez solamente mira y ya. No, mano, que se ponga en serio porque entonces hay Alférez que solamente mirando y el trancón bien bacano. Cruzado de brazos ahí en toda la curva de la Tiger hacia Huitoque.
0: Ahí estuvo, vea, es palo para que lleve. Lo cuidó dormido. El puente festivo de pronto está todavía despertándose, ¿no?
2: Puede ser, Miguel.
0: Está acalorado de pronto, ¿no? No
2: Miguel, buenos días. Te tocó a ti.
0: Te tocó a ti, ese es un vals.
2: Ya, no.
16: Trapicana, Trapicana, acá subiendo la paralela. Ahí en la Chesana, antiguo la Chesana. Sí. Una cifla barata, ahí una taponera.
0: Es una moto, atención.
2: Es una moto por el mismo lado que estábamos hablando de el trancón en ese sector de la paralela. Es sí. El mismo trancón, no han movido los vehículos. Habían reportado que el accidente había pasado sobre las 6:05 más o menos de la mañana. Había una persona lesionada, presuntamente, porque no lo puedo confirmar. Había llegado a ambulancia y se lo habían llevado. Pero está por confirmar si la persona ya fue trasladada a centro asistencial o no. Lo que reportaron fue que había presencia ya de ambulancia, que el muchacho estaba lesionado y que pues el trancón persistía. Me imagino que será hasta que llegue algún familiar a retirar pues el vehículo y se restablezca el paso. Imagino que puede ser por eso el trancón, ¿no? Pero...
0: Y las autoridades de tránsito que nos ayuden, por favor, atiendan este llamado de los oyentes y de Tropicana. Hay que regular allí las vías para arrancar la semana.
2: Así es, 317-880-1840.
17: Hola, hola, hola, buenos días, Tropicana 95.7. Hola, grupo.
0: Hola, hermano.
17: Excelente, ¿no? Otra vez el domingo a tapar las vías, esta ciudad. Otra vez, qué pereza, uy, no.
0: Hay que hacer patrón.
17: Aquí lo que es Puerta del Sol, Diamante 2, Provenza. Al momento hasta un 10 de 10 a la hora más bacana Tropicana. Uy, no, qué tapar esta ciudad con esos eventos.
0: Ya tuvimos hace 15 días la.
2: Hace 15 días fue...
0: Corre mi tierra.
2: Ahora este fin de semana va desde las 5:30 de la mañana hasta las 8:30 de la mañana. Se tiene organizada pues que sea la carrera. Recuerde que se va a tapar todo el sector de la 33, Puente La

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1: Bueno, nos vamos con efemérides. Miren lo que le tengo para arrancar las efemérides del día de hoy.
2: Hakuna Matata.
3: Uy.
2: Una forma de ser.

0: Bueno, todos los que tenemos niños, bueno, y no también la
1: Hakuna Matata, qué bonita frase, ¿no?
0: La versión de la primera película era para adultos y para niños, ¿no?
1: Toda la familia.
2: Sí. Don joven era él.
3: ¿Cuánto joven era yo?
0: Hace parte del ecosistema este hermoso animal. El león.
2: Mucha fama, vació la sabana después de
1: el león. El rey de la selva, ¿no?
4: Yo pensé que con esa canción, yo pensé que ustedes me iban a hablar del suricato.
3: No. Y a mis amigos.
0: No, porque si es el rey león.
4: Pues sí, pero.
0: La matata.
4: Pero la canción.
0: La película. A ver.
2: Si no, te queda.
3: Y muchos.
0: Adelante.
1: Bueno, aquí están hechos, efemérides que ocurrieron un día como hoy, 10 de agosto. Les contamos aquí en Bésame en la Mañana. Bueno, un día como hoy, la poderosísima Mariana Pajón nos trae una medalla de oro en los Juegos Olímpicos del año 2012, hace 14
0: estaba?
1: Años.
0: ¿Dónde está usted un 10 de agosto hace 12 años?
4: En el colegio.
0: Me acordé precisamente hoy, estaba llegando a Boyacá. Estábamos en una comitiva con Francisco Suárez, ala, el gerente, y el doctor Jorge Cabrales, cachas. Sí, sí, sí, estábamos llegando cuando ese hermoso momento hace 12 años. ¿Dónde estaba usted hace 12 años? ¿Recuerda el día de la carrera? O sea, yo la estaba oyendo la transmisión aquí en Caracol Radio de la medalla de oro. Olímpica de Mariana Pajón.
1: Yo estaba en las tres letras.
0: Sí, y también la estaban transmitiendo. Pero estaba en la emisora.
1: Sí, claro, estaba trabajando.
0: Sí, momento muy bonito, ¿no?
1: Sí. Sí, porque emocionante.
0: Es bastante emocionante. Lo recuerda uno y dice, a ver, como dice uno normalmente, qué berraquita la Pajón, ¿no?
1: Sí, Mariana Pajón nos trajo esta medalla al ganar el oro en la final femenina BMX de los Juegos Olímpicos del año 2012. Un día como hoy en la historia. Ya. También, mire, nació un expresidente de Colombia. Les hablo de Juan Manuel Santos. Está cumpliendo ya 75 años.
5: Estoy retirado. Preparado para el tema de la paz. Hablando de paz, ese tema de El Rey León es un tema que le gusta mucho a gente como yo. Me gusta la paz, tranquilidad. Ah, de peleas, esas cosas de
1: cuidar. Oiga, además,
5: lo mío no es cuidar huevitos.
1: Doctor Juan Manuel, usted tuvo el premio Nobel de Paz.
5: Sin duda, periodista, lo mío no es cuidar huevitos, lo mío es la paz.
1: Ay, por algo se ganó este premio, ¿no?
5: Sí,
1: doctor Juan Manuel.
0: Pasividad, ¿no?
1: Bueno, por acá tengo más efemérides. De un día como hoy, en el año 2003, en Estados Unidos, se transmite el último capítulo de la serie Futurama.
0: Uy, ¿cómo así? Bueno. Eso fue hace 23 años que hicieron el último.
1: Sí, señor.
0: Que yo mencionaba aquí el de los. Ah, no, es que estoy confundiendo los supersónicos.
1: No, Futurama.
0: Pero es que eran como parecidos, ¿no?
1: Oiga,
4: de cierto modo.
1: Algo muy curioso que pasó una vez y me causó mucho cuidado, que tuve que ir a YouTube a buscar, y efectivamente sí, en un capítulo de Futurama mencionan a Bucaramanga.
0: En un capítulo de
1: Futurama. Sí. Y yo, ¿cómo así? O sea, yo estaba viendo Futurama cuando digo, queda más lejos que en Bucaramanga. Y yo, ¿dijo Bucaramanga?
0: Digo Cucurumanga, como dijo Río el hijo de Balvin, Cucurumanga.
1: Y efectivamente, en YouTube debe estar. Me fui a YouTube, bueno, Futurama menciona Bucaramanga.
0: Pero no se puede ir del programa sin decirnos en qué capítulo es, por favor.
1: No, ahí YouTube, yo escribí. Futurama menciona Bucaramanga, algo así.
0: Y ahí sale.
1: Y efectivamente encontré la parte y yo me quedé sorprendido. Yo dije, ¿por qué mencionó Bucaramanga?
0: Claro,
1: no sé.
0: Claro, ¿cierto?
1: Sí, la
0: no
1: verdad.
0: No hay otra ciudad que se llame parecido a Bucaramanga.
1: No, no, y es que dijo clarito, Bucaramanga. Dice, queda más lejos que Bucaramanga. Y yo, ¿cómo así?
0: Porque hay ciudades que obtienen nombres internacionales y que uno va como entendiendo de uno a otro. Me le atravieso por aquí para la Iglesia Católica. Hoy es el día de los diáconos.
1: Ajá.
0: Delantera.

0: Diácono es que diácono es un servidor de la iglesia permanente. Usted ha ido a misa y ha visto que hay.
1: Oiga,
0: alguien...
1: encontré la parte, qué pena, disculpe.
0: Ya le termino aquí, sí, usted sí, me va a agregar. Y él se para junto al cura. Y toda la gente piensa que también es cura. Y la gente, ay, señor, es casado. Es que el diácono puede ser casado, tener hijos. Es más, es requisito que tenga su hogar, su vida económica definida, organizada, o sea, que no tenga como que trabajar para que le pueda servir a la iglesia en cualquier momento, ¿no? Usted llega y le dice, ay, diácono, necesitamos allí visitar a este enfermito. Él arranca de
2: sí,
0: una.
2: Señor.
0: Diácono, que me ayude, por favor, allí le dice un curita, vamos a consagrar allí esta Eucaristía. Él tiene que arrancar de una, es un servidor permanente de la iglesia. Y hay dos tipos de diáconos, el diácono transitorio, que son los muchachos seminaristas,
1: sí,
0: que
1: sí,
0: primero llegan a diácono y van camino a ser presbíteros, curas, padres.
2: Okay.
0: Y el diácono, el que les estoy mencionando primero, que es el permanente, que ya normalmente es un señor mayor, que tiene pinta de cura, de padre, pero no lo es. ¿Sí? Hay una diferencia en su hábito, en el atuendo, cuando usted lo ubica allí en la ceremonia. Hoy es el día de ellos, de los diáconos, de un servicio diaconal, un servicio bien bonito, porque es eso, servicio. No es que les paguen, venga aquí, le doy este sueldo y entonces usted hace estas horas. No, usted se consagra a servirle a una parroquia. Esa parroquia tiene una comunidad y usted allí presta su servicio. Ahora sí, Futurama y Cucurumanga.
1: Aquí está, mire, la parte donde menciona Bucaramanga.
0: ¿Cuál
1: escucha,
0: es?
1: Que
0: escucha. Ah, pues sí, a ver.
3: ¡Ya vi eso!
0: Dele Canal 2.
3: ¿Ah?
0: ¿Programa 2?
3: ¡Vimos tu correo!
0: No se oye así.
3: ¿Por qué no tocan? ¿Quién sabe qué cosas malas podría yo estar viendo con esta cosa se capta Bucaramanga?
1: Oiga.
2: ¿Cómo? ¿Ah? Cosa. ¿Y sabe qué? ¿Y sabe qué también he estado viendo? De que en otro programa de pues muñequitos, digámoslo así, también nombraron a Bucaramanga y ese Pokémon, el equipo Rocket, dice que extenderá su reino hasta Bucaramanga.
1: Oiga, mire, somos muy famosos entonces, nuestra ciudad. Bucaramanga.
2: Eso dice que es la temporada 4, capítulo 14.
1: Ahí está, mire, otro dato curioso de Bucaramanga. Bueno, sigo con un día como hoy.
0: Por favor, para terminar, sí. Claro.
1: Bueno, sí, señor. Oh. Pues en 1989, el libertador Simón Bolívar entra triunfantemente a Santa Fe de Bogotá tras consolidar la victoria republicana en el puente de Boyacá.
0: Oiga, pues.
1: Eso ocurrió un día como hoy en la historia.
0: A la gente que va al puente de Boyacá y dice, tan chiquito fue esto. No, es una representación. Sí. Siquiera fue en ese puente.
1: Ajá.
0: Solo una representación chiquitica que la ponen ahí. En todo ese campo ocurrió la batalla, pero eso es solo una representación.
1: Bueno, y para cerrar mis efemérides de hoy, un día como hoy nació un actor, productor y director cinematográfico español de fama internacional. Les hablo del señor Antonio Banderas. Nació en 1900.
0: ¡Antonio Banderas nació hoy!
1: Sí, señor.
0: Uy, no joda, mano, que se ponía botas grandotas. ¿Cómo es que llamaba la película? ¿Era el de la...
1: ¿La del mariachi?
0: La bala del pistolero, ¿no?
1: Ajá,
0: era?
1: Sí,
0: uy,
1: sí, sí.
0: Para olear bala, ¿no?
1: Sí, señor.
0: Dios mío. Antonio Banderas. Toño el Bandera. ¿Tuvo alguna otra canción diferente a esta?
1: Creo que no.
0: Yo no le conocí más, mano.
1: Yo tampoco.
0: Oiga, el artista de la semana en Bésame es un man que cumple año mañana. A ver si usted me adivina.
1: Mañana.
0: Sin Google, sin trampa.
1: No, sin Google, mañana.
0: Cumpliría años mañana.
1: O sea, falleció.
0: Correcto, es cuepediadito.
1: No, doy.
0: Tiene gusanos de bastante largo, ¿no? Este man, a ver cómo le digo yo, che.
1: ¿Cómo te dije?
0: ¿Cómo te dije? No, yo no he dicho eso. Toca la guitarra. También cantaba. Le gustaba cantar y tocar la guitarra.
1: Ajá.
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0: No puedo decir el nombre, Bretaña en FM.
1: No doy.
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1: No doy.
2: Ya entendí.
1: ¿Quién es?
0: Bretaña. ¿Qué, la Bretaña es qué?
1: Ah, ok. ¡Ay! ¿Cómo así?
0: Ver,
1: aparecieron las llaves.
0: ¿Bretaña en FM es lo mismo que es?
1: Soda.
0: Ah, ¿y qué más? Estéreo.
1: Estéreo.
0: Como dirían los locutores de antes, estéreo.
1: Ajá. Sí, claro, el gran Cerati.
0: Sí, señor. Gustavo Cerati cumpliría años el día de mañana, nació un 11 de agosto.
1: Ajá.
0: En el año 1959, en homenaje a su banda, a su música, a su historia, porque hablaremos de él y de Soda Estéreo durante toda la semana aquí en El Artista de la Semana.
1: Oiga, qué buen artista.
0: Para conocer su música, para conocer su historia quienes no la conozcan a fondo, vamos a tener pedacitos de entrevistas, ahí J o Alex en Bésame, un pedacito de una entrevista, anécdotas especiales, fechas, y por supuesto sus canciones en solitario y también con su banda Soda Stereo. Solo estuvo en una banda, ¿no?
1: Sí.
0: Yo no recuerdo que haya estado en alguna otra banda, ¿no?
1: Soda Stereo.
0: Solo y con Soda, ¿no?
1: Ajá. Bueno, así es.
0: Listo. 7:00 a.m.

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0: Son las 7 de la mañana, 3 minutos. En Bésame en la Mañana, 7:03.
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0: Bésame en la Mañana. Ya estamos aquí listos. J. Rodríguez, Alex Roa, el director es John Edward Muriel. J., feliz mañana y aquí estamos iniciando la semana hoy lunes.
1: Hola, Alex. Feliz mañana y también para cada uno de los oyentes. Hoy es lunes, deseándoles a todos ustedes que tengan una semana muy, pero muy bendecida. Que todo lo que usted añore en este momento, antes de salir de la casa, del apartamento, se cumpla y se haga realidad. Y por supuesto, por la música, no se preocupe que aquí vamos a estar para acompañarles en Bésame.
0: Bueno, vamos a arrancar de una vez con el tema del día para que los oyentes que quieran participar lo hagan a través de nuestro WhatsApp. Es el 318-828-0544. Lo voy a repetir, 318-828-0544.
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0: Bueno, y llega el momento de hablar del tema del día. Hoy vamos a hablar de tecnología, porque la verdad hay muchas herramientas como aplicaciones o dispositivos que llegaron y nos hacen la vida más fácil, ¿no, Jota?
1: Sí, total.
0: Pero, ojo, también hay algunas que de pronto uno dice, no, es lo peor, o no me gusta, o es perjudicial, o bueno, ¿cuál le gusta y cuál no le gusta? Exactamente es lo que queremos hablar hoy de tecnología. La pregunta que ya está publicada en los estados de WhatsApp para que ustedes opinen. Hoy, hablando de tecnología, hay tecnologías sin que las que ya no podamos vivir definitivamente hacen parte de nuestra vida, pero también hay otras que muchos quisieran ver desaparecer. La pregunta es, ¿cuál es esa tecnología que usted ama, que le facilita la vida y cuál eliminaría para siempre? ¿Cuál es esa tecnología que usted ama porque le facilita la vida y cuál eliminaría para siempre? Jota, ¿usted tiene alguna que le guste mucho?
1: Sí, me gusta el celular.
0: ¿El celular?
1: Sí. Creo que es una de las tecnologías que más utilizamos los seres humanos y me gusta porque le permite a uno estar conectado con la familia, trabajar, estudiar, informarme y también resolver cualquier cosa en segundos.
0: Y sabe que antes era un lujo, ahora es una necesidad.
1: Sí, totalmente. Y antiguamente, claro, usted podía vivir sin un celular. Claro. O usted puede vivir sin celular, ¿no? Pero, o sea, hoy día el ser humano tiene que estar conectado todo el tiempo, sí, mediante un celular. Así usted no esté en las redes sociales, tiene que tener un celular.
0: Sí, un celular ya hace parte de nuestra vida. ¿Y cuál definitivamente no le gusta, Jota, de las tecnologías o aplicaciones que usted dice, no, esta?
1: Yo eliminaría las redes sociales.
0: ¿Todas?
1: Sí,
0: Facebook,
1: todas.
0: Instagram, TikTok, sí, sí, sí.
1: Cuando
0: Snapchat
1: se convierten en una adicción, no por la tecnología en sí, sino que muchas veces nos quita tiempo, nos genera ansiedad también y hace que nuestra vida, pues, muchas veces se la dediquemos a una red social.
0: Ajá.
1: Y no vivimos nosotros mismos. Entonces, yo creo que la tecnología debería hacernos la vida más fácil y no quitarnos la vida que estamos viviendo.
0: Bueno, para pues, mí. Sí, está muy bien. Mire, esa es la pregunta de hoy. Opinen ya mismo, notas de voz, 318-828-0544. ¿Cuál es esa tecnología que usted ama porque le facilita la vida y cuál eliminaría para siempre? Más adelante venimos con opiniones de los oyentes. Van pensando ustedes ahí cuál es esa aplicación o aparato tecnológico. Ustedes dicen definitivamente, esto es parte de mi vida. Y lo que dicen, no, esto no debieron inventarlo nunca. Ya venimos con opiniones, conversemos con Dios, clasificados, noticias de interés, sección de cumpleaños y mucho más en Bésame en la Mañana. Aquí está esta canción completica. Es el maestro Juan Luis Guerra, canción del 2007, Que me des tu cariño.

0: un italiano sincero.
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0: 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En Bésame son las
1: 8:24 minutos.
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1: Son las 8 de la mañana, 25 minutos, y aquí estamos en Bésame en la mañana. Tuvimos que evacuar el edificio de Caracol Radio J,
5: sí,
1: después del fuerte temblor que vivimos muy tempranito, ¿no, J? Se presentó este sismo, un sismo bastante importante, porque fue muy fuerte y se sintió no solo en Colombia, J.
5: Sí, sí, señor, no solo en Colombia, sino también en diferentes países hermanos, como en Venezuela, como Ecuador y como en Perú. Y bueno, a lo largo de Colombia también, Alex, por acá muchos oyentes están reportando desde Bogotá, desde Armenia también, desde Manizales, que veíamos también unas imágenes de afectaciones en torno a este temblor, en Ibagué también. Y bueno, definitivamente, Alex, uno no sabe cómo reaccionar ante esto, ¿no?
1: Sí, señor. Por eso es tan importante, Jota, los simulacros que se hacen, que mucha gente no los toma en serio.
5: Sí.
1: Sí, mucha gente dice, ah, ¿para qué esto? Sí, es importante saber cómo evacuar.
5: Una ruta guía para
1: evacuar, ¿no? Para, sí, señor.
5: Sobrellevar estos momentos de
1: pánico,
5: de caos,
1: nervios también,
5: que se presentan. Y bueno, Alex, yo la verdad, le voy a ser sincero, hemos estado acá compartiendo en este edificio,
1: sí,
5: ¿no? Donde
1: sí
5: quedan las instalaciones de Caracol Radio y queda Bésame. No había sentido un temblor tan fuerte y prolongado como
1: tan
5: este
1: extenso,
5: que,
1: sí,
5: en
1: señor,
5: el que vivimos el día de hoy, lunes.
1: Sí, señor, por eso hablaba de un sismo bastante importante por su magnitud. Y están ya empezando a llegar imágenes de diferentes ciudades como Manizales, como Armenia, en el Chocó, Pereira, donde pues hubo también daños importantes, J, caída de edificios y de fachadas en diferentes partes de la ciudad. Bueno, pues hasta ahora se está realizando barrido por parte de todos los sistemas informativos.
5: Incluso el Servicio Geológico de Colombia reportó a las 7:34 hora local una magnitud de 6.7 con profundidad de 82 kilómetros en San José del Palmar, esto en Chocó,
1: en el
5: que fue
1: Chocó,
5: el epicentro en el Chocó. Y mire, Alex, que estaba revisando por acá,
1: ajá,
5: la página oficial del Servicio Geológico de Colombia, y nuevamente lanza un boletín a las 7:35 de la mañana, es decir, un minuto después de lanzar el primer boletín,
1: sí,
5: se presentó un evento sísmico con magnitud de 7.4, es decir, arrancó suavecito,
1: sí,
5: y después nuevamente
1: hubo
5: uno con
1: otro
5: 7.4 de profundidad, 96 kilómetros en Chocó, Colombia, ahí mismo.
1: Sí, señor, el epicentro fue localizado en el municipio de San José del Palmar,
5: sí,
1: exactamente allí en el Chocó.
5: Incluso estaba revisando por acá a las 8:18, es decir, hace, ¿qué?, 10 minutos, nuevamente se presentó una réplica con hora local de 8:19 con magnitud de 4.6, profundidad superficial, esto en Nóvita, Chocó, Colombia. Es decir, el Chocó que ha sido epicentro el día de hoy de estos fuertes
1: sector
5: temblores. Pero mire, Ale, lo que hablábamos acá internamente, y es que listo, se presentó este evento sísmico, pero hay que tener mucha precaución porque pueden seguir habiendo réplicas.
1: Sí, señor, siempre se advierte de réplicas normalmente después de un sismo, y de esta magnitud, J, se presentan muchas réplicas, algunas imperceptibles,
5: sí,
1: pero otras que pueden ser muy fuertes también.
5: Es decir, hoy prácticamente tembló como tres, cuatro veces.
1: Sí, señor, vamos
5: iniciamos bien la semana.
1: Vamos a buscar bastante movida la semana desde el lunes, sí, señor. Iniciamos, vamos a estar aquí muy pendientes, Jota, de toda la información también para contarles a los oyentes de Bésame qué más ha ocurrido en el país después de este sismo, porque cada vez empiezan a aparecer más imágenes y más noticias, ¿no? Pues como se habla, después del barrido empieza a aparecer noticias, daños y, sí. y personas que sufrieron en este sismo de 7.4 que ocurrió hoy, 7:34 de la mañana.
5: Sí, incluso Alex, por acá estoy revisando, y esto afectó el occidente del país. Se reportan daños materiales y heridos en el Chocó y daños a estructuras en el Valle, en Pereira y Manizales.
1: Ahí estaremos atentos a toda la información para contarles también aquí en Bésame Radio. ¿Cómo vivieron ustedes el sismo, oyentes de Bésame? Bueno, sobre todo las personas que estamos en edificios J, uh-huh. Y en pisos más altos, pues se siente con más intensidad, ¿no?
5: Que de no, pronto... es que definitivamente el día de hoy, Alex, nos despertó este sismo.
1: Sí, totalmente.
5: Bastante fuerte, la verdad. Y vuelvo y digo, hay que hacemos un llamado a la calma, a la tranquilidad, pero también al estar
1: expectantes,
5: ¿no?
1: Sí, señor.
5: De lo que puede suceder o pueda ocurrir. Estar Dios quiera alertas. Que no pase nada más.
1: Sí, señor.
5: Pero
1: sí.
5: Uno tiene que estar ahí expectante de todas maneras.
1: Hay que estar alertas después de un sismo tan importante como este que ocurrió hoy en Colombia, epicentro en Colombia, pero se llegó a sentir claro. en Panamá, en Ecuador, en Perú. Se dice que se llegó a sentir este sismo que fue bastante importante.
5: Dice por acá un oyente, Dios nos ampare, pero gracias a Dios no sentí ese temblor.
1: Bueno, los que no.
5: No, hay gente que no.
1: Sí,
5: algunas personas. De pronto porque van en movimiento.
1: Exactamente.
5: O van en su vehículo y no logran pues sentir estos fenómenos naturales, pero sí se sintió fuerte. Bueno, los que estamos en edificios, en pisos altos, sí que se sintió, la verdad, este temblor.
1: Bueno, continuamos con la música de Bésame en esta mañana, pero también muy atentos a toda la información que tiene que ver con este sismo que ocurrió hoy, 7:34 de la mañana, con profundidad de 96 kilómetros. Esto ocurrió con epicentro en San José del Palmar, en el Chocó. Aquí seguiremos contándoles si alguna nueva noticia sobre este acontecimiento. ¿Qué me decía,
5: Jota? Más adelante les vamos a contar qué hacer después de un sismo tan fuerte.
1: Es
5: que mucha gente no sabe qué hacer. Ya les vamos a contar.
1: Yo sé que en este momento, Jota, hay muchas personas nerviosas.
5: Hay muchas personas nerviosas.
1: Asustadas. Hay que guardar la calma y ya Jota nos va a contar qué se debe hacer después de un fuerte temblor. Aquí están los Hombres G. Te quiero. 8:32. 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

0: Ellos son una banda mexicana, son los Maná, la voz de Fer, la batería de Alex, Juan en el bajo, Sergio en la guitarra, la banda original de siempre, de toda la vida, desde su formación, y siguen juntos todavía. A mí como me encanta una banda que suceda eso, Jota, que la agrupación que inició se conserven todos los integrantes durante muchos años, ¿sabe?
1: Es difícil, ¿no?
0: Sí.
1: Mantenerse es difícil. Y estar unidos.
0: Es difícil porque siempre hay diferencias, hay peleas internas que los hace separar.
1: O cada uno quiere independizarse también.
0: También cuando deciden salirse para hacer su propio camino. Uh-huh. Pero no, a mí me encanta lo que ocurre con Maná y con otras agrupaciones que conservan sus integrantes, los mismos integrantes de toda la vida. Por ahí dicen, de los de toda la vida. Bueno, Jota, estamos todavía aquí muy atentos a las noticias, como les decíamos más temprano, con este sismo que ocurrió en Colombia, 7.4, pero antes hubo otro, o sea, esto fue una serie de sismos, Jota.
1: Sí, señor.
0: Esto no fue uno solo.
1: A veces uno piensa, o yo pensaba que se prolongó y no.
0: Era otro.
1: Puede que pare y vuelve y empiece uno nuevo. Uh-huh. De ese modo sucedió. El día de hoy, lunes, muy temprano. Pues muchas veces, Alex, uno sabe qué hacer en caso de que cuando se presente un temblor, pero sí. No sabe qué hacer después de, cuando ya haya pasado el temblor.
0: Exactamente.
1: Lo primero que uno tiene que hacer es conservar la calma.
0: Muy importante.
1: Sé que es difícil y complejo muchas veces porque uno es ser humano y es emocional, pero hay que conservar la calma. Luego usted va a revisar el estado de salud y de la persona de pronto quienes le acompañan.
0: Sí.
1: ¿Cómo están? Pregúntele a su compañero, bueno, ¿cómo está en este momento? ¿Se siente bien? ¿Tiene nervios? Pregúntele cómo se siente en este momento. Si de pronto nota que alguna de las personas presenta alguna lesión, pues hay que aplicar los primeros auxilios en este caso. Otra de las cosas muy importantes es cerrar las llaves del gas, del agua y cortar la energía. Si usted detecta en este momento anomalías o sospecha de alguna fuga, porque cuando hay temblores, de pronto puede que suceda esto, Alex.
0: Sí, señor.
1: Que haya una anomalía.
0: Puede pasar.
1: De pronto en algún tubo, en algún cable. Uh-huh. Hay que hacer esto. No encienda fósforos, velas ni aparatos de flama abierta hasta confirmar de que no hay gas en el ambiente.
0: Muy importante.
1: Esa es una cosa muy importante. Ahora vamos a mirar, a revisar qué hacer después de un temblor en cuanto a la parte del inmueble y la infraestructura. Hay que examinar las paredes, las columnas y los techos en busca de grietas graves o riesgo de colapso. ¿Por qué tocamos este tema, Alex, y que es muy importante? Porque listo, pasó el temblor.
0: Sí.
1: Pero usted no sabe de pronto en el sitio, en el puesto en el cual usted trabaja, me imagino dentro de paredes, de pronto haya quedado alguna grieta o se haya averiado una pared de estas, pues hay que informarlo inmediatamente. ¿Por qué? Porque genera riesgo de colapso.
0: Así es.
1: ¿Sí?
0: Sí.
1: Evita ingresar a la edificación si presenta daños visibles severos. Usa zapatos cerrados para proteger tus pies de vidrios rotos o escombros. Y aléjate de cables eléctricos caídos, postes o estructuras debilitadas. Estas son algunas recomendaciones que tenemos que tener en cuenta, así como también prepararse para nuevos movimientos telúricos o réplicas. Lo que hablábamos ahorita, Alex,
0: sí,
1: de las réplicas, evita saturar las líneas telefónicas. Usa mensajes de texto o canales oficiales de emergencia y sigue las indicaciones del Centro Nacional de Prevención de Desastres o los organismos de socorro locales, que hay que tener muy en cuenta estas recomendaciones para después de estos eventos sísmicos que muchos ni sabíamos, Alex,
0: sí, claro,
1: ni teníamos por enterado de que pues también había que hacer algo después de.
0: Claro, y es que hay muchas personas que en este momento todavía, Jota, están asustados, tienen miedo, tienen.
1: Claro.
0: Entonces, hay que saber cómo se puede controlar todo esto después de un movimiento importante como el que ocurrió hoy en Colombia.
1: Alex, usted me mostraba ahorita acá internamente un video.
0: Un video.
1: De un edificio, ¿no? ¿Eso es acá en Bucaramanga?
0: En el barrio Sotomayor, sí, señor. Ese edificio es en el barrio Sotomayor, donde se ve que se desprenden algunas partes del edificio.
1: Sí, tremendo.
0: En la parte alta.
1: Pobre gente, si en ese momento estuviesen ahí.
0: Uh-huh.
1: Qué miedo, ¿ah?
0: Sí, no, este sismo de hoy, la verdad, la sorpresa nos ha asustado mucho y bueno, pues yo creo que es lo más normal. Lo importante es conocer cómo actuar, qué debemos hacer en este caso. Y también es importante, como siempre, les hemos recordado aquí en los medios de comunicación, J, que deben tener ustedes en casa, que sí. Muy pocas personas lo tienen, J, el botiquín.
1: Exactamente. Mucha gente no tiene el famoso botiquín, uh-huh. Que hay que tenerlo. Uh-huh. Uno dice, pero ¿eso para qué? Eso se vence y eso no lo utiliza uno.
0: No, no, uno si no sabe se vence, hay que cambiar las pastillas o los medicamentos que tengan ahí, si están vencidos. Pero sí. Siempre mantenerlo actualizado y sí es muy importante para las personas que de pronto dicen, no, es que no es, sí es importante tener todo este tipo de elementos en casa.
1: Ojo, Alex, hay que tener mucha precaución y mucho tacto a la hora de leer noticias falsas a través de las redes sociales
0: también.
1: En torno a esto, ¿no?
0: Sí, señor.
1: Porque hay gente que estaba leyendo por acá, eso es culpa del presidente.
0: No. O
1: sea, son fenómenos sí, naturales.
0: Claro, sí, eso no...
1: ¿Cómo
0: no.
1: usted puede evitar un temblor?
0: No, esto no no tiene que verlo las personas, los humanos no tenemos que ver nada
1: en un evento
0: en un evento
1: de estos, de, que es natural.
0: Natural, exactamente.
1: Además, esto no se presentó solo en Colombia, Alex, el epicentro fue en Colombia, pero también repercutió en países como mencionábamos anteriormente, en Perú también se sintió fuerte.
0: Panamá, Ecuador, Perú, Venezuela.
1: Venezuela incluso. Se sintió también fuerte. Entonces, ojo a lo que leemos a través de las redes sociales, ojo a las noticias falsas. Como dicen por ahí, Alex, no coma cuento. Uh-huh. Si usted quiere enterarse realmente, vaya a la fuente oficial.
0: Así es, muy importante que también sepan de dónde están leyendo la información.
1: Claro, no, pero es que eso es culpa. Estaba leyendo del nuevo presidente. No, o sea, me dio fue risa.
0: No, hay personas que hacen de pronto unos comentarios que
1: son. Son fenómenos naturales que, pues, ¿cómo puede evitar usted un temblor, Alex?
0: No.
1: O sea.
0: Es que ni siquiera se puede prevenir porque. No, no se puede. O sea,
1: ¿cómo?
0: Científicamente no se ha podido.
1: Es algo natural.
0: Sí, es algo natural que llega en su momento. Por ejemplo, un huracán, pues se puede hacer seguimiento y se sabe la hora y el lugar exacto donde va a llegar, pero un sismo,
1: tsunami,
0: un terremoto, no.
1: Cosas así que pues las autoridades en esos países o en esos municipios o departamentos alertan, ¿no?
0: Sí.
1: O de pronto el volcán que va
0: también,
1: a hacer erupción.
0: Por ejemplo, sí. Pero este tipo de eventos
1: ¿pero
0: no.
1: ¿Pero esto qué?
0: Este tipo de eventos no se puede predecir. Uh-huh.

0: nuevo éxito de los dos carnales. 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
3: 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En Bésame son las
0: 8:56.
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0: Qué buena canción con Andrés Calamaro, se llama Flaca y son las 9 de la mañana, 8 minutos. Aquí estamos en Bésame en la Mañana. Hoy ya no hemos hablado del tema del día, Jota, ya el tema del día es otro. Cambió y sin duda alguna el tema más importante en este momento pues es el sismo que ocurrió muy temprano, 7:34 de la mañana exactamente en Colombia. Y bueno, cada vez aparecen más y más noticias, más imágenes, Jota, que empiezan a compartir muchas personas, sobre todo en el Eje Cafetero y Cali, también parte del Chocó, han sido las más afectadas. Pues lo que hemos podido ver aquí en diferentes imágenes y lo que reportan diferentes sistemas informativos en Caracol, también conocemos que en Pereira, Manizales, en Quibdó y en Cali, hay daños importantes, Jota, hay daños o afectaciones de edificios incluso completamente colapsados.
1: Sí, señor, incluso Alex y oyentes de Bésame, ya está catalogado esto como un terremoto.
0: Sí, señor.
1: Esta sacudida repentina y violenta de la superficie de la tierra, siguen llegando videos de diferentes partes de Colombia en donde se ven afectaciones, grietas, edificios caídos, Alex, incluso algunas iglesias también. Se le cayó la parte de la cúpula.
0: Sí, sí, sí.
1: Destruidas
0: sí.
1: Algunas iglesias totalmente en torno a este sismo que se presentó muy temprano el día de hoy. Pues el presidente Abelardo de la Espriella, Alex,
0: se ya, pronunció también.
1: Sí, señor, hizo mención, unas palabras a través de la cuenta de X, en donde dice: he asumido directamente el liderazgo de la atención por la emergencia en San José del Palmar. He ordenado la instalación de un puesto de mando unificado para coordinar la atención de los daños y de los damnificados. Le he solicitado al director de la UNGRD un reporte detallado de la situación y de las necesidades más urgentes. También estaré personalmente en Pereira para acompañar a los afectados y verificar las respuestas del gobierno. No están solos, el Estado está presente y actuando firmes por la patria.
0: Bueno, ahí está
1: la esa es la mención. Ajá. Hace algunos minutos que hizo el presidente Abelardo de la Espriella a través de la cuenta de X.
0: Bueno, ahí está. Estaremos contándoles e informando más noticias que puedan llegar, nuevas noticias sobre este sismo que ocurrió hoy. Muchas personas dicen que a pesar de lo fuerte, Jota, no lo sintieron.
1: Sí.
0: O pero iban caminando, o iban en un carro, o sencillamente no lo sintieron.
1: Incluso hay medio curiosidad, Alex, porque empezó a temblar.
0: Sí.
1: Y yo pensé, o sea, muy dentro de mí, yo dije, no he desayunado. No, ¿será que me siento mareado, la verdad? Y yo le pregunté a Alex, ¿Alex está temblando? Ajá. Y ya Alex me miró, se quedó pausa y dijo, sí, está temblando.
0: Claro, ya yo vi los micrófonos moviendo.
1: Vámonos.
0: Sí, señor. Sí. Lo mejor era evacuar, lo mejor en este caso es evacuar.
1: Claro, sí. Sí, lo mire más que importante. Por acá algunos oyentes también nos reportan a través del WhatsApp que hay que tener precaución porque a las 9:15 va otra réplica. Hay que tener calma.
0: Hay que tener calma y hay que aclarar algo, de que esto es impredecible, Jota.
1: Sí o no.
0: Sí, o sea, de pronto que digan esto o que le quieran decir a usted, no, es que a las 10 va, no es una información exacta, Jota, porque en cualquier momento y sin previo aviso ocurre.
1: Sí, podemos estar acá y
0: ocurren este tipo de eventos, sí, pero no se pueden predecir. No se pueden predecir, porque si fuese así, sería maravilloso poder evitar muchas tragedias, ¿no? Uh-huh. Pero este tipo de eventos no se pueden predecir. En cualquier momento y sin previo aviso llegan. Sí, entonces hay que estar sí muy alertas, pero que haya una hora exacta donde hayan este tipo de eventos, eso no es posible, no es posible predecirlo. 9 de la mañana, 12 minutos, saludo muy especial para Nelson Toledo que está por acá, saludo para Martica, para Dani Mendoza, para Hugo Alberto Morocho, para Vivi, bueno, todos los que están aquí hoy en el WhatsApp.
1: Mire, Alex, es el sismo más fuerte de la última década en Colombia.
0: Sí, es
1: el del día de hoy.
0: Uh-huh, sí,
1: tremendo,
0: sismo, bastante fuerte.
1: Yo todavía estoy como nervioso, la verdad.
0: Sí, es normal.
1: Como
0: es normal que quedemos nerviosos y con mucha angustia, ¿no?
1: Y es que además, Alex, uno trabaja en un edificio, o sea...
0: Estamos en un edificio y en un piso alto.
1: Más complejo todavía.
0: Para los que no saben, estamos en un piso 8.
1: En el piso
0: 8. Exactamente, piso 8. Y aquí se siente bastante fuerte los temblores.
1: Acá hemos vivido varios temblores,
0: sí,
1: ¿no, Alex?
0: Sí, claro.
1: Y fuertes temblores.
0: Fuertes temblores, sí, señor. Tiene toda la razón. Aquí hemos vivido temblores... donde hemos tenido que evacuar muchas veces el edificio por este tipo
1: de
0: eventos.
1: Pero el día de hoy no se compara.
0: Pero
1: el día hoy fue un temblor bastante
0: o un
1: fuerte.
0: Sismo bastante fuerte.
1: Bueno, es que también se presentaron tres temblores.
0: O sea, sí, exactamente, no fue solo
1: dejó
0: uno.
1: De temblar y volvió.
0: Ajá, exacto.
1: Estoy bueno. Viendo unas imágenes acá, Alex, en Pereira. Qué miedo, qué susto, ¿eh?
0: Sí,
1: si uno vivió el miedo. Uh-huh. Estoy viendo acá un video en donde se cae la cúpula de una de las iglesias en Pereira y la gente en plena calle, los postes prácticamente se caen. Qué uh-huh. susto, ¿eh? Tremendo.
0: Sí, la verdad que sí.
1: La verdad, Dios tiene misericordia de nosotros,
0: de
1: Alex.
0: De Colombia, sí, señor.
1: Porque
0: nuestro país, nuestro
1: yo le
0: pueblo.
1: Preguntaba a usted, Alex, que en Venezuela, ¿de cuánto había sido la magnitud ajá. de hace poquito el terremoto que se presentó en este país, hermano?
0: Sí.
1: Alex me decía de 7.2.
0: Así es.
1: Que fue la magnitud, en este caso en Venezuela, y hoy en Colombia fue de 7.4.
0: Sí, exactamente. Fue
1: o sea, prácticamente
0: mayor.
1: Era ajá. para un terremoto en muchas ciudades del país.
0: Pero gracias a la profundidad también, Jota, es otra cosa que pues favorece que no haya sido...
1: ¿Se imagina usted donde el epicentro hubiera sido en la Mesa de los Santos, Alex?
0: No, bendito Dios. La ciudad más cercana aquí somos
1: claro.
0: nosotros.
1: Claro. Es que Manizales,
0: los municipios, Santander,
1: Pereira, Cali, quedan muy cerca del Chocó.
0: Uh-huh.
1: Por eso es donde se vivió más afectaciones en cuanto a este terremoto.
0: Sí, señor. Fue a 96 kilómetros exactamente el sismo de hoy, Jota, de profundidad.
1: Terrible, ¿ah?
0: ¿Eh? Uh-huh. Bueno, aquí les estaremos contando e informando de la noticia del día, que es sin duda este sismo, fuerte sismo en Colombia. Bueno, les quiero hablar ahora del personaje de la semana.
1: A ver, ¿cuál es?
0: Cada semana tenemos un personaje.
1: Sí.
0: Y el personaje de esta semana es un artista que precisamente mañana está celebrando la vida. O mejor, estaría cumpliendo años porque lastimosamente desde el 2014 no está entre nosotros. Falleció el 4 de septiembre del 2014, pero nació un día como hoy en Buenos Aires, Argentina. Un gran rockero, ícono del rock en español. Les hablo de Gustavo Adrián Cerati.
1: Uf.
0: El vocalista de Soda Stereo es el artista de esta semana. Así que vamos a deleitarnos con una muy buena canción de esta muy buena banda argentina a esta hora de la mañana en Bésame. 9:16 minutos, aquí está Soda Stereo, artista de la semana, Gustavo Cerati.
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0: La nueva canción, nuevo éxito de Elkin Castillo, se llama Vuelve, 9:25 minutos. 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

0: Pedro Fernández, Mi Forma de Sentir, 9:31 minutos, Bésame, Te Enamora, y tenemos más información actualizada, más noticias sobre el sismo, el fuerte sismo que se sintió hoy en Colombia, Jota.
1: Bueno, cuando sucede esto, Alex, también afecta las zonas costeras del país, ¿no?
0: Sí,
1: o de la ciudad donde se haya presentado un terremoto o estos fuertes sismos. Pues atención, porque de acuerdo con la Armada de Colombia, con la Autoridad Marítima Colombiana, perdón, emitieron un comunicado. Y también hay información que no existe amenaza de tsunami para la costa pacífica colombiana tras este sismo de magnitud de 7.4 registrado a las 7:34 de la mañana.
0: Bueno,
1: es decir, para la costa pacífica.
0: Ajá. Sí, porque fue muy cerca ahí en el Chocó, ¿no?
1: Sí, no existe una amenaza de tsunami.
0: Bueno, ahí
1: gracias
0: está.
1: Gracias a Dios.
0: Claro, gracias a Dios. Ahí está esta información importante y que además, Jota, como lo decimos, es de fuentes oficiales.
1: Sí, señor, la cuenta oficial de la Autoridad Marítima Colombiana, bueno, y también en compañía de la UNGRD, sacaron este comunicado de que pues no existe amenaza de tsunami para la costa pacífica colombiana luego de presentarse este sismo. Pues hay que esperar, Alex.
0: Sí,
1: tener
0: señor.
1: Tener calma y esperar, porque
0: hay que tener calma y hay que estar tranquilos y estar informados, ¿no? Entre los familiares también es muy importante. Uh-huh. Preguntar a la familia.
1: Hay muchas personas que pues son profesionales en todo esto, Ali. Yo no soy profesional en esto. Uh-huh. De pronto uno sabe cosas, pero pasa por ignorante.
0: Sí.
1: Hay gente que dice que de pronto la réplica para un tsunami no se puede presentar el día de hoy, pero sí durante esta semana.
0: Bueno,
1: pues digo, yo no sé, pero hay gente que pues tiene conocimiento y sabe de todo esto, de la materia, de los terremotos, de los sismos, de todo esto, de los temblores, uh-huh. Y pues dicen eso.
0: Bueno, pues el único son que temas que no conocemos claramente, Jota, es verdad. 9:33 minutos, aquí estamos en Bésame en la Mañana, acompañándolos hoy con un tema totalmente diferente y hemos cambiado al tema del día por el tema del sismo, fuerte sismo en Colombia hoy, 9:34.

0: La Oreja de Van Gogh, y en esta ocasión con la bellísima Amaia Montero, que regresó a La Oreja de Van Gogh. Qué buena noticia. Y bueno, oiga, Jota, no me va a creer lo que le voy a contar.
1: Ah, no, pues ya me dejó con la curiosidad. A ver, cuente pues.
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Es Morat, la agrupación colombiana junto a Silvestre Dangond. Lo poco que yo quiero. Son las 9:44 minutos. 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

Actriz y cantante Pilar Montenegro, se llama Quítame ese hombre, 9:50 minutos, la música de Bésame a esta hora de la mañana, en Bésame en la mañana. Recuerden, hasta las 10 de la mañana, este programa los acompaña de lunes a viernes. Y de Pilar Montenegro pasamos a una gran artista que yo diría que en su mayoría, sí, claro, todas sus canciones son en inglés, pero también interpretó canciones en español, como esta canción. Se llama Sola Otra Vez, en la bella voz de Celine Dion.

0: 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En Bésame son las
1: 9:55.
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0: Aquí iniciamos, Carlos Baute, Marta Sánchez, colgando en tus manos, 10 de la mañana en punto.
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1: Lo mejor de mi vida eres tú, Ricky Martin. 10 de la mañana, 8 minutos. Bésame, te enamora en este inicio de semana. Y les quiero contar para arrancar quién es nuestro artista de la semana. Y en esta ocasión es un artista argentino. Fue la voz líder de la banda Soda Stereo, músico, cantautor y productor discográfico, quien obtuvo reconocimiento por haber sido el líder de esta banda, de la gran banda de rock Soda Stereo. Y bueno, la prensa especializada y otros músicos lo consideran como uno de los artistas más influyentes del rock latinoamericano. Así que vamos a escuchar una buena canción de Cerati, se llama El Mareo. Artista de la semana aquí en Bésame. Mañana está de cumpleaños Cerati, ¿no? 10 de la mañana, 9 minutos.
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1: 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Bueno, aclarar, cumpleaños en el cielo, ¿no? Gustavo Cerati.

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1: En el apartahotel habían 11 personas, las cuales, pues, algunas de ellas, las trabajadoras del mismo, pues, salieron del edificio y lograron evacuar oportunamente. Sin embargo, las personas que se encontraban utilizando las habitaciones del mismo, pues, sí quedaron atrapadas en un arduo trabajo de la misma comunidad. Mientras llegaban los organismos de socorro, entre ellos los bomberos de la ciudad, pues, lograron evacuar a 6 personas que estaban al interior de este lugar. Hay una persona más que está siendo en este momento tratada de rescatar por parte de la comunidad, y ya los organismos de socorro, los cuerpos de bomberos de la ciudad, que ya llegaron hasta este punto. La comunidad, la verdad, como se dice popularmente, se ha puesto la 10 para poder ayudar y evacuar las personas, como reiteramos, 6 personas que estaban atrapadas en esta edificación, que pues se vino al piso prácticamente la mitad del mismo. Hay que decir que en el municipio de Sevilla nos reportan también 25 casas afectadas. Estamos hablando del norte del Valle del Cauca, situación a esta hora de lo que hemos podido confirmar en la ciudad de Cali.
2: La situación al sur de Cali. Gracias, Mayron. Seguimos transmitiendo, no solamente para quienes nos están escuchando a través de la radio, sino también para quienes quieren ver las imágenes, los periodistas en distintos puntos de información a través de Caracol Radio en YouTube. Y es momento de ir al departamento del Chocó. Estamos con ellos a esta hora. Vamos a saludar a Juan Carlos Palacios, es el alcalde del municipio de Tadó. Alcalde, buenos días, si es que se puede decir buenos días. Por favor, el reporte sobre la situación en Tadó.
3: Un saludo para todos los radioescuchas de Caracol Radio, un panorama hoy desconsolador para los pobladores precisamente de mi querido municipio, donde hemos sufrido diferentes afectaciones en viviendas, edificios y algunas partes también de las instituciones educativas. Tenemos hoy la vereda de Brugatá, donde se han perdido la totalidad de las viviendas que están en el piso. También afectación en cabecera municipal, en los diferentes corregimientos. Hoy el llamado al gobierno nacional a gestión de riesgo, el señor presidente Abelardo de la Estrella, que dé una mirada precisamente por el departamento del Chocó en esta emergencia que nos agobia y que nos acoge y de verdad que nos preocupa. Tenemos el hospital también colapsado, con algunas personas que se le ha subido la presión arterial, otros, bueno, aquí estamos siempre de la mano de Dios para que Él nos ayude a llevar esta situación que se vuelve compleja y sí, históricamente para el departamento de Chocó tan fuerte.
4: Alcalde, ¿podemos decir que todavía hay vidas dependiendo de las labores de búsqueda en su municipio en este momento, bueno, o no?
3: Gloria a Dios, las afectaciones son algunas personas heridas, no tenemos pérdidas humanas, sí considerable las pérdidas y afectaciones en vivienda. Que asciende a más de 70 que tenemos en estos momentos aquí en cabecera municipal y en zona rural. En estos momentos se encuentra haciendo verificación el cuerpo de bomberos, defensa civil, Cruz Roja, los señores secretarios, contratistas de la administración y desde luego la Policía Nacional también.
5: Alcalde, los centros médicos y los centros de salud en la zona de Tadó y en las zonas cercanas y aledañas, ¿en qué estado quedaron? Si la gente llega con afectaciones en las próximas horas, ¿es posible atenderlos o qué tendrían que tratar de hacer o qué es lo que más necesitan?
3: Bueno, necesitamos hoy, ojalá podamos tener el mayor de personal médico. Hoy colapsamos, tenemos en estos momentos parte de las instalaciones del hospital hacia afuera en el patio, instalados carpas, atendiendo a las personas. Recuerden que nosotros somos una población hoy muy propensa a sufrir el tema de presión arterial y con ello hemos sentido bastante afectación. Pero ya se está atendiendo precisamente el personal médico y que hoy vuelvo y les digo, insisto sobre la necesidad de la inversión en esta emergencia hoy, donde principios ya no tenemos presupuesto para ejecutar y hoy está uno prácticamente aquí con las manos atadas, le decía a algunas personas aquí de la querida población taoceña.
6: Claro, a todas las dificultades habituales se suma esto. Usted nos hablaba de viviendas afectadas, de una cifra específica. ¿Esas viviendas usted considera que pueden volver a ser habitables o las personas que viven ahí van a tener que irse a algún lugar y tienen algún plan de atención para las personas damnificadas?
3: Efectivamente tienen que irse a otro lugar porque hoy no hay dónde ir. El sueño, como decimos, y otras que están totalmente destruidas. Allí, si ustedes me permitieran un número vía WhatsApp, les enviaría las diferentes evidencias que hemos levantado en los territorios.
2: Claro que sí, alcalde. Ya por interno vamos a entregarle un número porque también es importante que conozcamos esos reportes y esas imágenes. Le agradecemos por su tiempo, alcalde Juan Carlos Palacios de Tadó en Chocó. Estaremos atentos a la situación en su municipio. Vamos ahora con el consolidado, Jimmy. Empiezan a conocerse los datos totales del reporte de víctimas, lamentablemente víctimas mortales, después de estos terremotos en todo el país.
7: Sí, Marcela, el balance preliminar del fuerte sismo con epicentro en Chocó deja 21 personas muertas y graves afectaciones estructurales en varias ciudades capitales. Según la Asociación de las Ciudades Capitales, Pereira reporta 18 fallecidos, mientras que Manizales confirma 2 víctimas mortales, además de 12 edificios parcial o totalmente destruidos y más de 20 viviendas afectadas. En Quibdó se registra una persona fallecida, heridos y graves daños en edificios. Desde Bogotá, pues el alcalde Carlos Fernando Galán coordina el seguimiento y tiene listos 100 rescatistas para aportar las zonas priorizadas por el gobierno nacional.
2: Seguimos atentos en este momento. La atención se centra en salvar vidas, en rescatar a las personas que están atrapadas en medio de los escombros. Recordamos que el alcalde de Bogotá, Carlos Fernando Galán, ha informado que 100 rescatistas de la capital del país viajan a la ciudad de Cali para apoyar las labores de búsqueda y rescate. Y para los oyentes que nos están preguntando dónde se pueden dejar las ayudas en Bogotá, Claudia Camila, ya hay información sobre el Banco de Alimentos, que es un gran aliado del Grupo Prisa, de esta casa, y que siempre está listo para ayudar en situaciones como esta.
8: Marcela, nos confirma la Asociación de Bancos de Alimentos de Colombia que activó un corredor humanitario para movilizar alimentos y productos esenciales para las familias afectadas por este sismo de 7.4, terremoto más bien. ¿Qué es los elementos que se están recolectando? Son agua, arroz, aceite, pastas, lentejas, harinas, y también se reciben productos de primera necesidad como jabón, champú, cepillos y crema dental. Los principales puntos de recolección están en Armenia, en el Banco de Alimentos Monseñor Roberto López Londoño, en Buenaventura, en el Banco de Alimentos de Buenaventura, en Cali, en la Fundación Arquidiocesana Banco de Alimentos, en Manizales, Banco de Alimentos de Manizales, y en Pereira, en el Banco de Alimentos de Pereira. Hay que decir que en Bogotá también se están recaudando estos elementos. Nos están por confirmar la dirección exacta para que nuestros oyentes puedan acercarse. Además, en caracol.com.co ya podrán encontrar esta página web en la que ustedes podrán además revisar esos números de contacto e incluso unas cuentas de ahorros en las que podrán también aportar dinero, Marcela, para esta emergencia.
2: Importante hacerlo de esta manera, con el Banco de Alimentos, con la Cruz Roja Colombiana. Vamos en instantes a publicar también en nuestra transmisión en YouTube los datos de estos centros de acopio que van a empezar a habilitarse para recepcionar las ayudas que son tan necesarias en un momento en el que debemos ser todos solidarios. Y justamente también hay información sobre las ayudas que empiezan a llegar desde el Ejército Nacional. Juan Esteban.
9: Marcela, información del Ejército Nacional, y es que ya 5 pelotones de soldados rescatistas de los ingenieros militares se encuentran en alistamiento para desplegarse a las zonas que puedan requerir mayor atención, con capacidades especializadas en búsqueda y rescate en estructuras colapsadas. También dice que los soldados cuentan con medios tecnológicos de alta precisión y perros de búsqueda entrenados para precisamente encontrar a esas personas que estarían debajo de los escombros. Ya se despliegan todas las capacidades de las fuerzas militares y de policía en esta coyuntura.
2: Es justamente en lo que todos empezamos a concentrarnos, en la ayuda y en que empiecen a llegar los organismos de socorro a las zonas afectadas para poder rescatar a los damnificados, a las personas heridas, a las víctimas. De momento, repetimos, Asocapitales reporta un total de 21 personas fallecidas preliminarmente después de este fuerte terremoto. Y por supuesto, este no es un momento para la política, para los mensajes en los cuales se busca, pues imagínese, Félix, lo absurdo, buscando responsables de un terremoto, y por eso no queremos replicar ninguno de estos mensajes, pero sí me parece importante leer un comentario y poner ahí punto final a esas controversias, porque no vale la pena desgastarnos en un asunto que realmente no es importante, cuando lo que tenemos que estar haciendo es ser solidarios y pensar en que puedan salir con vida las personas que están afectadas. Pero quiero leer rápidamente un mensaje que publica Gustavo Bolívar y dice: qué comentarios tan inhumanos, así no se hace oposición, no jueguen con la tristeza y la tragedia de miles de familias en Chocó, Valle y el Eje Cafetero. Este evento terrible no tiene que ver con la política ni con el cambio de gobierno. No pierdan la empatía y la solidaridad, más bien estemos listos a ayudar a las víctimas. Y creo que es un mensaje con el que podemos resumir.
6: Sí,
2: de acuerdo.
6: Porque las barbaridades que se han visto en las últimas horas son realmente impresionantes.
2: No, y ahí vamos a poner el punto final, pero creo que era importante decir que la política en este momento no es lo que importa. Las rivalidades políticas no importan cuando hay personas que están en este momento luchando por su vida y familias que están sufriendo porque no tienen información sobre el paradero de sus seres queridos.
4: ¿Sabe qué vale la pena destacar, Marcela? Que mire usted que este sismo tuvo una intensidad muy similar al que tuvieron que vivir hace un mes, un poco más de un mes, en Caracas, en Venezuela, en la costa Caribe de Venezuela. Y fíjese usted cómo resistieron muchos edificios y edificios altos, edificios que se cayeron al otro lado de la frontera, que se cayeron en Venezuela. Eso habla de unas normas de sismo resistencia
6: en Bogotá,
4: que han
6: especialmente
4: funcionado y que dan resultados en Bogotá, en Medellín, Félix, en Medellín, donde también se sintió con tanta fuerza.
6: Nuestros compañeros que estaban en el edificio, que lo sintieron.
5: Sí, pudieron reportar en vivo.
6: Sí, exactamente.

0: solamente eso, Félix. Hay todo un sector que es el autoconstruido. Construcciones que fueron hechas por los mismos propietarios, con esfuerzo, con tiempo, mucho tiempo. Y esos, tristemente, son construcciones o casas que muy fácilmente pueden caer porque no cuentan con esas normas.
1: Pues seguimos la situación. Nos duele lo que está pasando en las regiones de Colombia. Estamos llevándoles la información. Nuestros reporteros están llegando poco a poco a las distintas zonas afectadas. Por supuesto, la comunicación no es fácil. Vamos en instantes a ampliar la información. Por ahora tenemos que ir a Medellín, Juan Carlos y Guita, porque también hay muchos oyentes que quieren saber. Usted ya nos ha ido reportando poco a poco que afortunadamente no hay reportes de personas fallecidas ni graves afectaciones en el departamento de Antioquia, pero hay muchos oyentes preocupados por la situación de sus familiares. Actualicemos cuál es el reporte que tenemos en la capital antioqueña.
2: Sí, Marcela, el reporte lo ha entregado el gobernador Andrés Julián Rendón. Son 40 municipios con afectaciones en infraestructuras, 15 instituciones educativas en evaluación de su infraestructura, 5 sedes hospitalarias con afectaciones, una vía también en Titiribí que está afectada, 54 viviendas afectadas también en el departamento, una iglesia que es la de Venecia y también se han reportado algunos daños en la iglesia de Jardín en el suroeste. Esto es principalmente en el suroeste de Antioquia. Escuchemos lo que ha dicho el gobernador Andrés Julián Rendón a propósito de este balance.
3: Una situación que lamentar en materia de vida o en materia de lesiones contra persona alguna. Así que seguimos monitoreando esta situación. No tenemos capacidad de anticipar ninguna réplica. Nadie, ni el sistema, el Servicio Geológico Colombiano tampoco lo tiene para que la comunidad esté tranquila. Hemos autorizado en los municipios donde la gobernación tutela la educación pública, que los padres puedan recoger a los niños. Entendemos la angustia en estas situaciones por parte de ellos y queremos que la pasen en conjunto, así como también a los empleados de la gobernación de Antioquia. Ellos están ya por pisos recogiendo sus cosas para trabajar desde la casa.
2: Se está evacuando entonces la gobernación de Antioquia. Afectaciones principales en Sonsón: se desplomó una vivienda abandonada en zona urbana. En La Unión registraron algunos daños de algunas viviendas y también en el Coliseo. En La Ceja hubo interrupción temporal del servicio de energía eléctrica que posteriormente se restableció. En Venecia también el daño en la iglesia, lo mismo que en Jardín. En Támesis una vivienda se desplomó en el sector El Hoyo. La gobernación reporta afectaciones en una vía del municipio de Titiribí que también está siendo evaluada por las autoridades. Sigue interrumpido el sistema metro a esta hora en la ciudad de Medellín. Acaba de entregar un balance el gerente del metro, Tomás Elejalde, y dice que se está haciendo una evaluación de toda la infraestructura, incluidos los metrocables, para poder empezar a prestar de nuevo el servicio metro. Y también se ha reportado normalidad en la infraestructura de las hidroeléctricas, especialmente en Hidroituango, donde no hay afectaciones.
1: Vamos con comunicado ahora de Avianca y en instantes vamos a la línea abierta para escuchar a los oyentes que también nos están llamando desde varias zonas afectadas. Claudia Camila.
4: Marcela, la aerolínea colombiana anunció medidas de protección para los pasajeros que puedan verse afectados por estas emergencias registradas durante la mañana. Las medidas se aplican para pasajeros con tiquetes confirmados para viajar este 10 de agosto de 2026 en vuelos nacionales operados y comercializados por Avianca. Podrán acceder a 3 alternativas. La primera, reprogramar la fecha del viaje, cambiar la ruta y solicitar un reembolso. Recordamos, Marcela, que hay varios aeropuertos afectados por el último terremoto. Recordemos en Pereira, Manizales, Quibdó, Armenia, Cartago, Buenaventura y también allí en Cali.
1: Gracias, Claudia Camila. Nos vamos ahora a la línea. Nos están llamando también desde algunos de los municipios afectados. Nos vamos para Cartago, en el Valle del Cauca. Eridis, buenos días. Eridis, ¿nos escucha? No nos está escuchando el oyente, pero lo cierto, Espinosa, es que sí, el tema de los aeropuertos a esta hora, incluso algunos compañeros de Caracol que tenían viajes previstos hacia ciudades del eje cafetero nos están diciendo que siguen a la espera en el Aeropuerto Internacional El Dorado para que se habiliten los vuelos, pero por las condiciones que hay en este momento en las zonas afectadas, pues por ahora hay muchos vuelos que se van a ver afectados.
5: Sí, el primer reporte oficial del Aerocivil, que ya lo estaba contando Claudia Camila hace un momento, es que se presentan afectados en Pereira, Manizales, Quibdó, Armenia, Cartago y Buenaventura, y la aeronáutica también está reportando que, no sé si esto ha cambiado en las últimas horas, Claudia Camila, el Alfonso Bonilla Aragón de Cali tenía unas afectaciones en el terremoto que se registró esta mañana en Colombia. Esos son los mencionados.
4: Sí, señor, y además el de Popayán, porque recordemos se ha registrado bastante ceniza debido al volcán Puracé, sí, que ha registrado bastante actividad y recordemos se mantiene en alerta naranja.
1: Vamos también en instantes al Chocó. Nos piden no olvidar al Chocó y por supuesto que no olvidamos al Chocó. Estamos intentando tener información actualizada sobre la situación en el departamento del Chocó, que fue el epicentro de este terremoto. Pero mientras tanto, vamos a ir actualizando lo que pasa con las vías, Claudia Camila.
4: Así es, el reporte oficial del Invías en el Quindío, derrumbes menores en el corredor Cajamarca-Calarcá en los kilómetros 27, 17 y 31. Se está atendiendo y se mantiene el paso a un carril. Además, la vía Ibagué-Cajamarca está totalmente cerrada. Hay un derrumbe en el túnel principal. Asimismo, se presenta un derrumbe en el corredor Alcalá-Cartago. Hay maquinaria amarilla en desplazamiento, Marcela, y en ese sentido, pues, el Invías se encuentra revisando un recorrido por las vías de todo el país para garantizar, pues, que obviamente la seguridad de los pasajeros en temas viales se esté garantizando.
1: Y a propósito del Chocó, recordemos lo que dice el comunicado de ASO Capitales, que reúne a las alcaldías de todas las ciudades capitales del país. Señala que en Quibdó se reporta preliminarmente una persona fallecida, además de personas heridas y graves daños en edificaciones. La cifra se encuentra en todo caso en proceso de consolidación con las autoridades nacionales. Y mientras tanto, hay también comunicado de la Superintendencia de Servicios Públicos, Luis Enrique.
6: Marcela, sí, se está solicitando a todos los prestadores de servicio a nivel nacional que se activen planes de emergencia, especialmente pues en energía, gas, acueducto, alcantarilla y aseo, para que se atienda de manera prioritaria estos servicios, en especial en los departamentos de Chocó, Caldas, Risaralda y Valle del Cauca. Se pide, según la superintendencia, verificar el estado, mantenimiento y operación de la infraestructura utilizada para la prestación de los servicios públicos y también identificar oportunidades de posibles daños y riesgos. Asimismo, adoptar las acciones necesarias para garantizar el adecuado manejo de residuos, especialmente en las zonas donde se presenten afectaciones. De esta manera, Marcela, también se está pidiendo que se adopten planes de contingencia en todos los servicios públicos en el país, pero con especial atención en estos departamentos: Chocó, Caldas, Risaralda y Valle del Cauca, es lo que está señalando la Superintendencia de Servicios Públicos.
1: Iniciamos esta transmisión hace ya bastantes horas. Estamos en este momento también en YouTube. Estamos reportando el minuto a minuto de lo que está sucediendo con la atención de esta tragedia, de este terremoto que ha sacudido hoy a Colombia. Ya vamos a ir a la transmisión digital, pero antes les reiteramos la cifra que se conoce de momento de personas fallecidas. 21 muertos es el reporte de ASO Capitales. Pereira reporta preliminarmente 18 personas fallecidas, de acuerdo con información entregada por el alcalde de esa ciudad, Mauricio Salazar. Manizales confirma 2 personas fallecidas. El alcalde reportó además más de 12 edificios parcial o totalmente destruidos y más de 20 viviendas destruidas, mientras que en Quibdó se reporta preliminarmente una persona fallecida, además de personas heridas y graves daños en edificaciones. Regresamos a Manizales, justamente una de las ciudades que ha reportado víctimas fatales de este terremoto. Andrés Felipe, cuéntenos cuál es la situación. Andrés. Mientras restablecemos la comunicación con Andrés Felipe, nuestro corresponsal en Manizales, Marcela Perdomo, regresamos a la transmisión digital.
7: Marcela, lo seguimos leyendo y precisamente Manizales es una de las ciudades por las que nos preguntan muchos oyentes, también nos preguntan mucho por ciudades y pueblos del Valle del Cauca. Nosotros seguimos, como les hemos dicho, contándoles la información verificada. Les pedimos tener mucho cuidado porque hay muchos videos que no son de Colombia, del terremoto que se registró el día de hoy. Entonces pueden conectarse con todos nuestros canales digitales, conéctense ya mismo con nuestro canal de YouTube, ahí les estamos mostrando todas estas imágenes verificadas de lo que sucedió el día de hoy y les estamos entregando la información minuto a minuto. También en nuestra página caracol.com.co pueden encontrar toda la información actualizada y verificada de todas las autoridades que hemos recibido a lo largo de esta mañana.
1: Regresamos con una oyente que se comunica con nosotros desde Cartago, en el Valle del Cauca. Eridis, buenos días. Eridis. Seguimos.
8: Buenos días, un saludo para todos.
1: Sí, Eridis, la escuchamos. Cuéntenos, por favor, cuál es la situación en Cartago.
8: No. Bueno, parte céntrica. Hola, hola.
1: Sí, la escuchamos.
8: Ahí me escuchan.
1: Sí, adelante.
8: Bueno, Cartago es uno de los municipios afectados, teniendo en cuenta que es una ciudad que acaba de cumplir 486 años, que estamos a escasa hora y media de donde fue el epicentro de este terremoto, en San José de Palmar, departamento del Chocó, la parte céntrica colapsada, la iglesia que hace un año es catalogada como basílica menor, el techo colapsó en su totalidad. Afortunadamente hasta el momento no se reportan víctimas humanas, es más
1: sí.
8: La gente preocupada porque piensan y pues en el tema de las réplicas, confiando muchísimo en Dios, que todo pare, que nos unamos, que confiemos, que aprovechemos las redes no para tirarnos políticamente, que seamos conscientes que este no es un momento para hacer memes, en fin.
1: Bueno, pues es el mensaje de Iridis que creo que interpreta lo que muchos sentimos en este momento, cuando tiene que importar la tragedia que están viviendo tantos colombianos en distintas zonas del país afectadas por este terrible terremoto que ha sacudido al país en las últimas horas. Y justamente las imágenes, Juan Diego, pues lo hemos dicho, son bastante dolorosas.
0: Son
1: vemos, sobre todo, usted ver lo que pasa cuando colapsan las viviendas, el trabajo, los sueños, las ilusiones de tantos colombianos, además de, pues,
0: este,
1: por supuesto, las vidas
0: momento,
1: que se pierden.
0: En este preciso momento en YouTube, querido seguidor, está viendo usted una de las escenas que retrata la magnitud de la emergencia. Pereira. Están bajando a una mujer, una adulto mayor, casi que en hombros. La comunidad, en un gesto de profunda solidaridad, se sube y ayuda a evacuarla porque parte de su edificio se vino abajo. El techo se desplomó y ella estaba atrapada. La gente, de manera improvisada, pone unas escaleras y empieza a subir para evacuar a parte de los afectados que estaban atrapados. Y esta otra que también refleja la emergencia allí en Pereira es en una guarnición militar. Los soldados estaban en un ejercicio de campo ahí en el patio y de un momento a otro empieza a moverse la tierra y resulta que el susto fue tal que les ordenaron agacharse. Los soldados se agachan, la situación, pues el campo estaba despejado, pero atrás se ven los techos y parte del batallón que empieza casi que a desmoronarse debido a la fuerza del movimiento telúrico, del terremoto que ya ha sido considerado así por las mismas autoridades. Son imágenes que muestran el impacto y la emergencia de lo que estamos hablando en YouTube a esta hora en nuestro canal de Caracol Radio.
1: Seguimos la transmisión también en radio. Caracol cubre a Colombia. Sabemos también, Juan Pablo, lo decíamos, la radio muchas veces es el medio que termina quedando para informarse y por eso es tan importante ser precisos en la información que estamos llevando a nuestros oyentes. Sabemos que hay mucho afán de información, de saber qué está pasando, que hay muchas preguntas, pero tenemos que remitirnos a la información que nos van confirmando los organismos de búsqueda y rescate, así como las autoridades en los distintos municipios del país.
9: No quisiera ser odioso con las redes sociales, que son pues bastante útiles en algunos momentos, pero cuando se convierten en escenarios de desinformación o de una de arena política absurda en medio de una situación como esta, sí resulta muchísimo más confiable acudir a la radio, que además tiene esa portabilidad que tiene el internet en el bolsillo, pero pues únicamente con la magia del sonido, y en donde además pues vamos a estar garantizando es la información oficial, que es la información fidedigna, real, y no las los comentarios destemplados que en este momento pues no tienen ningún sentido. Y fíjese usted, Marcela, que ahora que habla usted de la radio, el radio es aquel equipo que en caso de emergencia y justamente en el kit para una situación como esta se debería tener a la mano un radio de pilas o un radio de recarga solar, junto con agua, junto con dinero en efectivo, junto con elementos mínimos para usted poder tratar de llevar 1, 2, 3 días fuera de casa, que podrían prolongarse, por supuesto, ante una situación como la que están enfrentando ya decenas de colombianos en distintos puntos por este sismo.
1: Y justamente esta, la transmisión de radio, es la que estamos llevándoles también a ustedes a través de YouTube para los oyentes que se están conectando, que están además usando el chat no para la política, sino para preguntar sobre la situación en distintas regiones que han sido afectadas. Vamos a ir poco a poco respondiendo cada una de esas preguntas porque sabemos que muchos quieren saber sobre la situación en el eje cafetero, en el departamento del Chocó, en Antioquia y en otras zonas donde se sintió muy fuerte este terremoto de las últimas horas. Pero vamos a ir también con una oyente que justamente se comunica con nosotros desde una zona que se ha visto afectada y donde la movilidad en este momento está colapsada, en el departamento del Valle del Cauca. Gisela.
10: Hola.
1: Gisela, cuéntenos usted en dónde está.
10: Bueno, en este momento, mi nombre es Gisela Díaz, soy de Buenaventura, me dirigía para la ciudad de Cali a una cita médica y en este momento me encuentro en el tercer túnel, atrapada porque cayeron dos rocas y hubo mucho deslizamiento, donde nos quedamos atrapados, no tenemos cómo movernos.
11: Pero podría describirnos un poco el punto donde se encuentra y lo que pasó para tratar de alertar a las autoridades.
10: Bueno, nosotros íbamos pasando, entonces nosotros sentimos como un movimiento leve y después se hizo muy, muy agudo. Inclusive los carros prácticamente se estaban levantando, o sea, el piso se movía de tal manera que nosotros empezamos a gritar porque empezaron también a caer rocas, a caer piedras, hubo mucho deslizamiento, el puente también se agrietó, o sea, hay hasta un hueco, se dañó el puente, fue muy traumático, donde muchas de nosotros vieron hasta mujeres que se desmayaron, gritábamos, y que le damos gracias a Dios que las rocas cayeron antes de nosotros salir porque nos habían aplastado.
11: ¿Pero usted está en el puente o en el túnel?
10: Estoy en el túnel, si no es que al lado del puente, sí. En la parte de atrás hay un puente, inclusive ya. Había unos trabajadores que estaban en sus labores y ellos también salieron corriendo. Yo pude grabar y tomar foto, pero la señal es tan difícil acá que no me permite, digamos, que carguen. Pero tomé foto y video.
11: Muy importante y ojalá nos la comparta para poder advertirle a las personas cuando terminemos la conversación para compartir esas imágenes con usted. Pero la boca del túnel está abierta, ¿ustedes se pueden retirar o si sean dejando los carros caminando?
10: Caminando, pero de igual manera hay miedo porque todavía siguen cayendo piedras, sigue un poquito de deslizamiento, entonces la gente le da miedo que vaya a haber una réplica, entonces no queremos salir.
11: ¿Cuántas personas están allí con usted?
10: Pues en total habemos como 15 carros represados.
1: Bueno, pues es Gisela, un oyente que está atrapada justamente en el túnel.
11: Marcela, tal vez una pregunta importante, pero sobre todo para las autoridades. ¿Qué salida de la boca del túnel, en qué dirección es la que está tapada y que no permite seguir?
10: Como para uno dirigirse acá a Cali, estamos en el tercer túnel, sí. Pero de bajada, como para venir para Cali. Y las dos rocas están en toda la entrada, no dejan que los carros, sí. No permite que los carros salgan.
9: Estos túneles normalmente tienen unas pequeñas unidades telefónicas que justamente sirven para alertar cuando se presenta una situación como esta. ¿Ustedes pudieron comunicarse con el exterior?
10: No.
9: Pero solamente están estos teléfonos, estos aparatos.
10: Y otros trabajadores que fueron, pero no se ha podido, digamos, como tener bien esta comunicación. La señal es bastante débil aquí porque una compañera
9: Pero adentro en el túnel, ¿no hay unos pequeños teléfonos en las paredes?
10: Sí, pero ellos, toca de pronto como con alguna llave porque de verdad que no, está así como en el vidrio, está dentro de un vidrio, están ahí.
9: ¿Pueden coger ustedes?
10: Sí.
11: Sí, estamos en este preciso momento, Gisela, mostrando la fotografía a nuestros seguidores del canal de YouTube en Caracol Radio, de el túnel, donde usted, y nos cuenta que pues personas que están en 15 carros más aproximadamente, estarían atrapadas.
1: Ahí se ven las rocas en la entrada del túnel.
11: Es impactante. Pero la otra salida del túnel está abierta.
10: Sí, está abierta, pero de todas maneras hay deslizamiento. O sea, sí hubo también derrumbe ahí. Y la gente pues le da miedo. Hay unos carros que se mueven, pero nosotros no. A nosotros nos da miedo movernos por las dos rocas que están ahí.
1: Sí. Bueno, pues vamos a intentar.
11: ¿Hay niños ahí con usted?
10: Sí, hay niños aquí en el carro.
12: ¿Qué tan difícil es movilizar los carros? Pues, obviamente la dificultad es enorme, pero ¿hay algún tipo de coordinación para tratar de irse atrás, ir saliendo o algo por el estilo?
10: No, porque delante de nosotros hay una mula. Nosotros estamos atrás.
12: No, claro.
1: Ahí se alcanza a ver en la imagen.
7: Las imágenes en nuestro canal de YouTube.
1: Estamos compartiendo. Igual estamos ya en este momento comunicándonos con las autoridades para intentar que les puedan enviar apoyo, porque pues entendemos que no es tan fácil la evacuación dentro del túnel, pero lo importante es mantener la calma. Tenemos su número de contacto y vamos a hacer todo lo posible para que este reporte llegue de inmediato a las autoridades. Es Gisela, una oyente que se comunica con nosotros desde el departamento del Valle del Cauca. Vamos de inmediato a la Unidad Nacional para la Gestión del Riesgo de Desastres, donde está ubicado el puesto de mando unificado al cual se dirige el presidente Abelardo de la Estrella, y se centra toda la atención de esta emergencia. Cristina Navarro.
13: No.
1: Cristina.
13: Marcela, muy buenos días para usted, para los oyentes. Pues mire, acá continúa la reunión del alto gobierno en esta sala de crisis para tomar las medidas. La Unidad Nacional de Gestión del Riesgo de Desastres asegura que los primeros reportes señalan posibles afectaciones en 9 municipios de Chocó, 8 de Caldas, 2 del Valle del Cauca y 2 de Risaralda, además de varios municipios del Quindío. Se han despedido 4 grupos USAR desde Bogotá, Envigado, Yopal y Medellín para apoyar las labores de búsqueda y rescate, entre otras medidas para atender de manera inmediata a estas zonas afectadas por este temblor que, según la Unidad Nacional de Gestión del Riesgo de Desastres, se registró a las 7:34 de la mañana con epicentro en San José del Palmar, Chocó, y fue sentido en diferentes regiones del país, y en contados minutos estará en esta sala de crisis el presidente Abelardo de la Estrella para este Comité Nacional para el Manejo de Desastres y liderará toda la coordinación de las acciones de respuesta.
1: Y hay pronunciamiento del ministro del Interior, Rodrigo Lara. Escuchemos lo que dijo.
14: Bueno, muy buenos días. El gobierno nacional, en cabeza de los ministros de Vivienda, de Interior y del director encargado de la UNGRD, está atendiendo directamente aquí en las oficinas, en la sede de la UNGRD, la situación producida por el terremoto que tuvo lugar en San José del Palmar. Hemos estado en conversaciones con los gobernadores y con los alcaldes de las ciudades capitales de los departamentos más afectados, que son, de acuerdo con los reportes preliminares, el departamento del Chocó con 9 municipios, Caldas con 8 municipios, Valle del Cauca con 2 municipios, Risaralda particularmente con 2 municipios y Quindío básicamente también con varios municipios. En este momento se activaron 4 grupos USAR de Bogotá, Envigado, Yopal y Medellín, que son los grupos de rescatistas que van a colaborar y que van a atender la situación en las regiones más afectadas. En los próximos minutos va a llegar el presidente de la República, Abelardo de la Espriella, a dirigir personalmente estas operaciones de rescate y de atención básicamente de esta catástrofe. El alcalde de Bogotá, Carlos Fernando Galán, ofreció básicamente el aporte de grúas y de rescatistas para atender la situación, y el gobernador de Antioquia puso a disposición las aeronaves del departamento. Estamos esperando ya la llegada del ministro de la Defensa y del señor presidente de la República, quien dirigirá y coordinará personalmente esta situación. En el entretanto, estamos activando los grupos de rescatistas y de atención de desastres para iniciar básicamente las operaciones de ayuda y atención a esta situación tan crítica. Nuestra solidaridad con los departamentos más afectados, nuestra solidaridad con las personas y las familias afectadas por esta catástrofe.
1: Es la información que entrega a esta hora, 10 de la mañana, 52 minutos, el ministro del Interior, Rodrigo Lara, a propósito de la atención de la emergencia generada por este fuerte terremoto. Recordamos también a los oyentes que quieren ayudar que en este momento ya se activó la campaña de emergencia del Banco de Alimentos de Bogotá ante el terremoto ocurrido esta mañana. Desde el Banco de Alimentos de Bogotá se moviliza la ayuda para familias y comunidades afectadas. Por eso invitan a que ingresen al bancodealimentos.org.co para que puedan tener claros los canales por los cuales se puede ayudar y los centros de acopio.
0: O por medio de llave breve, aquí se las doy, 00-91-67-78-52. Esos son
11: los datos de esta campaña de emergencia activada por el Banco de Alimentos de Bogotá para apoyar a los damnificados.
1: En instantes vamos a proyectar la imagen justamente del Banco de Alimentos con todos estos datos para las personas que se solidarizan y que quieren ayudar a los afectados por este terremoto. Pero antes llega información a propósito de la situación por este terremoto desde la Dimayor. Nuestro compañero Eduardo Acero de la redacción deportiva de Caracol Radio.
15: Marcela, la Dimayor ha confirmado que 6 partidos de la fecha o de las diferentes fechas del fútbol colombiano han sido aplazados, 3 correspondientes a la categoría A. Águilas Llaneros, Medellín Millonarios y Junior ante el Deportivo Pereira. A propósito del Pereira, el técnico del equipo Matecaña, que está en Barranquilla, dijo que sus jugadores están muy nerviosos y algunos preocupados porque no saben mucho de sus familias. Ha sido muy difícil comunicarse con ellos en la ciudad de Pereira. Decía esos 3 de la categoría.

0: públicas que también están allí, obviamente afectadas. Incluso la gente, las autoridades están corriendo un poquito más a la gente allí en la Plaza de Bolívar para que pues no esté en ese lugar. Dos personas fallecidas, al menos 12 edificios colapsados, obviamente con afectaciones muy grandes. Y en este momento también la unidad de gestión de riesgo del departamento de Caldas confirma que por lo menos unos 11 municipios del departamento han resultado afectados por este terremoto.
1: Andrés Felipe Posada, periodista del Servicio Informativo de Caracol Radio desde Manizales. Vamos de inmediato nuevamente a la Unidad Nacional para la Gestión del Riesgo de Desastres. Llega a esta hora el presidente Abelardo de la Espiella para liderar el puesto de mando unificado, Laura Saavedra.
2: Así es, Marcela, en estos momentos acaba de entrar el presidente Abelardo de la Espriella al cuarto donde están reunidos en este Comité Nacional de Gestión del Riesgo. Desde muy temprano llegó el vicepresidente José Manuel Restrepo, el ministro del Interior Rodrigo Lara, y se encuentran en esos momentos reunidos aquí en la Unidad Nacional de Gestión del Riesgo. ¿Qué va a hacer exactamente el presidente Abelardo de la Espriella? Van a continuar las decisiones para llevar soluciones a las poblaciones más afectadas, entre ellas el departamento del Chocó, el eje cafetero y demás zonas del país que están enfrentando las consecuencias de lo que ellos llaman como un terremoto. Esa fue una de las primeras declaraciones que acaba de dar el ministro del Interior, Rodrigo Lara, y aseguró que no fue un temblor, sino acá ya lo consideran como un terremoto. Además, recordemos que el presidente Abelardo de la Espriella canceló la agenda que tenía dispuesta para este día y además va a desplegar toda la capacidad del gobierno nacional para atender esta emergencia, coordinar todo lo que tiene que ver con la respuesta institucional y acompañar a las comunidades que atraviesan en este momento crítico. Así como les acabo de decir, acaba de entrar el presidente Abelardo de la Espriella, van a dar unas conclusiones frente a las primeras medidas que recordemos que fue las que dijo el ministro del Interior, Rodrigo Lara. Una de ellas tiene que ver con la activación de 4 grupos USAR entre Bogotá, Envigado, Yopal y Medellín para apoyar las operaciones de búsqueda y rescate, y además tienen una comunicación continua con los gobernadores y alcaldes de las zonas más afectadas, que son 9 municipios de Chocó, 8 de Caldas, 2 del Valle del Cauca y 2 de Risaralda, además de varios municipios del departamento del Quindío.
1: Laura, gracias. Es Laura Saavedra desde la Unidad Nacional para la Gestión del Riesgo de Desastres, donde se concentra toda la atención de esta emergencia. Acaba de llegar el presidente Abelardo de la Espriella. Ya nos vamos para el Servicio Geológico Colombiano, pero antes tenemos que actualizar el balance que hay. Como escuchábamos, a varios alcaldes, distintos municipios han tenido interrupciones en el servicio de energía. ¿Cuál es el reporte que hay a esta hora, el balance sobre la situación en el sistema energético en todo el país? Luis Enrique.
3: Marcela, sí, lo está entregando la ministra de Minas y Energía, se estrena María Noemí Arboleda Arango, 18% se presenta una reducción, básicamente en departamentos del Chocó, Valle del Cauca, Quindío, Caldas y Risaralda. La ministra señala que en este momento se está trabajando con todas las entidades del sector con el fin de revisar la infraestructura eléctrica, primordialmente en estas zonas del país, y asimismo intentar restablecer en el menor tiempo posible la prestación del servicio de energía en el país. 18% afectación por este terremoto, Chocó, Valle del Cauca, Quindío, Caldas y Risaralda, las zonas más impactadas.
1: Nos vamos de inmediato para el Servicio Geológico Colombiano. Nos atiende a esta hora Luisa Castillo, ella es sismóloga de esta entidad. Doctora Castillo, gracias por atendernos. Por favor, cuéntenos cuál es el reporte que tienen ustedes desde el Servicio Geológico.
4: Muy buenos días, muchas gracias. Nosotros tenemos el reporte de que a las 7:34 de la mañana registramos un evento de magnitud 7,4 en San José del Palmar, Chocó, con una profundidad de alrededor de 100 kilómetros. De parte de nuestro registro, ¿me escuchas?
5: Sí, doctora Luisa, continúe, por favor.
4: De parte de nuestro registro de sismosentido, hemos registrado alrededor de 10.000 reportes de todo, de parte de todo el país, principalmente en la región occidental, justamente en la zona epicentral, donde la intensidad máxima reportada ha sido de 7, daño moderado. Estos son los reportes que nosotros podemos recibir a través de nuestro formulario de sismo sentido. Sin embargo, como ustedes lo acaban de indicar, la Unidad Nacional para la Gestión del Riesgo es quien tiene el registro oficial de esta información.
5: Doctora, ¿es normal que se esperen en este punto réplicas tal vez por centenas o por miles en los próximos días? ¿Usted puede explicar qué es lo que la gente en las zonas de influencia del terremoto tienen que esperar para no angustiarse? ¿Y si es posible que se repita con una magnitud también importante, o si eso se puede saber

0: ¿o no?
1: Esta es una de las inquietudes más importantes y obviamente la más relevante para la población. Es importante saber que en estos procesos de sismos tan grandes y justamente, digamos, en la zona donde ocurrió el evento, podemos registrar nuevos sismos por la dinámica como tal de lo que está ocurriendo allí. Nosotros, digamos, esperamos que las magnitudes y la frecuencia de ocurrencia de los sismos o de las réplicas cada vez sean menores, pero pues teniendo en cuenta los efectos y las afectaciones que ha tenido este sismo en superficie, es importante protegerse y tener cuidado de las viviendas que han sido, digamos, afectadas con importancia, porque un nuevo sismo, digamos, por pequeño que pueda llegar a ser, el máximo que hemos registrado de réplicas hasta el momento de las 10 réplicas que tenemos ha sido de magnitud 4.8, que es muy bajo comparado con el sismo principal, pero es importante que si la infraestructura ha sufrido afectación, pues que por favor, digamos, traten de buscar quien les diga si efectivamente la infraestructura queda habitable, porque las nuevas réplicas pues pueden justamente terminar de afectar la infraestructura, que es lo que conocemos dentro de los procesos, y justamente con el sismo reciente de Venezuela sabemos que las réplicas son las que terminan, digamos, de afectar las infraestructuras.
2: Doctora Luisa, ¿hasta dónde podemos decir que, teniendo en cuenta que la intensidad del sismo hoy en Colombia fue muy similar a la del sismo en Venezuela, fue la profundidad la que evitó que esto hubiera sido más grave, teniendo en cuenta que el de Venezuela fue muy superficial?
1: Efectivamente, esa, digamos, que puede ser la razón principal. Justamente porque por la profundidad a la que ocurrió, la energía cuando llega a superficie está un poco más atenuada que cuando el sismo ocurre a una profundidad muy somera, como los 10 kilómetros o 20 kilómetros del sismo que ocurrió en Venezuela. Sin embargo, lo más importante y el énfasis que siempre hacemos es que las construcciones deben ser sismo resistentes. Nosotros vivimos en un país donde tenemos conocimiento de la ocurrencia de sismos así de grandes en el pasado, en la historia del país. Nosotros hemos logrado documentar grandes sismos en varias regiones del país, principalmente una de las zonas que ha sufrido grandes sismos ha sido la zona occidental por la zona de subducción. Y sabemos que la amenaza en esta región es de intermedia a alta, por lo tanto, la construcción de sismorresistencia en el país es fundamental, siempre. Entonces, independiente de la profundidad a la que ocurre el sismo, si la infraestructura no fue construida adecuadamente, hay riesgo de colapso siempre.
3: Claro, doctora, ¿qué falla geológica fue la que genera este sismo del día de hoy? Y a propósito de Venezuela, ¿está esa falla relacionada con la de Venezuela? ¿Tienen los fenómenos alguna conexión entre sí?
1: Bueno, en realidad nosotros a este proceso que nosotros registramos el día de hoy no lo llamamos asociado a una falla, sino a una zona de interacción de dos placas tectónicas muy grandes, que es la placa de Nazca al occidente en la zona del Pacífico y la placa suramericana donde nosotros estamos, justamente la placa continental. Allí en esta convergencia de estas dos placas, que es justamente la que, digamos, culturalmente conocemos o científicamente conocemos como el cinturón de fuego del Pacífico, allí ocurre que las placas están metiéndose o hundiéndose, subduciendo una debajo de la otra. La placa de Nazca está metiéndose debajo de la suramericana. Por lo tanto, esa zona de contacto de estas dos placas es la que ha producido justamente grandes sismos en el pasado. Cuando hablamos de fallas, nosotros ya hablamos de sismos mucho más superficiales, como el sismo justamente de Venezuela, que fue asociado a una falla muy larga que pasa allí y atraviesa, digamos, de oriente a occidente todo el país de Venezuela. La relación que hay entre el uno y el otro es justamente esta gran dinámica de las placas. Esa placa que se está hundiendo, la pacífica, digamos, la Nazca, debajo de la continental, y al norte que tenemos la placa Caribe, esa gran dinámica entre estas tres placas es la que nos da cabida o la que genera estas grandes fallas dentro de la zona continental, porque pues los procesos de millones de años de este movimiento y de este una meterse debajo de la otra genera grandes fallas en toda nuestra cordillera. De hecho, la cordillera, la cordillera de los Andes a lo largo de todo el continente es producto de esta dinámica. Entonces las fallas Cuando nosotros hablamos de sismos más superficiales, podemos asociarlo a fallas. Cuando hablamos de estos sismos de alrededor de 100 kilómetros, hablamos desde la interacción de las placas.
0: Lo que tal vez más nerviosismo generó entre los colombianos este terremoto de hoy ha sido la duración. ¿A qué se atribuye o por qué duró tanto? Porque por lo general dura unos segundos y como que uno se calma, pero aquí fue prolongado. Muy largo.
4: Que fue de menos muy a más largo. También.
1: Sí. Pues en este caso realmente lo que nosotros tenemos es que fue un sismo muy grande. Podemos hablar de sismo y terremoto indistintamente. Es un sismo grande, es un sismo moderado alto de magnitud 7,4. Esto hace que la energía liberada por esa, digamos, al momento del rompimiento de esa liberación súbita de energía, el proceso del movimiento en la zona donde les digo que del contacto de las placas puede durar varios segundos hasta minutos porque se desliza una gran masa con respecto a la otra. Entonces hay un gran movimiento, hay un par de placas o de rocas muy grandes que se están deslizando la una con respecto a la otra. Entonces es un movimiento muy largo. Esta magnitud, eso es lo que nos está diciendo, que el movimiento es muy grande y dura algunos segundos a minutos.
3: Claro,
1: por otro lado, la energía que nosotros vamos sintiendo es una seguidilla de movimientos que nosotros vamos a registrar justamente durante un largo periodo de tiempo. Y la profundidad también implica justamente que podamos sentirlo por más tiempo en una mayor parte del territorio, como lo hemos reportado en países vecinos también, por ejemplo.
3: Quiero preguntarle e insistir en un tema que me parece el más importante a futuro, es de las construcciones sismorresistentes. El hecho de que obviamente los temblores golpean con diferencia en algún sector u otro, pero por ejemplo que se haya sentido tan fuerte en Bogotá y que los daños materiales no sean tantos ni las afectaciones a diferencia de otras ciudades, quiere decir que hay regiones del país que todavía siguen atrás en esa posibilidad de tener construcciones sismorresistentes.
1: Pues, Félix, en ese caso nosotros sabemos y pues, digamos que nosotros tenemos una norma de construcción sismo resistente actualizada a 2010. Eso quiere decir, y la primera norma de construcción sismo resistente nació en 1984 a raíz del sismo de Popayán. Esto implica que todas las construcciones previas a esta normativa de construcción sismo resistente pueden tener justamente ese tipo de vulnerabilidad. Entonces es importante que precisamente en las zonas donde las construcciones no han sido renovadas o no han sido actualizadas, se logre construir nuevamente bajo los parámetros de la nueva norma, sobre todo de la 2010. En ese sentido, pues nosotros hemos avanzado mucho en el conocimiento de cuáles son las zonas de amenaza baja, intermedia y alta en el país, y nosotros construimos, digamos, instrumentos y herramientas que permiten elaborar estas o actualizar estas nuevas normas, pero de ahí en adelante pues no sabemos lo que, digamos, la infraestructura va a responder de acuerdo a cómo se vayan actualizando con la norma.
5: Pues es Luisa Castillo, sismóloga del Servicio Geológico Colombiano, a quien agradecemos por atendernos a esta hora con este reporte desde esta entidad que está llevando pues toda la medición del impacto del terremoto que se ha sentido esta mañana en Colombia. Vamos a actualizar, hay nuevo reporte de víctimas en Medellín. Juan Carlos.
4: Marcela, y que lamentablemente habla de una persona fallecida, eso ocurrió en el municipio de Támesis, un hombre de 76 años falleció por cuenta de la caída de material rocoso a causa de este fuerte sismo, esto es en la vereda La Argentina. Ya el gobernador de Antioquia acaba de confirmarlo también, reportando este fallecimiento y enviando un saludo de solidaridad a su familia y a todo el pueblo de este bello municipio del suroeste del departamento, que valga la pena indicar que es una de las regiones más afectadas. En este momento también Públicas de Medellín está entregando aporte, sobre todo por su infraestructura en el eje cafetero. Está indicando que en las empresas de energía que operan en el eje cafetero, tanto la CHEC en el departamento de Caldas como la EDEC, en el momento se tienen reportes de afectaciones del servicio de energía en sectores de Caldas y Risaralda, que actualmente son atendidas por técnicos de la CHEC. En la infraestructura de acueducto no hay afectaciones, es lo que se indica por parte de la empresa pública o empresas públicas de Medellín. Mientras tanto, el alcalde también de la ciudad, Federico Gutiérrez, ha indicado que se ha comunicado con el presidente de la República, le ha dado el reporte de la situación. situación y se está organizando ya el equipo de búsqueda y rescate para

0: apoyo desde la alcaldía de Medellín y también desde el Dagret a otras ciudades que lo requieran. También a las 12 entregarán nuevos detalles y nueva actualización y toda la solidaridad con las víctimas y los afectados de este fuerte sismo.
1: Y también muy importante conocer el reporte en el departamento del Chocó, epicentro del terremoto. Claudia Camila.
2: Segundo reporte, Marcela, entregado por Nubia Carolina Córdoba, gobernadora de este departamento. 4 personas fallecidas, 69 personas lesionadas. Hay afectaciones materiales en viviendas, edificaciones e infraestructura pública y nos reportan afectaciones en el fluido eléctrico y en los servicios de telefonía y comunicaciones en diferentes zonas del departamento. Entonces, Marcela, 4 fallecidos.
1: 4 fallecidos en el departamento del Chocó. De hecho, esta es la noticia a esta hora en varios medios internacionales. Sí. La BBC reporta que la cifra ya asciende a 26 personas fallecidas en Colombia por cuenta de este terremoto, Félix.
3: Así es, Marcela. Una cosa importante que me parece que hay que anotar también es que en medio de estas circunstancias se empiezan muchas personas a adelantar, a pedir ayudas, a pedir recursos, una cosa y la otra. Y lo digo porque ya en Miami aparecen algunos grupos pidiendo ese tipo de ayuda. Yo creo que es importante canalizarlos y sobre todo que la gente no caiga en posibles estafas, que muchas veces aparecen en estas oportunidades cuando se pide ayuda. Tener canalización de ese tipo de ayudas, cómo se deben concretar, estamos en las primeras horas y yo creo que esa intención de la gente que me parece muy bien de colaborar debe tener una pausa necesaria para que se sepa cómo canalizar adecuadamente ese tipo de ayuda.
1: Seguimos viendo las imágenes en nuestra transmisión en YouTube, recorriendo las zonas afectadas, la magnitud de esta tragedia que afecta especialmente al eje cafetero, al departamento del Valle del Cauca, también al departamento del Chocó. Escuchábamos ya el reporte que nos daba Claudia Camila sobre el balance actualizado, pero se empieza también a producir algunas voces de solidaridad en el mundo, de gobiernos que dicen estar listos para ayudar en lo que viene, el rescate, la búsqueda de sobrevivientes y también la reconstrucción de las zonas afectadas. Empecemos por el pronunciamiento del secretario de Estado de los Estados Unidos, Marco Rubio. Jacopo.
4: Sí, buenos días. El secretario acaba de publicar en X este post que dice: la administración Trump, y esa es la posición de la Casa Blanca, obviamente, la administración Trump está monitoreando de cerca el gran terremoto que azotó Colombia y está lista para apoyar al pueblo de Colombia y al presidente Abdel Espreglia. Y además de él, tenemos las reacciones de varios legisladores, por ejemplo, Mario Díaz Balart, con la cual hemos hablado esta mañana, que escribe: mis pensamientos están con los pueblos de Colombia, Ecuador y Panamá tras el fuerte terremoto que sacudió la región. Expreso mi más profunda solidaridad a todos los afectados por las consecuencias de esta tragedia. Ha hablado incluso el senador Bernie Moreno de Ohio. Excelente liderazgo por Abdel Espreglia. Estados Unidos está dispuesto a ayudar a nuestro gran aliado. Ha hablado también la diputada María Elvira Salazar. Me preocupa mucho Colombia tras el terremoto de esta mañana. Mis oraciones están con todos ustedes, que Dios los proteja y los acompañe en estos momentos.
1: Escribe también el presidente de Ecuador, Daniel Noboa: toda nuestra solidaridad con Colombia y con las familias afectadas por el sismo de esta mañana. Colombia, Ecuador está con ustedes. Ponemos a su disposición nuestro equipo de 47 rescatistas, canes especializados y equipos con autonomía para operar durante 7 días. Estamos listos para movilizarnos cuando lo requieran. También hay mensajes desde Europa. Juan Pablo.
5: Sí, Marcela, por ejemplo, bueno, desde Europa y de otros lugares del mundo. Mire, en el caso de Europa hay mensaje desde Italia. La primera ministra Giorgia Meloni, o presidenta del Consejo más bien, envía un mensaje de solidaridad al pueblo colombiano y ofrece además unos equipos de rescate. También hay mensaje de la Cancillería italiana. El canciller Tajani dice que se hará un seguimiento diplomático y hasta el momento informa que no hay italianos afectados. El presidente de Ucrania, Volodymyr Zelensky, en medio de la situación de guerra que está enfrentando, escribe: noticias terribles sobre el terremoto en el occidente de Colombia que también afectó al vecino Ecuador. Condolencias a las familias de quienes perdieron la vida y a todos los afectados. Cualquier pérdida de vida es trágica es lo que dice el presidente ucraniano. Se pronuncia desde Israel el ministro de Exteriores de ese país, Gideon Saar, que dice: seguimos con preocupación las noticias sobre el terremoto que ha sacudido a Colombia. He ofrecido a mi homólogo Omar Bula toda la asistencia que Israel pueda brindar. Israel está preparado para ayudar a Colombia, pero asimismo nos encontramos con reacciones en Centroamérica. El presidente Nayib Bukele publica: nuestras oraciones están con las familias de quienes perdieron la vida. Colombia cuenta con equipos de emergencia y rescate en las zonas afectadas. Confiamos en su capacidad para responder.
1: Son los mensajes de solidaridad del mundo con Colombia ante la tragedia por el terremoto que ha sacudido a buena parte del país en este lunes 10 de agosto del año 2026. Nos vamos ahora a actualizar la situación en Ibagué, Julio.
6: Sí, Marcela, actualizamos noticia a esta hora en el departamento del Tolima con las afectaciones que se presentaron. Ese es el último reporte que han entregado las autoridades a nivel departamental. Se confirma entonces afectaciones ya en 28 municipios de los 47 que tiene el departamento del Tolima. Sobre todo los daños se han presentado en infraestructura de instituciones educativas, iglesias y viviendas. Se mantiene a esta hora el cierre de la vía que conecta Ibagué con Cajamarca y el alto de la línea por derrumbe en el kilómetro 54. A la vez se presenta a esta hora un derrumbe en la vía Murillo-Manizales y en el sector de Alto de Letras hay paso restringido. Las autoridades del Tolima ya han hecho una petición al gobierno nacional y a la aeronáutica civil. Es la siguiente: debido a la cercanía de Ibagué con la capital de la República, para que Ibagué pueda funcionar, en este caso el aeropuerto Operales, como una plataforma para poder agilizar lo que tiene que ver con ayudas humanitarias o con transporte de personas lesionadas de departamentos como el Quindío o el Valle, en el entendido de que Ibagué se encuentra ubicada en el centro del país. 28 entonces de los 47 municipios se reportan afectaciones en el Tolima.
1: La situación en Ibagué y en el departamento del Tolima. Nos vamos ahora con la atención de las personas heridas al Hospital Universitario del Valle. Andrea Mesa.
7: Se está complicando la situación, es muy delicada en el Hospital Universitario del Valle. Se encuentran en este momento 5 personas atrapadas, entre ellas 3 adultos y 2 niños. Están esperando equipos especiales para poder retirarlos de los escombros. También nos reportan ya 28 en todo el departamento, sin contar la ciudad de Cali. También el 80% del municipio se encuentra destruido. Es el reporte que nos entregan hasta este momento en la ciudad de Cali y en el departamento del Valle.
1: Andrea, permítanos porque perdimos la comunicación y es importante que nos reitere las cifras que usted nos acaba de entregar. Nos dice que cuántas personas atrapadas y cuál es el porcentaje de destrucción.
7: En el Hospital Universitario del Valle se encuentran 5 personas atrapadas bajo unos escombros. 3 de ellas son adultos, 2 niños. En todo el departamento se están reportando 28 personas fallecidas y el reporte que le damos de destrucción es el 80% del municipio de El Cairo.
1: No, pues imagínense.
7: En este momento nos están pidiendo desde el Hospital Universitario que no traigan más pacientes porque los están evacuando. Precisamente en este momento lo que sí están pidiendo es que se acerquen, por favor, a donar sangre, que es lo que más se necesita en este momento.
1: No, pues imagínese, Espinosa, si son 28 personas fallecidas en el departamento del Valle del Cauca, esto quiere decir que ya nos acercamos por lo menos a unas 50 personas que han perdido la vida por cuenta pues de este grave terremoto que ya cobra vidas humanas y por supuesto esto es lamentable.
8: Sí, es lamentable y seguramente pues hay que ir actualizando poco a poco, como decía Félix más temprano, el número de fallecidos. Mientras tanto, Marcela, hay nuevo director de la Aerocivil. Me dicen, un señor que fue subdirector de la Aerocivil y fue coronel de la Fuerza Aérea. Se llama Arnaud François, no sé, que me ayude Juan Pablo en la pronunciación, Penent será la pronunciación, el acento. Él es el nuevo director de la Aerocivil del gobierno de Abelardo de la Espriella. Va a tener que enfrentar este chicharrón ahora de los aeropuertos que han sufrido serios daños, particularmente el aeropuerto Matecaña de Pereira.
1: Bueno, pues es un anuncio importante, una entidad que sin duda también tendrá que asumir parte de lo que viene en la recuperación de las zonas afectadas y ante pues los escándalos que se han visto en esta entidad en los últimos meses. Juan Diego, seguimos llevando las imágenes que se conocen, que nos impactan, que nos duelen y que nos muestran la gravedad de lo que ha ocurrido hoy con este terremoto en Colombia.
9: Son videos impactantes. Si usted todavía no ha dimensionado lo impresionante que ha sido este terremoto, lo invito a que vea estos videos en YouTube Caracol Radio. Son sencillamente espeluznantes. Este que están viendo es en Pereira. La gente intenta mantenerse en pie. Algunos se abrazan, otros buscan agarrarse. Empiezan a caer pedazos de los edificios. Se levanta polvo. La gente realmente corre angustiada. Las caras de terror son estremecedoras. Y esa angustia es la que justamente se ha vivido a lo largo de la mañana en diferentes puntos. Un segundo momento y video. Este otro tiene que ver con tractomulas. Son vehículos enormes, pesadísimos, y se están meciendo de un lado para otro como si fueran de juguete, como si fueran gelatina. Uno ve esta imagen y entiende por qué el terremoto se sintió con semejante violencia. Tractomulas allí en el eje cafetero. Y trasladémonos ahora a otro video en Manizales, porque esta imagen es sencillamente impactante. Al lado de la catedral, la gente prácticamente se agarra unos a otros para no perder el equilibrio. Hay policía y policías en motocicleta sujetándose con la misma gente. Pareciera como si estuvieran en una mecedora. Es impresionante. Además se ve cómo se va desplomando parte de la catedral. Levanta polvo, las cuerdas de la infraestructura eléctrica se mueven como si fueran cuerdas de brincar. Es impresionante lo que se ha visto en estos nuevos videos que están circulando y que muestran la dimensión y la violencia, impacto de este terremoto.
1: Pues la verdad, en este momento pensamos justamente en todas las personas que necesitan ayuda, que necesitan ser rescatadas, porque al ver la magnitud de estas imágenes, pues Félix, por supuesto, esto implica, usted lo ha dicho una y otra vez, en que estos minutos y las próximas horas serán cruciales para salvar vidas.
3: Es el momento de salvar vidas, indiscutiblemente, ahora. Estas horas son las más importantes. Esa es la prioridad en este momento. Okay. Marcela, entonces, pues si hiciéramos un balance, el trágico balance hasta el momento, hablan 28 personas muertas en el Valle del Cauca, los 18 fallecidos en Pereira y otra persona muerta en Medellín. Es lo que tenemos oficialmente hasta el momento, ¿no?
1: Sí, aunque en el comunicado de ASO Capitales señalan que también hay una persona fallecida en el Chocó, en Quibdó, y entiendo, según ese mismo comunicado, que hay dos personas fallecidas en Manizales. Eso es lo que tenemos de momento confirmado oficialmente. Uno en Medellín, una persona fallecida en Medellín, una en Quibdó, hay dos personas en Manizales, 18 personas fallecidas en Pereira. Vamos a intentar actualizar esta cifra porque nos la dio el alcalde mucho más temprano y entendemos que la situación allí es catastrófica y esta cifra posiblemente pudo haber aumentado, más 28 personas fallecidas en el Valle del Cauca, es la información que se conoce de momento, y justamente la prioridad, lo hemos dicho, es encontrar a las personas que están en este momento desaparecidas y atrapadas. ¿Con quién vamos a hablar, Juliana?
2: Marcela, con Juliana Velázquez. Ella hizo uso de sus redes sociales, como muchas personas afectadas en el marco de este terremoto, para pedir ayuda, ya que sus familiares se encuentran atrapados. Juliana, bienvenida a 6AMW. Cuéntanos exactamente la ubicación donde se encuentran sus primos.
10: Gracias. Mis primos se encuentran en el edificio Torres del Limonar, en el barrio Capri, en la ciudad de Cali, carrera 72, número 10 bis 21. Sus nombres son Valentina y Juan Esteban Vanegas Galeano.
2: Sí, Juliana.
10: Y en este momento están bajo los escombros, no sabemos nada de ellos.
2: Hasta el momento no han podido comunicarse de ninguna manera, ¿sí?
10: No, en algún momento dijeron que ella daba respuesta, pero no sabemos si es cierto, y de él no sabemos nada.
2: Bueno, Juliana, pues muchas gracias por la información. Volvemos a repetir, Marcela, edificio Torres de Limonar, barrio Capri, carrera 72, número 10 bis 21.
1: Vamos a intentar tener información con las autoridades, con nuestros corresponsales. No es una tarea sencilla. Hay muchas personas a esta hora que necesitan información, que quieren saber cuál es la situación de sus seres queridos. También nos están preguntando a través de YouTube, en Caracol Radio, varios oyentes, los nombres de los heridos en el aeropuerto Matecaña de la ciudad ciudad de Pereira, pero de momento esa información no la tenemos. Estamos intentando consolidar nuevos datos, actualizar cuál es la situación, porque sin duda, Espinosa, en este momento tenemos que estar muy pendientes también de lo que pasa en la sala de crisis en la Unidad Nacional para la Gestión del Riesgo de Desastres, donde ya está el presidente. Nos reportan que ya llegó la ministra de Transporte y han ido llegando todos esos funcionarios que van a ser claves y esenciales para poder dar respuesta inmediata, sumado a la capacidad de atención de emergencia y a la solidaridad de muchos cuerpos de rescate de otras ciudades, como el caso de Bogotá, y de países que ya empiezan a mostrar su solidaridad y su disposición para enviar equipos de búsqueda y rescate.
8: Sí, porque el presidente de la Espriella fue el mensaje que envió hace ya un par de horas, que iba a cancelar los eventos que tenía en su agenda y que venía para Bogotá a encabezar esa sala de crisis, esperando lo que están reportando de ciudades como Cali, Marcela.
1: Y actualicemos también la situación en otros municipios del Valle del Cauca, donde ya nos contaba Andrea Mesa, lamentablemente hay un saldo preliminar de 28 personas fallecidas. Vamos con Darío Gómez, director del Servicio Informativo de Caracol Radio en el Valle del Cauca. Darío, cuéntenos qué se sabe de otras poblaciones.
11: Marcela, antes decirle que estamos pendientes de resolver esa inquietud de estas familias que tienen sus seres queridos en Torres del Limonar, en Capri, hasta donde estamos tratando de desplazarnos a ese sitio. El gerente del Hospital San José de Buga, Guillermo Franco, están colmatados en materia de atención, pero también nos reporta el balance de heridos que han recibido y los daños en algunas edificaciones en la ciudad de Buga.
12: Hay un alto flujo de pacientes, tanto del municipio como de fuera de él. Hemos atendido más de 20 pacientes y desafortunadamente tener un censo exacto en este momento es difícil porque siguen ingresando pacientes. Desafortunadamente, dos fallecidos, uno del municipio de Buga, un adulto, y un menor del municipio de Calima, el Darién. Quiero sí llamar la atención sobre no prestar atención a falsas noticias que circulan en redes sociales acerca del que el hospital está destruido. Hay un video que está circulando diciendo que la unidad de cuidado intensivo se destruyó. Es falso. Sí hay afectaciones que están siendo evaluadas, afectaciones, hay grietas que están siendo evaluadas a nivel de lo que tan severa puede ser desde el punto de vista de infraestructura, pero en el momento no hay ningún indicio que nos lleve a hacer evacuaciones. Por el momento, además, sería irresponsable hacerlo ante el estado de los pacientes, más aún cuando no hay un sitio de referencia, porque todos los sitios de referencia están colapsados. Antes nos están llegando parte de diferentes partes del departamento, muchos pacientes de Zarzal, de Calima, el Darién, Guacarí, Cali está colapsado, entonces nuestra responsabilidad es seguir atendiendo a la Fundación San José de Buga.
11: Guillermo Franco, el gerente del Hospital San José de Buga. Hay que decir también para estos momentos en los cuales nos detenemos para analizar la situación en torno a la tragedia. Marcela, es la situación de las entidades de salud. Están enfrentando esta situación en medio de la crisis que tienen por falta de recursos y demás, y aún así, de manera valiente, médicos, enfermeras, paramédicos, están trabajando a esta hora en los diferentes lugares donde está ocurriendo esta tragedia.
1: No, es que ese es el tema también, Félix, la atención hospitalaria, porque es colapsan también los servicios de atención y sobrepasa cualquier capacidad de respuesta. Incluso, pues, lo que estábamos escuchando desde el Hospital Universitario del Valle del Cauca, hay personas atrapadas dentro del hospital y la gente sigue llegando, y pues obviamente tenemos que tratar de informar hacia dónde pueden ir llevando a las personas heridas, porque por ejemplo en el Hospital Universitario del Valle nos dicen ya no tienen la capacidad de recibir a más heridos.
3: Correcto, correcto. Por eso es que hay que estar informado. O lo que nos estaban informando también del otro hospital, donde decían que estaba destruido y no estaba destruido, y sí está atendiendo a las personas que lleguen a ese sitio. Obviamente las zonas de mayor impacto van a estar sobrepasadas, y poco a poco esas circunstancias se va a tener que solventar con ayuda del gobierno central, que está en esas coordinaciones en este momento. Pero sí, es por eso que es tan importante la información permanente, lo que dice Juan Pablo en la radio, saber que unos hospital ya no puede atender más personas, que las que requieran atención sean trasladadas a otro sitio. Por eso hay que continuar permanentemente entregando ese tipo de información.
1: Sí, justamente estamos muy atentos a que desde las ciudades nuestros compañeros del servicio informativo nos vayan ayudando a identificar esos sitios a los cuales quienes nos están escuchando y necesitan orientación sobre los lugares en los cuales pueden recibir atención e información, pues se puedan dirigir, porque esto es fundamental en estas horas. Vamos a actualizar algunas noticias a propósito del terremoto. Se conoce también otro reporte ahora de LATAM. Claudia Camila.
2: Así es, Marcela, pues para los pasajeros que tengan vuelos previstos entre el 10 y el 16 de agosto, desde o hacia Pereira, Cali y Armenia, hay flexibilidades para todos ellos y que no pierdan sus vuelos y tampoco el dinero. Nos aseguran que pueden hacer un cambio de fecha, solicitar la devolución del costo adicional y también cambiar la ruta. Asegura LATAM que estará disponible con todos sus canales y recordar, Marcela, que hay 8 aeropuertos afectados a esta hora en el país.
1: Y vámonos justamente para Pereira, que insistimos es una de las ciudades con mayor grado de afectación. Recuperamos la comunicación con Sebastián Grajales. Sebastián, por favor, cuéntenos lo que está pasando, qué se sabe y sobre todo del reporte de personas fallecidas que, según el alcalde, hasta hace un par de horas iban en 18 personas que perdieron la vida.
13: Marcela, lo que hemos podido conocer hasta el momento.
1: Sebastián. Bueno, la señal es inestable. Vamos a intentar nuevamente comunicarnos con Sebastián.
13: Para
1: que sí, lo escuchamos, Sebastián. Adelante. No, vamos a intentar nuevamente porque lamentablemente la comunicación solamente está siendo posible a través de llamadas de WhatsApp y pues el internet tampoco tiene una buena cobertura. Laura Saavedra, nuevamente desde la Unidad Nacional para la Gestión del Riesgo.
14: Sí, Marcela, hasta ahora continúan llegando los ministros que van a acompañar al presidente Abelardo Velas Priella en esta sala de crisis donde tienen instalado un puesto de mando unificado para atender todas las afectaciones de los departamentos con más afectaciones como lo son Chocó, Valle, Risaralda, Caldas y Quindío. Hace pocos minutos llegó la ministra de Transporte Elsa Noguera, el ministro de Vivienda Jaime Andrés Beltrán y además se espera también la llegada del ministro de Defensa General Jorge Mora. Todos van a acompañar aquí a esta sala de crisis donde están tomando las decisiones frente a esta emergencia en todo el país. Recordemos que el ministro del Interior, Rodrigo Lara, aseguró que ya están atendiendo directamente toda la situación en el país, además en los departamentos y municipios afectados. Hablaron también sobre avances en la verificación de las condiciones de las comunidades y en esta sala de crisis también han consolidado toda la información proveniente de los territorios, además de instalar un despliegue de capacidades del Sistema Nacional de Gestión del Riesgo de Desastres, con el fin de concentrar todos los esfuerzos en verificar qué es lo que está pasando, cuáles son las afectaciones, atender todas las emergencias prioritarias y además garantizar el apoyo de las comunidades que lo requieran. De esta manera avanza este comité aquí en la Unidad Nacional de Gestión del Riesgo por este puesto de mando unificado a la cabeza del presidente Abelardo de la Estrella.
1: Gracias, Laura, desde el puesto de mando unificado, desde la sala de crisis ubicada en la Unidad Nacional para la Gestión del Riesgo de Desastres. Vamos ahora con pronunciamiento de la rama judicial. Juan Esteban.
15: Marcela, el Consejo Superior de la Judicatura autorizó el trabajo remoto en Bogotá para los funcionarios de la rama judicial ante la identificación de algunas fisuras superficiales que requieren revisiones técnicas en las distintas sedes en Bogotá. Dicen también que se toma esta decisión por temor a las posibles réplicas que se puedan presentar en las últimas horas. Hace unos minutos, el Servicio Geológico Colombiano ya identificó 10 réplicas de 4.8.
1: Gracias, Juan Esteban. Nos vamos ahora para Caracas, Venezuela. Hay pronunciamiento del gobierno de ese país, Gabriela González, país hermano que hace muy poco estaba justamente viviendo la situación que hoy enfrenta Colombia. Gabriela.
16: Así es, Marcela. Pues tras este terremoto de 7.4, el gobierno de Venezuela emitió un comunicado en donde no solamente pues se solidariza con Colombia y su gobierno, sino que también pone a disposición y en respeto a la soberanía y autodeterminación de Colombia el envío de ayuda de rescatistas y de ayuda humanitaria necesaria dentro del marco pues de esta tragedia. El gobierno de Venezuela, encabezado por Delcy Rodríguez, también extendió las condolencias a los familiares de las víctimas y los deseos de una pronta recuperación para los heridos y en las zonas afectadas.
1: Gabriela, gracias. Y lamentablemente sigue subiendo la cifra de víctimas mortales. Actualización de este pues dato que quisiéramos, insistimos, no estar entregando a esta hora, pero aumenta el número de víctimas en Manizales. Andrés Felipe.
17: Marcela, son 3 las personas fallecidas que reporta el puesto de mando unificado a esta hora en la capital caldense. Incluso nosotros en este recorrido que estamos realizando por la Universidad Católica, vemos en este momento, desafortunadamente, cómo sacan una de las personas que ha fallecido de este terremoto en una estructura que colapsó completamente. y pues estamos viendo estas escenas dramáticas aquí en la capital caldense, donde sacan entonces estas personas que han fallecido, oficialmente tres, pero podrían ser más según lo que dicen las autoridades.
1: Pues nuestras condolencias, nuestra solidaridad con los colombianos que a esta hora están sufriendo justamente por recibir estas noticias sobre el fallecimiento de sus familiares, de sus seres queridos, amigos y personas cercanas por cuenta de este terremoto. Saludamos a esta hora a Ricardo Coronado, es el subdirector de la Defensa Civil, quien ya se encuentra en el departamento de Risaralda, una de las zonas con mayor impacto por cuenta del terremoto. Subdirector, gracias por atendernos y por favor cuéntenos cómo avanzan las labores de los integrantes de la Defensa Civil, que sin duda hacen un trabajo valioso en estas horas en las que esperamos que puedan salvar muchas vidas.
18: Buenos días para usted y para los presentes, muchas gracias. Yo me encuentro en Bogotá, para aclarar de pronto mi ubicación. En este momento se está coordinando por parte de la Dirección General y en la Sala de Crisis Nacional la intervención por parte de la entidad en los departamentos más afectados.
1: Claro, y cuéntenos preliminarmente, gracias por la precisión sobre su ubicación que está en Bogotá, cuéntenos por favor preliminarmente qué reportes les llegan a ustedes desde las distintas regionales que están justamente en estas labores de búsqueda y rescate.
18: Bueno, desde el primer momento hemos tomado contacto con nuestro personal en terreno, se han reportado afectaciones especialmente en los departamentos de Risaralda, Caldas, Quindío, Valle del Cauca y por supuesto Chocó. De pronto los más grandes, hay otras afectaciones incluso en Cundinamarca, aquí en Bogotá, en Tolima, pero son afectaciones de pronto de menor impacto. En este momento las tareas se están concentrando en la recolección de información y en la activación de los grupos de respuesta local para atender los requerimientos que se están generando. Por parte de la entidad estamos coordinando en este momento la movilización de unas carpas para tratar de ampliar la capacidad prehospitalaria en el departamento de Risaralda y también movilizando recursos operativos de seccionales que van a apoyar la respuesta en los municipios, en los departamentos que en este momento tienen una mayor demanda de grupos especializados y de personal especializado para intervenir en las estructuras que se encuentran afectadas o colapsadas.
8: Subdirector, usted menciona el asunto hospitalario, que es muy importante. Hemos reportado en Caracol Radio que hay algunas afectaciones en algunos hospitales en Cali y suponemos que también esté pasando lo mismo en otras zonas del eje cafetero. ¿Sabe usted cuáles son las zonas más críticas en cuanto a la infraestructura hospitalaria, las que les han reportado, si les han reportado mayores daños?
18: Como le mencioné, en este momento estamos apenas haciendo los barridos y tratando de consolidar la información y sería pues muy atrevido y especulativo dar información al respecto. Sabemos que hay afectaciones y estamos adelantando la movilización de unas carpas que tienen, digamos, toda la infraestructura para poder ampliar capacidad hospitalaria y poder, digamos, facilitar la labor de las instituciones que in situ han tenido alguna afectación, pero en momento no me atrevería a dar ningún reporte de afectaciones puntuales en sitios ni de daños puntuales en la infraestructura hospitalaria.
1: Pues más adelante vamos a intentar establecer nuevamente contacto con usted para que nos pueda ir actualizando sobre la situación. Nuevamente agradecemos a la Defensa Civil, sabemos que hacen un trabajo que es invaluable para poder salvar vidas en estas horas que, como ha dicho Félix, son cruciales en el rescate de personas víctimas de este terremoto. Es el subdirector de la Defensa Civil, Ricardo Coronado, gracias por habernos acompañado.
18: Si me permite una recomendación, ¿se puede?
1: Claro, claro que sí, lo escuchamos.
18: Sí, mire, es recomendable para las personas, si hemos visto en redes sociales rodando una cantidad de material hablando de que vienen nuevos sismos, mire, los sismos no se pueden predecir. Hagan caso omiso a todas esas informaciones, por favor sigan las redes oficiales del Servicio Geológico Colombiano, de la Unidad Nacional para la Gestión de Riesgo, de la Defensa Civil Colombiana, de las entidades oficiales para no especular con información y entrar de pronto en alertas que no deben ser. Entonces, rogarles a todos calma y por favor seguir las informaciones de las entidades oficiales del Sistema Nacional.
1: Muy importante recomendación para todos los oyentes que nos escuchan a esta hora en Caracol Radio y que nos ven a través de YouTube. Importante mantener la calma, informarse por canales oficiales y seguir las recomendaciones de las autoridades que están en este momento haciendo un enorme esfuerzo para salvar vidas. 11:38 PM. Seguimos con algunos pronunciamientos de presidentes en América Latina. Daniela.
2: Bueno. Pues mire, Marcela, la comunidad internacional no ha dejado de enviar mensajes de solidaridad con el pueblo colombiano. El Salvador es otro de los países en ofrecer ayuda concreta a Colombia. En este terremoto, el presidente Nayib Bukele informó que el gobierno está en comunicación con las autoridades colombianas y puso a disposición equipos de rescate, médicos, paramédicos, insumos y cualquier otra asistencia que el país requiera. Y es que además de El Salvador, los presidentes de Panamá, José Raúl Mulino, y de Chile, José Antonio Kast, también manifestaron sus condolencias a las familias de las víctimas y, por supuesto, enviaron un mensaje de solidaridad al pueblo colombiano.
1: Información permanente que les llega a ustedes a través de Caracol Radio. Seguimos en esta transmisión especial recorriendo Colombia, recorriendo cada uno de los rincones que se han visto afectados por cuenta de este terremoto que deja un saldo preliminar de al menos 50 personas fallecidas en Colombia. Ya vamos a ir a otras zonas del país. Tenemos que actualizar también lo que está sucediendo con los aeropuertos, Claudia Camila, y recordando que uno de los puntos con mayor afectación es el aeropuerto Matecaña de Pereira, donde según el último reporte que nos entregó el alcalde, 3 personas perdieron la vida.
2: Así es, Marcela, nos llega el último reporte de la Aeronáutica Civil. A esta hora se encuentran suspendidas las operaciones aéreas comerciales en los aeropuertos de Pereira, Manizales, Armenia, Cartago y Buenaventura, donde solo se están registrando vuelos de carácter médico o aviación de Estado mientras se adelantan las respectivas verificaciones y acciones de atención. De otro lado, Marcela, por emisiones del volcán Puracé, se mantienen las operaciones restringidas en el aeropuerto Guillermo León Valencia de Popayán.
1: Nos siguen solicitando información sobre lo que sucede en el Cairo, en el Valle del Cauca, donde la situación lamentablemente es crítica. Nos reportan que hay un alto nivel de destrucción. En instantes vamos a intentar hacer contacto con el Cairo y con nuestros corresponsales en el Valle del Cauca para que nos cuenten cuál es el reporte oficial a esta hora, 11:40 a.m, y se conoce una actualización sobre la crisis que está provocando esto en el sistema energético colombiano, en el servicio de energía para las poblaciones afectadas. Luis Enrique.
19: Mire, Marcela, sí se está conociendo un nuevo informe, en este caso por la compañía XM, en materia del sistema interconectado a nivel nacional. Hay dificultades en Caldas, Caquetá, Cauca, Chocó, Huila, Nariño, Putumayo, Quindío, Risaralda, Tolima y Valle del Cauca. De acuerdo con esta compañía, en estos momentos se está trabajando de manera intensa para superar estas dificultades. Pero también se acaba de conocer un comunicado de la compañía Claro, que reconoce que hay problemas de comunicación en estos momentos en estos departamentos: Chocó, Valle del Cauca, Risaralda, Quindío y Caldas. Señala esta compañía de telefonía celular que en este momento ya los equipos técnicos y de atención de crisis están trabajando de manera acelerada para estabilizar las comunicaciones. Por eso, Marcela, es que se están presentando dificultades en la comunicación de telefonía celular porque se han presentado algunas fallas. Y finalmente, la Cámara Colombiana de la Infraestructura también está haciendo un llamado en especial a los habitantes del occidente del país, Cali, Buenaventura y otras zonas, para que guarden la calma, pero también si notan alguna dificultad en la estructura de su vivienda, se comuniquen, bien sea con la línea de emergencia 123 o con la Cámara de Comercio del Occidente del país, el 318-583-2722. Ellos van a evaluar cómo está la infraestructura de la edificación para evaluar o no si hay problemas.
1: Nos vamos para Neiva, Lizardo.
20: Marcela, precisamente 13 de los 37 municipios del departamento del Huila recibieron afectaciones, entre ellos Agrado, Colombia, El Pital, Palermo, Íquira, La Plata, Tello, Rivera, Acevedo, Campo Alegre, Garzón, Baraya y Yaipe. Como resultado, deja el siguiente balance, Marcela: 6 instituciones educativas afectadas, 2 vías cerradas y 5 viviendas destruidas. A esta hora del mediodía, Marcela, llega la vuelta a Colombia en bicicleta, hecho que ha generado un monumental trancón para las familias o empleados que los cogió el terremoto en su trabajo y que han querido llegar a casa. Se les ha convertido en un verdadero dolor de cabeza.
1: Gracias, Lizardo, desde Neiva. Ya nos vamos para Medellín, pero antes revisemos lo que está sucediendo a esta hora en la transmisión de YouTube de Caracol Radio con las imágenes que se siguen conociendo de distintas zonas del país afectadas por el terremoto. Marcela.
2: Marcela, seguimos mostrándoles todas estas imágenes, como usted lo dice, en nuestro canal de YouTube Caracol Radio. Allí pueden ver todos estos videos que estamos recibiendo, los videos verificados de las imágenes que tenemos el día de hoy, y además en este momento van a poder ver en pantalla todas las formas que hay para hacer donaciones, como ya nos contaba Claudia Camila más temprano, todas estas formas, no solamente de las cosas que pueden llevar a los centros de acopio, sino además si quieren hacer algún tipo de donación económica, allí en nuestra pantalla del canal de YouTube pueden ver cómo pueden hacer estas donaciones. Recuerden, estamos en caracol.com.co también con esta transmisión en YouTube, transmisión ininterrumpida. Vamos a estar todo el día llevándoles la información, las imágenes, las noticias, todas las informaciones verificadas de esta situación.
1: Información confiable de fuentes oficiales, que es la que necesitamos a esta hora. Nos están escribiendo oyentes desde distintas zonas del país y del mundo preguntando por los nombres de los fallecidos, personas que no se han logrado comunicar con sus seres queridos y quieren saber el listado de personas fallecidas, de personas heridas. Son datos que todavía no tenemos disponibles. Seguimos a la espera de que las autoridades en las zonas afectadas nos entreguen pues esta información, que seguramente pues va a ayudar a que muchas personas tengan datos sobre la situación y el paradero de sus seres queridos. 11:44 a.m. Vamos ahora al departamento de Antioquia. ¿Qué está pasando? Juan Carlos Higuita desde Medellín.
0: Marcela, muchas instituciones educativas han evacuado sus instalaciones en la ciudad de Medellín y municipios del departamento de Antioquia, lo cual está generando también un poco de dificultades para la movilidad, sobre todo en la ciudad de Medellín. Aunque hay algunas vías despejadas, el servicio público sí se ha visto afectado, y lo más reciente que ha reportado el Metro de Medellín, el gerente del Metro Tomás Elejalde: líneas fuera de servicio, los trenes de la línea A y B, todas las estaciones del metro están fuera de servicio, y también los metrocables H, J, K, L, M y P están fuera de servicio. Eso ha dificultado que muchas de las personas que hoy les permitieron comenzar un trabajo desde casa luego desde este fuerte sismo, pues pudieran regresar a sus hogares, sobre todo algunos colegios que evacuaron también las instalaciones para evaluar esos daños. Hay evaluación también de esas afectaciones en la vía Aurabá, que ha tenido durante las últimas horas un cierre preventivo para verificar un talud ubicado en el kilómetro 10+400 metros. Esa vía Aurabá debe reemplazarse por la vía por Dabeiba. Recordar que lamentablemente una persona murió en el municipio de Támesis, en el suroeste del departamento de Antioquia, y también se han reportado afectaciones y grietas en Jericó, en Venecia, donde las iglesias han tenido afectaciones, La Unión, Abejorral, en Sonsón, sobre todo municipios que están ubicados en el oriente y también en el suroeste del departamento de Antioquia.
1: Y regresamos al eje cafetero, vamos a Manizales, Andrés Felipe Posada.
21: Marcela, las vías afectadas a esta hora: Manzanares, Marquetalia, el sector Santa Bárbara, Marquetalia, Victoria, Manizales, Fresno, Manizales, Neira. También hay afectaciones en la vía Manizales, Arauca, por La Cabaña, Tres Puertas, Arauca, cerrada. También en el Curazao, La Plata, en Chinchiná, Marsella, Villa María, El Parnaso, sector El Pinto, también está afectada en este momento, para que todas las personas lo sepan. Continúan entonces las labores de rescate. En este momento estamos observando una de ellas en la avenida Santander, y se confirman tres personas fallecidas en esta capital, y por supuesto continúan también las atenciones en los diferentes hospitales. Uno de ellos tuvo que ser evacuado en esta capital.
1: Siguen las labores de búsqueda y rescate. Insistimos, en este momento se empieza a ver la llegada de integrantes de la Cruz Roja Colombiana, de la Defensa Civil, de distintos organismos que están llegando a buscar víctimas en medio de los escombros, a intentar rescatar personas con vida. Seguimos muy atentos a monitorear la situación en los centros de salud a los cuales están siendo llevadas las personas que han resultado heridas. Y Juan Pablo, como se anunciaba, pues muchos países en el mundo empiezan a decir: aquí está, podemos ayudar, tenemos la capacidad de enviar equipos para apoyar el rescate, y uno de esos es El Salvador. Recordemos por qué es tan importante la capacidad que tiene este país, y por ejemplo el trabajo que hizo recientemente en la atención y el apoyo a las labores en el terremoto de Venezuela, los dos terremotos de Venezuela.
5: Sí, efectivamente, Marcela, pues se trata de una mano que se tiende a Colombia por parte de Nayib Bukele, quien, como lo señalábamos más temprano, manda no solamente este mensaje solidario al gobierno y al país entero ante la situación, sino también ofrece ayuda. ¿Por qué? Pues porque ellos justamente han tenido que enfrentar una situación similar en el pasado. Ellos tienen experiencia en manejo de situaciones tanto de terremotos como de volcanes, y por eso, al enviar el mensaje solidario, Bukele pues también ofrece la posibilidad de ayudar, aunque reconoce también la experiencia que se tiene en Colombia para manejar este tipo de situaciones.
1: Es que es justamente en lo que tenemos que concentrarnos a esta hora, en lograr que se salven vidas y que esas labores de coordinación, de cooperación internacional se puedan producir a la mayor velocidad posible y así llegar al territorio en donde se están necesitando esas manos que ayuden a salvar vidas. Vamos con el panorama nuevamente en el Valle del Cauca, Darío.
11: Marcela, así como notamos que son hospitales, que son clínicas, pero también edificios y construcciones que seguramente tienen alguna problemática en cuanto a su estructura, siempre en los terremotos, lamentablemente, la fe de los ciudadanos se ve golpeada porque sus templos resultan o averiados o se desploman. Es lo que ha ocurrido con la Iglesia La Trinidad en Palmira, y uno de nuestros colegas, Fabián Fernando Díaz, que es la voz de las noticias en la 1050, Radio Palmira, que lleva la señal de Caracol Radio a los palmiranos, quien ha logrado hablar con el padre Óscar Aguirre, quien le cuenta qué fue lo que pasó con esa iglesia.
4: Muy buenos días a todos los oyentes. Es una bendición de Dios que no han habido heridos, no han habido muertos, que gracias al Señor los daños han sido estructurales y daños físicos del templo, pero lo más importante es que toda la gente se encuentra bien. Nos encontrábamos en la Eucaristía en ese momento, llegamos a dar la comunión, cuando en ese momento se presentó pues este terremoto, porque en verdad fue una gracia de Dios que todos pudimos salir tranquilos y no se presentó un daño físico. Bendigo al Señor y los bendigo a todos los palmiranos y les pido por favor que estén muy pendientes de nuestra parroquia La Trinidad, porque pues tras de todos estos daños vamos a necesitar el apoyo de todo Palmira para volver a sacar adelante nuestro templo.
11: Lo que reporta Palmira, reporta también Calima, el Darién, donde la iglesia también de este municipio afectada. Estamos recorriendo también otros municipios para poder conocer detalles sobre el particular. Hay una emergencia en Cali a esta hora que está concentrada en el oriente de Cali, una notaría que es la principal notaría que opera en lo que denominan el distrito de Agua Blanca, son las comunas orientales. Barrio El Poblado en este momento sufrió un desplome de su estructura y parece que habría 3 personas atrapadas. Están verificando los cuerpos de socorro y los pobladores de la zona que se han unido también para convertirse en voluntarios en medio de estas emergencias en la ciudad de Cali.
1: Y le recomiendo, Darío, que nos ayude a actualizar la situación en el túnel a propósito del oyente que escuchábamos más temprano, que nos relataba cómo estaban atrapados en la vía Buenaventura, y también lo que sucede en el Cairo. El dato que nos dio Andrea Mesa pues es alarmante y tenemos a muchos oyentes angustiados por lo que está sucediendo en el Cairo. ¿Tiene alguna actualización sobre lo que ha ocurrido en este municipio, Darío?
11: Marcela, estamos tratando incluso hasta el extremo de buscar. Cali tiene una colonia cairense muy numerosa, pero tampoco hemos podido, nos imaginamos deben estar muy preocupados. Es complicada la comunicación con este municipio, pequeño y querido municipio del extremo norte del Valle del Cauca, es el que está allí a pocos pasos de San José del Palmar, y estamos también muy preocupados, pero estamos insistiendo en esa información y también en el reporte para no solamente saber qué ha pasado en el túnel con más detalles, sino también para dar información de servicio a quienes están movilizando por esta importante carretera que es la que conecta con el Pacífico, particularmente con Buenaventura. Recomendaciones que están entregando desde el PMU en la ciudad de Cali, que si no es necesario salir, mantenerse en el entorno de sus casas, si todavía no, o si hay condiciones para no verse afectada su integridad, no conducir, por favor, los conductores que nos escuchan, porque Marcela, nos están escuchando no solamente en nuestras frecuencias de Caracol Radio en todo el país, sino sumadas también Bésame, Tropicana, para que no conduzcan su vehículo, no se aceleren porque pueden complicar más las cosas, y las vías se necesitan además despejadas por el tránsito de ambulancias, de los organismos de socorro para las tareas de rescate o lo que se requiera en estos momentos.
1: Pues es la información desde el Valle del Cauca. Parece que tenemos contacto nuevamente con Sebastián Grajales desde Pereira. Sebastián, por favor, cuéntenos lo que está sucediendo en Risaralda.
6: Pues Marcela, la situación, como les había contado, compleja, Estamos tratando de buscar por donde sea un pedacito de señal para tratar de contextualizarlos un poco. Hay una nueva cifra que ha entregado el puesto de mando unificado. 40 personas fallecidas en el área metropolitana, 37 de ellas son de Pereira. Es lo único que hasta el momento han entregado las autoridades. La verdad es que tratamos de recorrer las vías de Pereira. Hay una situación muy complicada sobre toda la carrera novena, la zona de la avenida Ferrocarril, que es la vía de acceso entre Pereira y Dos Quebradas, el centro de la ciudad, la zona de Álamos y Pinares, y están haciendo monitoreo en otras localidades, como es el caso de La Virginia y Santa Rosa de Cabal, que han confirmado desde el municipio de Las Araucarias no hay personas fallecidas, pero sí muchos daños estructurales. Es lo que conocemos hasta esta hora, porque es imposible, imposible las comunicaciones en la capital de Risaralda y su área metropolitana. La verdad es que hemos intentado, y los oyentes lo han escuchado, por toda parte, y solamente estamos aquí como en una zona de la carrera 10 en donde nos acabó de coger un poquito de señal, y eso que no de celular, sino a través de los equipos técnicos de Caracol. Pero la verdad ha sido muy difícil, Marcela, y es el balance que tenemos hasta el momento del puesto de mando unificado. No sé si hay alguna otra inquietud, le puedo relatar un poco lo que estamos viviendo.
1: Sí, por favor, quiero que nos cuente lo que está pasando, pero antes solamente una precisión. Esos 40 fallecidos que usted nos reporta, ¿son de Pereira o de todo el departamento de Risaralda?
6: Área metropolitana que incluye Pereira.

0: del terremoto.
1: Pues Marcela, mire, lo primero que quiero pedirle a usted, por supuesto, y a los oyentes, es que hay muchas personas que están tratando de buscar a sus familiares. Yo también aprovecho este medio antes de contarle un poco para decirle a mis familiares que no he podido contactarme con mi señora madre, por ejemplo, si ella me está escuchando, estamos bien. Pero la situación, Marcela, que le voy a describir, el sitio donde estamos... Estamos llenos de escombros, una vivienda que colapsa en su totalidad. Hay escombros casi hasta la mitad de la vía, aquí por la zona de la carrera 10, y también hay al otro costado del sector izquierdo otras zonas también que colapsan. Le quiero contar, por ejemplo, la zona de la Plaza Cívica Ciudad Victoria, donde queda el Teatro Santiago Londoño. El Teatro Santiago Londoño, que es muy emblemático en Pereira, parte de su fachada cayó, toda esa zona de Fiducendro también colapsó. La carrera 11, antes de llegar a la zona de la calle 18, que era la antigua Goyá, que sufrimos mucho en el 99 con el terremoto del eje cafetero, es la misma zona que en este momento también está siendo afectada. Pero a diferencia de eso, por ejemplo, cuando uno viene por la avenida 30 de agosto a tomar hacia la avenida Circunvalar, que es donde queda el edificio de Caracol, a ese costado izquierdo, a diagonal al Hotel Movich, colapsaron varias viviendas que muy seguramente deben tener personas atrapadas. Ahora, uno de los principales centros médicos, como es la clínica Confamiliar, sobre la zona de la Circunvalar, que es uno de los sectores más afectados, parte de su edificación, desde la parte administrativa y el segundo piso de la clínica, también colapsa. Es decir, nos quedamos sin ese centro asistencial que muy seguramente albergaba también a personas que estaban hospitalizadas. Estamos a la espera de tratar de contactar autoridades, por supuesto, pero ustedes entenderán que es muy complicado, y le digo, casi que encima de escombros estoy yo para poderles entregar a ustedes detalles de lo que estamos viviendo aquí en la capital de Risaralda, y no he podido llegar ni siquiera al municipio de Dos Quebradas para saber cómo está también la situación en esta zona, Marcela.
0: Pues es Sebastián Grajales, periodista del Servicio Informativo de Caracol Radio desde Pereira. Sebastián, seguimos acompañándolo, seguimos muy atentos a la situación que están enfrentando usted y todos los habitantes del departamento de Risaralda, a la espera de noticias de sus seres queridos. Vamos a ir ahora a Pasto rápidamente, Claudia, porque ya está por llegar Juan Diego Alvira con el noticiero del mediodía y, por supuesto, continuando con este cubrimiento especial frente a la tragedia que vive hoy Colombia. Claudia.
2: Sí, Marcela, en ese barrido que ha hecho la Dirección Administrativa de Gestión del Riesgo de Desastres en Nariño, se confirma afectaciones a la infraestructura de una escuela en el municipio de Barbacoas, también otras en los municipios del Peñol y Consacá, estas dos últimas de baja magnitud. Aquí en Pasto, al menos 5 edificaciones con agrietamientos, pero se continúa realizando esta inspección por parte del Cuerpo de Bomberos. Inicia, de otra parte, el proceso de alistamiento del grupo Usar Pasto en caso de ser requerido para apoyar a las regiones más afectadas en Colombia.
0: Claudia, gracias. Y antes de irnos, tenemos que registrar una noticia de última hora que tiene que ver con las relaciones internacionales de Colombia, la relación con Israel, una noticia importante, Félix.
3: Así es, la Cancillería acaba de emitir el siguiente comunicado. Colombia reconoce la soberanía de Israel sobre los altos del Golán. Ante la persistente inestabilidad regional en Oriente Medio y considerando la importancia estratégica de los altos del Golán para la seguridad de Israel, el gobierno de Colombia reconoce la soberanía israelí sobre ese territorio, así como el derecho de ese Estado a protegerse frente a amenazas externas. Ahí siguen varias consideraciones y termina diciendo lo siguiente. Este comunicado se publica de acuerdo al compromiso adquirido por ambas naciones el pasado sábado 8 de agosto.
0: Pues es la información que llega, que estaremos analizando más adelante. Hasta aquí los acompañamos. Ya llega Juan Diego Alvira con la misión del noticiero del mediodía, con toda la información, el despliegue de periodistas del servicio informativo en todos los rincones de Colombia, registrando este día doloroso para el país después de este fuerte terremoto de 7.4 grados que ha sacudido a Colombia en este lunes 10 de agosto. No se muevan, ya llega Juan Diego Alvira.
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5: Hoy Colombia empezó el día con la tierra rugiendo. Un terremoto de 7.4 grados sacudió e impactó, esto es dolorosísimo decirlo, 9 departamentos del país. Usted puede ya mismo escucharnos donde quiera que se encuentre. Tenemos toda la

0: información actualizada con un gran despliegue periodístico, pero también puede entrar ya mismo a YouTube y ver lo que está ocurriendo y lo que ha ocurrido en los últimos minutos en nuestro país. Hoy, 10 de agosto, 7:34 minutos de la mañana, y empezó a suceder en Colombia esto.
1: ¿Cómo están
2: ustedes? Bien, bien, bien. ¿Cómo están ustedes?
1: No sé, por
2: ahí
1: estoy llamando, Nata.
2: Miren cómo se cayó ese edificio. Estaba lleno
3: de gente. Vea cómo quedó esto todo, Pereira.
2: Vámonos, que este hotel te va a caer, pues.
4: Así está Quindó en estos momentos. Se llamaba de muchas personas atrapadas en este edificio. Era de 4 pisos y se vino abajo.
5: Dios mío, ¿qué pasa?
6: Ay, se cayó, mi amor, se cayó esa pared. Ay, se cayó. Ay, se cayó esa casa. Ay, mi amor, corre para acá, sí.
0: Evacuaciones, réplicas y reportes que, ojo, están cambiando minuto a minuto y nosotros se lo estamos informando. Saludo a esta hora a Orlando Villar, director del Sistema Informativo de Caracol Radio.
7: Juan Diego, sí, una situación que se presentó sobre las 7:34 de la mañana. Una magnitud de este terremoto de 7.4 grados en la escala de Richter, con un epicentro en San José del Palmar, en Chocó, una profundidad de 96 kilómetros y un balance a esta hora de casi 50 muertos en el Valle del Cauca, Pereira y Manizales. Vamos directamente al lugar de la noticia, la ciudad de mayor afectación, que es en este momento Pereira, y nuestro periodista Sebastián Grajales. El balance que entregan las autoridades a esta hora, y qué nos puede contar, sobre todo de los desaparecidos y las personas que a esta hora buscan a sus familiares.
8: Orlando, la situación a esta hora, el último reporte del puesto de mando unificado que ha entregado la alcaldía a través del propio alcalde de Pereira, Mauricio Salazar, es de 40 personas fallecidas en el área metropolitana, 37 de ellos son de Pereira, 3 del municipio de Dos Quebradas. Se sigue haciendo un barrido por parte de todos los organismos de socorro en muchas edificaciones, ¿no? En la capital de Risaralda, principalmente, en donde
0: es muy irregular. No, es que, Sebastián, es muy inestable e irregular la señal, pues por obvias razones, dada la emergencia.
7: Y la infraestructura de comunicaciones, Juan Diego, que se ha afectado durante toda la mañana. Han estado incomunicados allí, en la zona de Pereira, en Risaralda, en todo el eje cafetero. Además, se presentan afectaciones, primero por las antenas de comunicaciones, pero además, Juan Diego, por la cantidad de gente tratando de comunicarse con alguno de sus seres queridos y a quienes no logran encontrarlo. Pero para ellos estamos acá, brindándoles toda la información.
0: Establecemos contacto a esta hora con el comandante de la policía en Pereira, el coronel Óscar Ochoa. Coronel, buenas tardes.
9: Mucha gente por acá.
0: Coronel.
9: Doctor Juan Diego, Dios lo bendiga, Dios y patria. Coronel Óscar Ochoa, comandante de la policía metropolitana.
0: Evidentemente estamos ¿Me escucha bien ahí?
9: Es que no es el reflejo del tema de la comunicación. Sí. Coronel Óscar Ochoa, comandante de la Policía Metropolitana.
0: Sí, coronel, qué pena, entendemos la situación, evidentemente extendemos nuestro más sentido apoyo y solidaridad en este instante. ¿Podría entregarnos un parte hasta el momento de lo que está ocurriendo allí en Pereira?
9: Claro que sí, desde muy temprano la policía, a través del sistema radial y tronking, nos dedicamos a salvar vidas y a estar muy pendientes de lo que estaba ocurriendo en la ciudad. Inicialmente, sumando trágicamente vidas perdidas, que estaban los policías en recolección 800 policías están desde las 7 de la mañana hasta este momento recolectando información. Tenemos un balance preliminar de 47 personas fallecidas, las cuales los policías nos informan a través del puesto de mando, que son los hombres que están recolectando la información a través de radio y nos están informando aquí al puesto de mando unificado en la Policía Metropolitana. Demasiados edificios colapsados, podríamos sumar un más de 60, 70 edificios colapsados, algunos que piden auxilio. Hemos recibido todo el apoyo desde el nivel central y de toda la dirección de la policía en el grupo de Ponalzar y Rescate, que han ya rescatado varias vidas. Tenemos muchísimos heridos, hay unos centros hospitalarios colapsados, lo cual se ha limitado el acceso para alguna atención médica. Pero estamos en ese momento evaluando con el alcalde de la metropolitana la medida de toque de queda a partir de las horas de la tarde. Es nuestro principal llamado para poder tener movilidad en la ciudad y poder evacuar heridos, poder hacer los rescates. La ciudad se ha colapsado sí. Desde el centro de la ciudad.
10: Sí.
9: Y la comuna de Cuba, que ha sufrido bastante. Pero esta misión como comandante de la policía fue activar el puesto de mando, Juan.
10: Coronel, son diferentes las dependencias que tiene la Policía Nacional. En una situación como estas, ¿cómo se va a organizar la institución? Sí, le preguntamos, coronel, que son distintas las dependencias que tiene la Policía Nacional. Y la pregunta es, ¿cómo empiezan a trabajar ustedes después de una emergencia como esta?
9: Bueno, nosotros en ese momento estamos 24 horas total. En ese momento estamos habilitando bombas de gasolina para poder hacer el suministro a las ambulancias y a las patrullas de policía, porque la máxima movilidad de la policía está en calle. De Cárlega también estamos evaluando apoyo helicoportado desde las ciudades alternas por parte de nuestra policía de los colombianos. El mando institucional estaba muy coordinado con nosotros. En este momento, alistamiento casi de primer grado, con todos los policías en calle, recopilando información de personas desaparecidas. El principal fuente de datos y de información va a ser la emisora de nuestra policía. La medida que el internet y la electricidad no la tenemos, y los servicios de gas también. Eso es lo que nos ha significado un esfuerzo diferencial a través del radio.
0: Bueno, pues ahí está, es el coronel Óscar Ochoa, comandante de la policía de Pereira, en una situación, por supuesto, para nada fácil. Atender esta emergencia en medio también de una calamidad generalizada y cuando todavía, con el paso de los minutos, la situación se pone más grave.
7: Sí, Juan Diego, porque a medida que los organismos de emergencia van haciendo esos barridos, no solamente están localizando las estructuras afectadas, sino van localizando a personas que empiezan a reportarse como desaparecidas. Pero también la situación en el sistema hospitalario, Juan Diego, y allí en Pereira, donde se necesita urgentemente, y es el llamado a que usted, si puede, si está bien, vaya y done sangre. Claudia Camila Vargas, ¿cómo está la situación en el sistema de salud a esta hora?
11: Orlando, es crítica hasta el momento, nos confirma un colega, Ronnie Suárez, que se ha podido comunicar con la Asociación Colombiana de Hospitales allí, porque recordemos que hay comunicación intermitente. Nos dicen que el Hospital San Jorge de Pereira y el Hospital de la Virginia tienen una ocupación al 100%, ya están organizando una zona de expansión. Además, la clínica Los Nevados, que es el antiguo Seguro Social en Pereira, colapsó una pared, mientras que el Hospital Belén de Umbría tiene daños múltiples en la infraestructura de todas las áreas, 9 pacientes pendientes de remisión, 12 pacientes hospitalizados y 8 en observación, situación entonces recordemos en Risaralda.
0: Increíble, es realmente pues muy difícil la situación. Eso es en Pereira, imagínense, Risaralda. Ahora vámonos a otro punto donde la situación no es, bueno, es más grave probablemente en ciertos puntos y edificios donde todavía hay gente atrapada. Hablamos de Cali, donde está el director del sistema informativo en esa zona del país. Darío, usted está en vivo a esta hora. ¿Qué puede contarnos de lo que está pasando allí donde se encuentra? ¿En qué punto está?
12: Es triste de preocupación. Estoy en una zona del oeste de la ciudad de Cali, donde a Dios gracias ha sido solo el susto. Tenemos desplegado todo un equipo de periodistas en diferentes zonas de la ciudad, pero le digo como generalidad, la situación la califican los cuerpos de socorro y la Oficina de Gestión de Riesgos del Valle del Cauca de catástrofe para Cali y poblaciones del Valle del Cauca que están viviendo en este momento, algunas de ellas por lo menos el 80% de afectaciones en todo todo su territorio producto de este terremoto de hoy. La situación es bastante delicada en varios puntos de la ciudad del Cali, donde le tendremos reporte cuando usted lo considere, Juan Diego, de Cali, edificaciones que se desplomaron y están tratando de rescatar personas. El balance general a esta hora del resto del Valle del Cauca, diferente a Cali, nos lo entrega Francisco Tenorio, con quien hemos contactado vía telefónica, es el jefe de gestión de riesgos del Valle del Cauca, y aquí pueden ustedes escuchar lo delicada de la situación.
13: Sí, efectivamente tenemos una situación de calamidad en el departamento del Valle del Cauca. Alrededor de 28 personas han perdido la vida en el departamento producto de este sismo. Actualmente se está trabajando en coordinación con los organismos de socorro, las alcaldías, coordinadores municipales, a toda marcha a fin de poder tener un consolidado total de tanto de víctimas como de afectaciones, ya que el sismo produjo un colapso en la infraestructura energética, especialmente en el norte del valle, donde la comunicación ha sido bastante difícil. Tenemos municipios con el 80% del casco urbano totalmente destruido, como es el caso del Cairo, y tenemos otras afectaciones tanto en el municipio de Sevilla, en el municipio de Guadalajara de Buga, el colapso estructural de una parte del Hospital San José, y producto de esto pues tenemos que lamentar la muerte de 3 personas, y así en algunos municipios del departamento del Valle del Cauca. El balance general, podríamos decir que se eleva a la categoría de catástrofe, especialmente para el tema del Distrito Especial de Santiago de Cali, donde por los recorridos que hemos logrado hacer desde muy tempranas horas de la mañana, muchas edificaciones con daños estructurales y algunas totalmente colapsadas.
12: Doctor Francisco, ¿en el Cairo hay reporte de víctimas?
13: Sí, señor. Tenemos alrededor de 2 personas fallecidas en el municipio del Cairo.
12: ¿Y de Roldanillo qué se sabe?
13: También tenemos fallecimiento en el municipio de Roldanillo. Tenemos afectaciones también y pérdidas humanas en Florida, en el municipio de Yumbo también, el Distrito Especial de Buenaventura, en Santiago de Cali.
12: No hay reporte a esta hora, además de esta tragedia de 28 seres humanos que han perdido la vida, Juan Diego, no hay reporte de la situación en los túneles de la vía Buenaventura. Nos dicen preliminarmente que son derrumbes, como lo hemos venido informando. De último momento nos confirman, están haciendo una tarea de rescate en el sector del barrio El Poblado, esto es el oriente de la ciudad de Cali, en las comunas orientales, en una notaría donde su infraestructura se desplomó. El panorama general, y ya con más detalles cuando usted lo considere.
0: Por supuesto, Darío, permítame, vamos a seguir nuestra ronda por otras zonas afectadas y vuelvo con usted más adelante, porque este video, usted puede ver la imagen en este preciso momento en nuestro canal de YouTube Caracol Radio. Es el momento en el que, segundos después de ocurrida la emergencia, sacan a hombros a una mujer, a una anciana que estaba atrapada en una planta alta de una estructura. Y son los mismos vecinos los que ponen escaleras y se suben y hacen una especie como de
7: escalera humana también, claro.
0: Para evacuarla. Es una de las escenas que muestra la dimensión de este terremoto en los 9 departamentos más impactados. Esto ocurrió en la ciudad de Pereira, pero vamos a ir a otro punto también crítico, Orlando.
7: Sí, Juan Diego, y es que sin duda la solidaridad de todos los colombianos y del mundo entero que está ofreciendo ayudas para Colombia se despierta en estos momentos, y es lo que usted ve en esas imágenes, cómo se despierta ese apoyo, ese ánimo de ayudar de todos los colombianos. Pues precisamente vamos a Antioquia, vamos a Medellín, pero también Juan Carlos Higuita, nuestro director regional, usted tiene información de lo que ha ocurrido en Chocó, que ha sido el epicentro de este terremoto del día de hoy, Juan Carlos.
14: Orlando, y ha sido una situación muy crítica porque las personas que se encontraban, sobre todo en la capital Quibdó y los municipios más afectados hacia el sur del Chocó, pues han vivido una jornada muy preocupante. Muchas edificaciones que han quedado colapsadas, que han tenido una situación bastante crítica, y se están reportando lamentablemente 6 personas fallecidas. Es lo que ha dicho William Palomeque, quien es de la Oficina de Gestión del Riesgo del municipio de Quibdó, de la ciudad de Quibdó, capital del departamento del Chocó. Esto es lo que ha indicado.
15: 36 pacientes. De los 36 pacientes, 8 se encuentran en quirófano. Tenemos 6 fallecidos. Ese es el balance que tenemos del edificio Apribapa. Y los otros, de entre los 34 heridos que tenemos, son de toda la parte de Quibdó.
14: En este momento, debido a la gravedad de las heridas, 8 personas se encuentran en este momento en medio de cirugías. Las 6 personas fallecidas, son 36 heridos, lo que pasa solo en el municipio de Quibdó, en la ciudad de Quibdó, más todo lo que está pasando en las otras localidades de este departamento. Y también, información de servicio importante para la ciudad de Medellín: se acaba de restablecer el servicio del metro luego de verificar que no hay afectaciones a este sistema, tanto la línea A y B, también como los diferentes metrocables de la capital antioqueña.
0: Pues Juan Carlos, y es que la tierra, la verdad es que se movió muy, muy fuerte. En YouTube, a esta hora en Caracol Radio, unas imágenes que le producen a uno escalofrío. Se ve como en un hospital, naturalmente en medio de la atención rutinaria de pacientes, empieza a desplomarse la fachada. Corren los enfermos, corren los pacientes. Unos de ellos se caen al piso, pedazos de la infraestructura empiezan a caerse, se levanta polvo, los carros están allí detenidos y todo el mundo con rostro de miedo, de estupor, de nerviosismo, en una de las escenas también que muestran la fuerza de este terremoto.
7: Sí, Juan Diego, sin duda es una de las imágenes que nos muestra que el sistema hospitalario también sufrió las graves consecuencias. Esto en El Águila y en el Valle del Cauca, también en el Cairo, alrededor del 80% de las edificaciones, Juan Diego, ha resultado afectadas. Pues precisamente usted tiene información, sí, Juan Diego.
0: Con Sebastián Grajales, a esta hora tenemos contacto. Sebastián, ¿qué puede contarnos? ¿Qué puede describirnos de la zona donde usted se encuentra? Lo que están haciendo las autoridades, lo que están haciendo las personas, y qué es lo que es prioritario en ese punto.
16: Pues Juan Diego, mire, lo que es prioritario primero es tratar de que la comunidad entienda que no hay señal. Es muy difícil, está muy difícil el tema de las comunicaciones, y es lo primero que están pidiendo las autoridades. Entienden, por supuesto, la crítica situación de querer saber de los familiares, pero la verdad, por ejemplo, nosotros hemos recorrido casi toda la ciudad y alcanzamos a encontrar una antena que está en un edificio que está a punto de colapsar y que todavía tiene señal, solo de la red Claro, para serle franco, porque ni Tigo ni Movistar, que son los otros operadores, aquí no hay en este momento, es difícil la comunicación. Segundo, las autoridades han confirmado que a partir de la 1 de la tarde van a entregar otro balance en el puesto de mando unificado en el comando de la Policía Metropolitana en Pereira. La verdad, las vías están muy difíciles de transitar porque la comunidad ha salido desbordada a 2 o 3 estaciones de combustible a tratar de tanquear sus vehículos, a tratar de tanquear sus motocicletas, y el llamado que están haciendo las autoridades es, por favor, primero, si no es necesario, no salga en su vehículo, no entre en pánico, no entre en colapso. De hecho, algunos comercios están intentando cerrar las puertas porque las comunidades están tratando de llegar rápidamente a coger lo que puedan, y la verdad eso genera un colapso mucho más grande, Juan Diego.
0: Claro, Sebastián, es que, óyame, un tema, estuvimos muy preocupados por el caso de su familia muy temprano. ¿Ya todos están bien?
16: Afortunadamente, Juan Diego, fueron casi 2 horas de búsqueda de mi hija. Mi hija estaba en el jardín, es decir, la había recogido el transporte 7:20 de la mañana, y minutos después ocurre el terremoto, y nos dieron casi las 9 de la mañana entre jardín, vías colapsadas, ciudad que no sabíamos nada, para tratar de encontrar a mi niña. Mi hijo estaba en la institución educativa técnico superior, pude encontrarlo rápidamente. Mi hija, fueron 2 horas de angustia para tratar de buscarlas. Entendible. De mi mamá, por ejemplo, no sé nada. Sé que está bien, pero no he podido encontrarla tampoco, no nos hemos podido contactar.
0: Bueno, pues por supuesto, Sebastián, nos tranquiliza un poco lo de su familia, su otra pariente, pues naturalmente seguiremos atentos y en contacto, pero pues nuestro abrazo de apoyo, de solidaridad, y naturalmente el profesionalismo está siempre mandando la parada. Sebastián Grajales, allí en Pereira, con este reporte que nos acaba de entregar. Vamos a ir al centro.
7: Vamos a la unidad de gestión del riesgo. Ese es el puesto de mando unificado, Juan Diego, que se instaló desde el gobierno nacional. Allí está el presidente de la República, varios de sus ministros que han sido convocados para gestionar todas las ayudas, y por supuesto allí los periodistas también de Caracol Radio. Cristina Navarro, ¿cuál es el reporte que entrega todo el Sistema Nacional de Gestión de Riesgo hasta ahora?
17: Pues Orlando, Juan Diego, oyentes de Caracol Radio, pues en este momento el balance es de 71 personas fallecidas en nuestro país, 40 en Risaralda, 27 en el Valle del Cauca y 4 en Chocó, 29 corresponden a ciudades capitales. Aquí, a pocos metros, está la sala de crisis donde avanza esta reunión para tomar medidas extraordinarias. Recordemos las afectaciones en 9 municipios de Chocó, 8 en Calda, 2 en Valle del Cauca y 2 en Risaralda, además de varios municipios del Quindío. Se han desplegado 4 grupos USAR, que recordemos son los grupos especializados en búsqueda y rescate desde Bogotá, Envigado, Yopal y Medellín, para poder apoyar esta labor de búsqueda y rescate. Las autoridades piden que los reportes de fallecidos, de heridos, se hagan a través de los canales oficiales para evitar generar pánico en la población, que sigue muy nerviosa frente a esta emergencia. Y aquí también, como usted lo dice, Orlando, ha estado pendiente al frente de la situación el presidente de la República, Abelardo de la Espriella, y Laura Saavedra tiene información de último minuto en esta reunión que avanza aquí en la Unidad Nacional de Gestión del Riesgo.
18: Así es, Orlando y Juan, pues la noticia que acaba de salir de esta sala de crisis de la Unidad Nacional de Gestión del Riesgo es que el Gobierno Nacional declaró la situación de desastre nacional, lo que permitirá fortalecer toda la movilización y coordinación extraordinaria de los equipos para atender la emergencia. ¿Qué significa esto? Y es que de acuerdo a la Ley 1523 de 2012, este mecanismo va a permitir al Gobierno Nacional activar instrumentos técnicos, administrativos y presupuestales. ¿De quién es la tarea ahora exactamente? Del Ministerio de Hacienda, quien va a ejecutar todos los recursos para atender todas las afectaciones que, según el Gobierno Nacional, están especialmente en el Chocó, el Eje Cafetero, el Valle del Cauca y particularmente en la ciudad de Cali. Y es que aquí, en este Comité Extraordinario para el Manejo de Desastres del Gobierno Nacional, acordaron que toda la prioridad del Gobierno Nacional está continua, siendo en la búsqueda y el rescate de las personas atrapadas, también en la atención de todos los heridos, así como en la evaluación de estructuras y el restablecimiento de servicios especiales. Así que la noticia ahora, aquí en esta sala de crisis liderada por el presidente Abelardo de la Espriella, por el vicepresidente José Manuel Restrepo, también están todos los ministros, el ministro del Interior Rodrigo Lara, el ministro de Vivienda Jaime Andrés Beltrán y la ministra de Transporte Elsa Noguera, muy pendientes. Es que con esta declaratoria el Gobierno Nacional tiene concentrado todos los esfuerzos para atender a los heridos y a esta emergencia que se concentra en todo el país.
0: Pues de Bogotá, desde la UNGRD, desde ese puesto de mando unificado, vamos a regresar a la zona de la tragedia, de la emergencia. Una de las zonas, en Cali, Hospital Isaías Duarte Cansino, se cayó parte de la fachada. Las imágenes en YouTube, usted puede entrar y seguirnos también a esta hora del mediodía, noticiero del mediodía de Caracol Radio, son impresionantes. Hasta allí ha llegado una periodista del Sistema Informativo de Caracol Radio, Andrea Mesa. ¿Qué puede contarnos, Andrea?
19: Caracol Radio continúa haciendo un recorrido por la ciudad frente a este sismo que percibimos esta mañana, buscando las afectaciones. Nos encontramos en el oriente de Cali, en una de las instituciones de salud, el Hospital Isaías Duarte Cansino. Nos encontramos con su gerente, Adriana Zapata. Gerente, ¿cuáles fueron las afectaciones que sufrió en la infraestructura el hospital? Y cuéntenos si han llegado pacientes por esta causa.
20: Bueno, buenos días. Desde el hospital sí tuvimos afectaciones en la infraestructura. Tenemos una ala del área de hospitalización, donde la parte de la fachada se cayó, afectando una de las habitaciones y el baño. Algunas grietas en otros de los servicios, pero digamos que son afectaciones pequeñas que nos permiten continuar prestando el servicio. Tenemos 6 pacientes que han ingresado por el evento. De los 6 pacientes tenemos una menor de edad. Ninguno compromete la vida, pero sí han tenido fracturas, de los cuales 2 pacientes en el momento se encuentran ya siendo intervenidos quirúrgicamente.
19: ¿Tuvieron que aplicar algún método de evacuación frente a este sismo?
20: Sí, claro que sí. Evacuamos todos los pacientes de hospitalización. primer piso y segundo piso, que son 40 pacientes. Evacuamos aproximadamente 80 pacientes, todos los pacientes los evacuamos, y de la unidad de cuidados intensivos evacuamos 4 pacientes que se encontraban estables. El resto de pacientes de la unidad de cuidados intensivos pues los dejamos allí porque su estado no permitía mover los pacientes para otro lugar. Gerente, ¿algún llamado a la comunidad de pronto que necesita atención o necesite dirigirse aquí al hospital? Bueno, en el hospital continuamos prestando la atención, estamos atendiendo todo por el servicio de urgencias, pero sí decirle a la comunidad que uno, pues es indudablemente muy imposible guardar la calma, pero estamos atendiendo a los pacientes que lleguen pues mucho más graves, con heridas que comprometan la vida del paciente. No queriendo decir que los pacientes que de pronto tengan lesiones pequeñas no los vamos a atender, pero queremos darle prioridad a los pacientes que necesitan ser intervenidos de manera urgente.
19: ¿Qué tipo de lesiones o con qué tipo de lesiones llegaron las personas que están atendiendo ustedes por esta causa, por el sismo?
20: Pacientes que se tiraron de un tercer piso, fracturados en manos, pies, personas que se golpearon con algún objeto cortopunzante, el cual fueron pues tuvieron heridas en la piel, en los huesos. Entonces, estas son como las lesiones graves que hemos tenido en el hospital pues hasta ahora.
7: Gracias, Andrea, desde Cali. Estamos en todos los puntos de la información, pero además les vamos a contar a ustedes en este momento, porque se presentan aeropuertos cerrados, cancelaciones en vuelos y, por supuesto, también bloqueos en algunas vías por temas de seguridad. Claudia Camila Vargas, el panorama general que encontramos a esta hora en materia de movilidad.
11: Orlando, pues a esta hora hay cierres totales y pasos restringidos en diferentes corredores viales de Caldas, Tolima, Quindío y Valle del Cauca. En Caldas, el cierre total es en el corredor Pereira-Chinchiná entre los kilómetros 22 y 24. En el Tolima, en la vía Calarcá y Bagué, en el sector de Cajamarca, y en la vía Manizales-Fresno, en el sector de Alto de Letras. Además, en el Valle del Cauca hay cierres totales en los corredores Buga-Buenaventura, Cali-Lobo Guerrero y Buenaventura-Buga. Ahora hablemos de los aeropuertos, Orlando, porque le tengo que contar que a esta hora se encuentran suspendidas las operaciones comerciales en los aeropuertos de Pereira, Manizales, Armenia, Cartago y Buenaventura, donde solo se están registrando vuelos de carácter médico o aviación de Estado mientras se adelantan las respectivas verificaciones y acciones de atención. Ese es el panorama entonces en tema de aeropuertos en el país.
0: Bueno, pues Claudia Camila, 12:27 minutos de la tarde. Seguimos a esta hora en esta cobertura especial del noticiero del mediodía del sistema informativo de Caracol Radio en todos los puntos clave de la información. Se reportó muy temprano, tuvimos contacto, Alejandra, con Gisela Díaz, una mujer que estaba en su vehículo pasando por uno de los túneles y nos reportaba que estaba atrapada allí con otras personas.
1: Sí, señor, tercer túnel, ella se dirigía a una cita médica.
0: Lo estamos viendo en YouTube en este preciso momento.
1: Ella se dirigía con otras personas hacia la ciudad de Cali desde Buenaventura y quedaron atrapadas en el tercer puente que conduce precisamente esta vía, una situación bastante delicada. Nosotros hablamos con ella y esto nos había dicho.
21: Nosotros íbamos pasando, entonces nosotros sentimos como un movimiento leve y después se hizo muy muy agudo. Inclusive los carros prácticamente se estaban levantando, o sea, el piso se movía de tal manera que nosotros empezamos a gritar porque empezaron también a caer rocas, a caer piedras, hubo mucho deslizamiento, el puente también se agrietó, o sea, hay hasta un hueco, se dañó el puente. Fue muy traumático, donde muchas de nosotros vieron hasta mujeres que se desmayaron, gritábamos, y que le damos gracias a Dios que las rocas cayeron antes de nosotros salir porque nos habían aplastado.
1: Por ahora, Juan Diego, no hemos podido tener de nuevo comunicación con Gisela. Sí, la hemos llamado.
0: Marquémosle.
1: Le marco de aquí directamente, sí, a ver si logramos precisamente esa comunicación. Mire usted, vamos a llamar de una vez.
0: Nos decía que había 15 carros allí, que había niños.
1: Habían mujeres que se habían desmayado y que incluso ellos...
0: ¿Esto es en el tercer túnel?
1: Sí, señor. De la vía Buenaventura hacia Cali iba una cita médica y no hemos vuelto a tener comunicación pues con Gisela. Nada.
0: Nada, ¿no?
1: No, y también nos iba a enviar más imágenes porque ellos necesitaban rescate, porque estamos viendo, y las personas que nos están escuchando, piedras a una de la... se cayeron piedras y había deslizamientos y no podían salir, claro, de ahí.
0: Los carros están atrapados, tenía un camión delante del vehículo de ella, sí, según nos lo contaba. Y bueno, la verdad es que las comunicaciones son bastante inestables y no es muy buena la comunicación. Pero vamos a ir a otro punto de la emergencia mientras tratamos de seguir tratando de establecer contacto con Gisela Díaz, la mujer que está atrapada en este túnel junto con otros colombianos más que quedaron allí. Andrés Felipe Posada en Manizales, ¿qué está sucediendo hasta ahora?
2: Juan Diego, hasta el momento se reportan 17 personas lesionadas, 3 personas fallecidas en la capital del departamento de Caldas, afectaciones importantes en diferentes viviendas, edificaciones y colegios, daños en plantas de tratamiento de agua en algunos municipios, por lo menos en 6. En el sector del hospital, aquí en Manizales, se reporta también el hospitalito, afectaciones allí en este hospital, también en la clínica Hospedales, en el hospital de Viterbo, Santa Sofía, en San José, también tuvo que ser evacuado, afectaciones en vías, por ejemplo, a esta hora, en el sector de Manizales Fresno, también en el sector de Cerro Bravo se presentan afectaciones. Al momento siguen también algunos procesos de rescate en la avenida Santander, donde colapsó un edificio completamente allí al frente de la Universidad Católica. La verdad, entonces, el panorama complicado, también afectaciones en estructuras emblemáticas como la Catedral de Manizales, donde una de sus torres quedó afectada.
0: Pues, André Felipe, vamos a escuchar los testimonios de algunos de los manizaleños minutos después de ocurrido este durísimo terremoto.
3: Cuénteme usted, ¿dónde la cogió el temblor? ¿Cómo le fue? ¿Qué pasó ahí? ¿En dónde estaba?
22: Buenos días, estaba en mi apartamento. Se sintió muy fuerte en un segundo piso, pero que tiene 2 niveles. Se destruyó parte del pasillo, fue muy, muy fuerte. Y la cosa fue que fue muy largo y eso generó que el pánico fuera mayor entre todos.
3: ¿Y cómo fue? ¿Cómo lo sintió?
23: No, fue horrible, fue súper duro, súper duro. Nosotros teníamos que bajar 75 escalas y las bajamos sentados, chorreándonos, y llegamos hasta acá afuera.
3: ¿Y digamos de las personas que estaban con ustedes?
23: Ellos también, dos hermanos, ellos dos salieron conmigo, pero no los encuentro acá. Estoy embolatada, mi nombre es Gloria Lucía Rico, y por si de pronto yo estoy aquí en la Plaza Bolívar porque llegué y no los encuentro. Muchas gracias.
3: Gracias a usted.
24: Bienvenidos a Caracol Radio, cuéntenos dónde las cogió el temblor a ustedes, qué estaban haciendo.
25: A mí me cogió en un cuarto piso.
3: ¿Aquí en el centro de la ciudad?
25: Para darle más chipre.
3: ¿Y cómo logró bajar o cómo hizo?
25: No, sí, yo logré bajar. Yo estaba, ya estaba preparando su material cuando sentí el cimbronazo, los que echan ahí para abajo.
3: ¿Y digamos de personas de sus familiares, seres queridos que ha sabido de ellos?
25: No, están muy bien, gracias a Dios.
26: O sea, de los que nos hemos dado cuenta están bien. Nos hemos bregado a comunicar con los de Pereira y no, nadie contesta.
3: ¿En Pereira no les dan respuesta de nada con sus familiares?
26: Nada,
3: no.
26: Nadie contesta.
25: Nadie.
3: O sea, la señal ha estado muy interrumpida. Muy
26: interrumpida, malísima.
3: ¿Y en este caso en Pereira qué personas viven allí?
26: Mis tías, tíos, primos.
3: ¿En qué barrio?
26: Viven ahí por Frailes, viven ahí por el crucero.
7: Pues es la situación desde todos los puntos de la noticia, pero también lo que ocurre a nivel del sistema de energía, el riesgo además frente a este fuerte terremoto que se presentó y la verificación que están haciendo de esas rutas de gas y de energía a esta hora. Luis Enrique Hurtado.
27: Mira, Orlando y Juan, en estos momentos hay dificultades en materia de la prestación del servicio de energía eléctrica como consecuencia de este terremoto en los siguientes puntos, de acuerdo con la compañía XM: Caldas, Caquetá, Cauca, Chocó, Huila, Nariño, Putumayo, Quindío, Risaralda, Tolima y El Valle. Asimismo, señala que la empresa que maneja el sistema interconectado a nivel nacional, que cuadrillas especializadas están revisando todas las redes con el fin de establecer y garantizar la prestación del servicio en el menor tiempo posible. La Superintendencia de Servicios Públicos también activó un plan de emergencia para garantizar y superar estas dificultades que se vienen presentando en energía, gas, acueducto, alcantarillado y aseo. Y Juan y Orlando, ¿por qué se están cayendo las llamadas? Porque hay dificultades en estos momentos en la red, de acuerdo con la compañía. Claro, hay problemas en las siguientes zonas. No hay comunicación o comunicación intermitente en el Chocó, Valle del Cauca, Risaralda, Quindío y Caldas. Señala la compañía que en estos momentos están trabajando a toda marcha con planes de emergencia, planes de contingencia, con el fin de superar estas dificultades en materia de telecomunicaciones, pero también energía. Se revisa todo el sistema de gas para evitar dificultades en estas zonas que fueron las más afectadas por este terremoto.
7: Luis Enrique, recordemos los departamentos y las zonas entonces que tienen esa comunicación afectada. Nos lo hemos vivido toda la mañana, Juan Diego, intentando comunicar, además, conectar a nuestros periodistas en todo el territorio nacional. ¿Qué afectaciones hay en este momento con la telefonía celular?
27: Exactamente, son los departamentos de Chocó, Valle del Cauca, Risaralda, Quindío y Caldas. En esta zona se están presentando dificultades en las comunicaciones debido a que resultaron afectados algunos puntos de conexión, algunas redes, y en estos momentos se está trabajando para superar estas dificultades. No,
0: es que fue impresionante cómo se movió la tierra, y una de las imágenes que más lo describe es la que estamos viendo en YouTube en este preciso momento. Lugar, Pereira, guarnición militar. Estaban allí varios soldados con su
7: equipo. En la revista de la mañana.
0: En la revista de la mañana, comenzando el día, cuando empezó a moverse el piso, les ordenaron sentarse y todo parecía normal. Y de un momento a otro empieza a caerse el tejado de unas edificaciones en la parte de atrás, como si fuera un...
7: como un naipe, ¿no? como una torre de naipes cuando se desbarata. Realmente es impresionante como lo vieron ahí y en otras ciudades que realmente vivieron esa afectación de fondo de la infraestructura, Juan Diego. Vamos, si usted me permite, porque hay información de última hora en este momento. Juan Carlos Higuita, ¿qué es lo que está ocurriendo allí? ¿Cuál es la información de última hora, Juan Carlos?
14: Orlando, lo que está diciendo el alcalde de Medellín a esta hora y es que se encuentran haciendo todas las valoraciones de lo que pasa en la ciudad. Ya se disponen de 5 vehículos totalmente dotados para la atención de esas edificaciones que están colapsadas en Quibdó, en Pereira, en Cali y en Manizales, donde hay algunas afectaciones a esas infraestructuras. Irán por tierra dotadas y con las personas capacitadas para poder hacer ese rescate. Asimismo, también se ha informado que 40 ingenieros en este momento están haciendo la evaluación de todo lo que está pasando en la ciudad de Medellín con las edificaciones que pueden tener algún tipo de grietas o algún tipo de afectaciones en su mampostería. Son 263 bomberos los que en este momento también están atendiendo ese tipo de situaciones y se ha dispuesto ya de 2 puntos, se acaba de anunciar 2 puntos de acopio para las ayudas que se requieren de alimentos, también alimentos no perecederos, agua, arroz, aceite, pasta y algunos otros alimentos, objetos que se requieren de limpieza personal y también se puede realizar la donación en dinero. Los puntos de acopio en la ciudad de Medellín, en la Fundación Banco Arquidiocesano de Alimentos, que está ubicado en la carrera 52 con calle 30A, y también la Fundación Saciar, que está ubicada en la carrera 50 con la calle 25. En estos 2 lugares se puede hacer. Y las personas, según lo ha dicho el alcalde, lo que deseen también donar en dinero, lo pueden hacer a través de la corporación Presentes, que en su página web de presentes.co están habilitando ya, encontrando la campaña Colombia se levanta. Es el nombre de la campaña que se ha dispuesto para la ciudad de Medellín. Continúa la evaluación en el departamento de Antioquia, lamentablemente una persona fallecida.
0: Juan Carlos, ¿qué explica que un terremoto de magnitud 7.4 a unos 96 kilómetros de profundidad haya causado daños tan fuertes? Después de un terremoto de esta magnitud, ¿qué tan probable es que tengamos réplicas fuertes y durante cuánto tiempo podrían presentarse? Hay una pregunta que seguramente se está haciendo todo el país. ¿Este terremoto libera energía y reduce el riesgo de otro grande o eso es un mito que suelen presentarse cuando una cosa como esta ocurre? Vamos a responder esas preguntas en unos segunditos con un experto, con un sismólogo que nos acompaña a esta hora aquí en el noticiero del mediodía, pero antes vamos a ir a Cali con la gobernadora de Ilan Francisca Toro y nuestra compañera Erika Rebolledo. Erika.
4: Con el paso de las horas, la situación se agrava aquí en el departamento del Valle del Cauca. La cifra de víctimas sigue subiendo. Para hablar de la situación, nos acompaña la gobernadora del Valle, Dilian Francisca Toro. Gobernadora, gracias por atendernos y cuéntenos cuál es el balance que tienen hasta este momento de víctimas las autoridades.
5: Bueno, en este momento tenemos aproximadamente 27 personas fallecidas en el Valle, 4 en Cali. De esas 27 personas, pues en varios municipios, desafortunadamente en Calima y en Yumbo, pues hay tres niñas pues que fallecieron, uno en Yumbo y hay dos niñas que están en el estado crítico. El hospital universitario pues colapsó un área del hospital y pues hemos venido evacuando, pero una parte hay unas personas que todavía están, unos pacientes que todavía están sin evacuar, pero ahí está el bombero, está el ejército, para lo cual son 5 personas que no hemos podido evacuar. Aquí se está atendiendo, se evacuaron todos los pacientes que están aquí en la zona verde, ya estamos trayendo carpas, ya estamos dando todo lo que se necesite para el apoyo para estos pacientes y pues por supuesto en cada uno de los municipios haciendo un balance, qué es lo que necesitan, qué es lo que tenemos que llevar. Se cayó el hospital del Águila, el municipio del Cairo, que es ahí contiguo al hospital, contiguo al San José del Palmar. El 80% está destruido, 100 casas, es un municipio pequeñísimo, casi que todo el municipio está destruido. El Zarzal, hay muchos heridos, están en el hospital, pues el hospital los está atendiendo. Y pues eso es lo que tenemos. Estamos aquí trabajando y viendo, haciendo pues más reportes de los municipios, que no tenemos celular, no tenemos conexión, y eso pues nos ha impedido también saber qué está pasando en el resto del municipio de Buenaventura. También el muelle de Huanchaco, dos puentes que se cayeron de Mallorquín, o sea, quedaron sin comunicación, y hay varios pero ya los estamos solucionando también.
4: Gobernador, usted hablaba de la situación aquí en el Hospital Universitario del Valle, unas personas atrapadas, entre ellos menores de edad. ¿Cuáles son esas labores que se están haciendo?
5: Son 2 menores de edad y 3 adultos. Ya está el bomberos con personal especializado para remover pues los escombros para poder sacar las personas, y el ejército nos está apoyando para remover escombros, porque ellos han venido aquí a apoyarnos tanto en remover los escombros como apoyando para poder sacar los pacientes, para poder evacuarlos. Definitivamente siempre ellos están ahí presentes.
4: Sabemos que la situación es bastante compleja, que las personas están desesperadas, también buscando a sus familiares, pero hay un llamado especial que están haciendo desde aquí, desde el hospital, no traer más pacientes.
5: Sí, aquí al Hospital Universitario, ya le informé al Centro Regulador de Urgencias que no envíen pacientes al Hospital Universitario, que traten de derivarlos a hospitales de primer nivel, pero aquí no los traigan, porque realmente interiormente el hospital está colapsado.
7: Entonces, el mediodía, 42 minutos, seguimos en esta transmisión especial de Caracol Radio y la cobertura en todo el territorio nacional. Desde la gobernación del Chocó se ha entregado el último reporte, que lamentablemente indica que hay 9 personas fallecidas, 80 personas lesionadas, afectaciones materiales, problemas de afectación en el servicio de energía, telecomunicaciones también, en diferentes zonas del departamento, y siguen los organismos de emergencia atendiendo esta tragedia. A nivel nacional se estima que el número de fallecidos ya está en más de 70 personas en los departamentos de Risaralda, Valle del Cauca, en Chocó, 29 de ellos en ciudades capitales que también sufrieron estas afectaciones por este fuerte terremoto. Ya el presidente Abelardo de la Espriella, que lidera entonces este Consejo de Emergencia, nos dice, Juan Diego, en breve se trasladará entonces a la zona de emergencia. En breve, desde la Unidad de Gestión del Riesgo, les estaremos contando todos los detalles.
0: En nuestras redes sociales son muchos, muchos los colombianos que están pues contactándose a esta hora en nuestro canal de YouTube, en Caracol Radio. Usted también puede tener contacto y puede seguir nuestra transmisión, nuestro streaming. Pues están diciendo muchas cosas, pidiendo muchas cosas, alertando sobre muchas cosas. Laura.
6: Sí, Juan Diego, pues les queremos contar a nuestros oyentes y a quienes nos ven hasta ahora por YouTube que hemos habilitado en las redes de Caracol Radio, específicamente en las historias de Instagram, una caja de preguntas para que las personas ingresen ahí los datos de los familiares que están buscando. Todo esto pues es para quienes han perdido contacto con uno de sus seres queridos. Y además le quería contar, Juan Diego, a usted y a la gente, que desde el Banco de Alimentos, la Asociación de Banco de Alimentos de Colombia, ya se activó un corredor humanitario, porque van a ser muchas las necesidades necesidades que van a tener las personas a partir de este trágico evento. Y le cuento rápidamente, hay productos de canasta básica alimentaria que se van a estar recibiendo en los centros de acopio. Agua, arroz, aceite, pasta de toda clase, lenteja, frijol, garbanzo, frutos secos, avena, leche en polvo y lo que no son alimentos como jabón, champú, cepillo de dientes, crema dental. Todas estas cosas se pueden enviar a los puntos de acopio que hay en las diferentes ciudades del país. Rápidamente, en Pereira está en evaluación el punto de acopio por razones obvias, pero por el momento Transversal Quinta, número 630, calle de los Aromas, La Badea, Dos Quebradas. Este es el lugar donde se van a estar recibiendo las donaciones en Pereira, en Manizales, en el Banco de Alimentos de Manizales, calle 49, número 27A85, y en Buenaventura, el Banco de Alimentos está afectado, sin embargo van a estar ahí haciendo un punto de acopio alterno. Esto es Avenida Simón Bolívar, número 47C70, en el interior del Colegio Seminario Bagnoregio. Ahí van a estar recibiendo las donaciones, Juan Diego, de las personas que quieran colaborar.
0: Banco de Alimentos, mucha atención, www.bancodealimentos.org.co o por medio de llave breve 0091-6778-52. Allí puede usted ponerse en contacto para hacer su aporte, su donación en este pues gran gesto de solidaridad con todos los afectados y damnificados en los 9 departamentos de nuestro país. Está en pantalla, en YouTube, todos los datos para que usted tenga la referencia y pueda colaborar.
7: Y en todas nuestras redes sociales, en nuestra cuenta @ultimahoracr, en nuestra cuenta de Instagram también. Si usted tiene la forma de ayudar, la posibilidad de contribuir a esta hora, de solidarizarse con quienes están sufriendo la magnitud de esta tragedia, entre entonces @ultimahoracr, entre a YouTube ya, a nuestra cuenta, y ahí puede atrasar el video y observar esta información, o también entre a nuestra página caracol.com.co y encuentre toda la información de cómo ayudar a nuestros compatriotas en este difícil momento. Pero vamos nuevamente a Bogotá, a donde se ha instalado ese puesto de mando unificado, porque allí el presidente Abelardo de la Estrella empieza a dar instrucciones. Laura Saavedra.
8: Sí, Juan y Orlando, y las primeras instrucciones que dio el presidente Abelardo de la Estrella, quien acabó de salir de esta sala de crisis, como ustedes pueden ver, ya están saliendo todos los ministros que estaban acompañándolo en este puesto de mando unificado instalado aquí en la Unidad Nacional de Gestión del Riesgo para atender la emergencia, y la distribución es que se van cada uno de los ministros para diferentes zonas, especialmente para el eje cafetero, para Cali y para Pereira. Para Pereira es esta zona clave donde el presidente Abelardo de la Estrella acaba de salir desde aquí la Unidad Nacional de Gestión del Riesgo. El ministro del Interior, Rodrigo Lara, por su parte, va para el eje cafetero, y los diferentes ministros están siendo atendidos también, van a atender las otras emergencias en el departamento del Chocó. Esta fue la distribución y la orden que dio el presidente Abelardo de la Estrella frente a este desastre nacional en Colombia. Recordemos que activaron este mecanismo con el propósito de activar los instrumentos técnicos, administrativos y presupuestales para poder atender a todos los damnificados en el país. Esta es la instrucción, como les acabo de contar, que acaba de dar el presidente Abelardo de la Estrella. Salen todos los ministros a esta hora de esta sala de crisis que comenzó cerca de las 8 de la mañana, en el momento después de que el vicepresidente José Manuel Restrepo lo instaló junto al ministro del Interior, Rodrigo Lara, y además en este momento hay un trino del presidente Abelardo de la Estrella aceptando que el Estado responde unidos, coordinados y en acción para proteger la vida de los colombianos, y que ya se encuentra al frente de esta situación, teniendo en cuenta que le duele profundamente lo que está pasando en nuestro país. Sin embargo, ya está todo el gobierno nacional desplegado en todo el territorio nacional para atender esta emergencia.
0: Bien, Laura, pues una cosa es hablar de las magnitudes de este terremoto, de las profundidades, de las cifras, pero otra muy distinta es pararse donde hace apenas unas horas había una edificación y hoy a esta hora solo hay escombros. Vamos a ir justamente allí, entre el polvo, pedazos de concreto, vidrio, pues continúan trabajando los equipos de emergencia e incluso muchos ciudadanos que pues se han solidarizado con la causa para tratar de rescatar a personas atrapadas. Estos son minutos y horas clave para encontrar a gente con vida. Myron Benavides está en Cali y vean en YouTube este reporte.
9: Hola, buenas tardes. Los saludo desde la autopista suroriental, precisamente en el sur de la ciudad, autopista con carrera 38A, apartado del Molino Rojo. Aquí ya lo que se puede vivir es una cadena humana de las personas que se han vinculado precisamente a ayudar a levantar todos los escombros. En este apartahotel dicen las autoridades de manera preliminar que lo que se puede dar como reporte es que habían 11 personas que se encontraban en este espacio, en este apartahotel. De ellas fueron rescatadas 6. Hay una persona más que en este momento está siendo buscada en el sur de la ciudad y por eso la comunidad se ha unido precisamente a ayudar. Como pueden ver ustedes aquí, son diferentes personas que se han unido a levantar toda clase de escombros. Así lo han reportado la misma comunidad, quien ha señalado que todos, como se dice popularmente, se han puesto la 10 para poder ayudar y poder rescatar esta persona que se quedaría aún atrapada. Escuchemos.
10: Totalmente, desde que pasó a los 5 minutos, todo el mundo estaba activo ya, estábamos trayendo herramientas, cosas que sirvieran ahí, pero pues no conocíamos la magnitud de esto acá. Entonces nos centramos en esta parte de acá. Ahí están luchando, todo el mundo está, hermano, full pues atención y suministrando agua, suministrando guantes, tapabocas, herramientas, palas, picas, todo lo que necesitamos acá.
9: Hay que decir también que hay una vivienda aledaña que se encuentra en este momento afectada precisamente por la destrucción de este apartahotel en el sur de la ciudad. Siguen conociéndose reportes de otros lugares de la ciudad. Mientras tanto, la comunidad en una cadena humana sigue en este momento trabajando para poder rescatar a todas las personas que se encuentran atrapadas.
7: Entonces, el mediodía, 51 minutos. Juan Diego, vamos a seguir en esta cobertura especial de Caracol Radio, el noticiero del mediodía, y el pulso del fútbol que está programado para la 1 de la tarde, Nova nos ha cedido su espacio, nuestros compañeros de deportes, para que continuemos entonces contándoles a ustedes el minuto a minuto y sobre todo toda la información de servicio que les podamos llevar frente a la magnitud de esta tragedia. En Cundinamarca ya se toman medidas frente a los estudiantes y el riesgo que podrían llegar a correr en los colegios. Juliana.
12: Sí, Orlando, el gobernador de Cundinamarca, Jorge Emilio Rey, reportó algunos agrietamientos leves en infraestructuras educativas en los municipios de Tabio, San Francisco, Anapoima y Subachoque. Es por eso que el gobernador le ha pedido directamente a los rectores de estas instituciones aplazar las clases mientras hacen los balances de esas infraestructuras para que no haya riesgo en ningún estudiante ni tampoco en ningún profesor y la comunidad educativa. También se han presentado afectaciones en viviendas en municipios como Girardot, Tocaima, Madrid y Sopó. Hasta el momento, Cundinamarca no reporta ninguna persona lesionada, fallecida ni tampoco desaparecida, pero los comités de gestión de riesgo de los municipios continúan haciendo monitoreo intensivo en todo este territorio.
13: Y también pues son muchas las voces de personas que no solo en las ciudades, sino en municipios cercanos al epicentro de la tragedia, en Cali, en el Valle del Cauca, en Risaralda, en Chocó, pues vivieron momentos de mucha angustia, Luisa, producto de ese movimiento que sacudió a buena parte del país.
15: Pues sin duda, Juan Diego, muy angustiante esta situación, lamentable todo lo que ha pasado hoy en nuestro país. Yo tengo que decirle que tuvimos que comunicarnos con bastante dificultad con familiares que tenemos en Pereira y que incluso ellos pues tienen graves afectaciones en los locales comerciales que tienen. Están bien, pero pues obviamente todos estos daños materiales también pues son muy dolorosos para todas las personas y por eso pues un mensaje de solidaridad. Hablamos por supuesto con varias de estas personas que vivieron momentos de angustia, como usted lo decía, en el epicentro, sobre todo en Pereira, en Chocó y en otras zonas de nuestro país. Nelson Ortega es un colega nuestro, jefe de ingeniería de Caracol Radio en Pereira, y quiero que usted escuche esos momentos en que nos narra el momento exacto en el que está viviendo este terrible temblor que allí se vivió.
16: Cuento, pues yo vivo en Dos Quebradas, fue muy fuerte el sacudón, yo me estaba ya listando para salir a Caracol. No fue posible salir, saqué a mi hija, a mi esposa, muchas fachadas dañadas, la llevé hasta donde mi suegra, que vive cerca en un barrio Santa Mónica, hay muchas fachadas dañadas, mucha gente afuera, hay mucha conmoción en el tráfico, la gente quiere ir, volver, pitan, los bomberos, me vine caminando hasta la sede de Caracol en la Circunvalar, pasé el viaducto rápidamente, el viaducto se ve muy bien, que hay lámparas caídas, llegando por la 9ª calle, carrera 9ª entre calles 8 y 9, mucha edificación colapsada, con grietas, fachadas caídas, la gente afuera, mucha moto, mucho carro.
15: Y por supuesto, Juan Diego, hubo muchas personas que se estaban movilizando por las vías de nuestro país. Varios de ellos quedaron atrapados y justamente hablamos con una de esas personas, Gisela Díaz, que estuvo en el tercer túnel de la vía Cali-Buenaventura durante muchas horas porque se estaban todavía cayendo las piedras. No hay todavía acceso en varias zonas de nuestro país, Juan Diego. En este momento todavía hay dificultades para las personas que necesitan transitar por la vía Cali-Lobo Guerrero. También hay dificultades en otras vías de nuestro país, en el túnel de La Línea, en el túnel de Sumapaz y en la vía Alcalá-Cartago. Escuchemos ese testimonio que ella nos dio.
1: Me dirigía para la ciudad de Cali a una cita médica y en este momento me encuentro en el tercer túnel, atrapada porque cayeron dos rocas y hubo mucho deslizamiento. Donde nos quedamos atrapados, estamos atrapados, no tenemos cómo movernos.
15: Y Juan Diego, en justamente Quibdó, una de las zonas más afectadas, está el

0: recuperar algunas de las cosas que se quedaron al interior. Hay una colega nuestra, Natalia Henao, que en este momento está enfrentando esta situación. Escuche usted su narración.
1: Puntualmente, por el viaducto Torres del Sol, los apartamentos de Torres del Sol se cayeron. Mi mamá y mi hermano, gracias a Dios, están bien, pero el apartamento de mi mamá y mi hermano se cayó por completo. No ha llegado nadie, no ha llegado la unidad nacional de gestión del riesgo, no ha llegado bomberos, no ha ido nadie, las personas están afuera con poca señal. He intentado comunicarme con ellos de manera intermitente. No hay gasolina, un primo mío va a ir a ayudarnos en un carro para tratar de sacar las poquitas cosas que medio se salvaron de mi mamá, pero me dice que no hay gasolina. Entonces, quien esté en el sector de Torres del Sol, Dos Quebradas, en Pereira, por favor, hay que ir a ayudar.
0: Pues Juan Diego, esa es la situación, por supuesto,
2: sí, es que
0: hemos
2: conozco.
0: Hablado, claro, es, colega,
2: es colega nuestra,
0: y en este momento nos manda ese video de esa situación que está enfrentando,
2: claro,
0: en su
2: claro,
0: mamá, en
2: duro.
0: Pereira, que no ha podido ingresar pues a su vivienda luego de este terrible sismo.
3: Pues Luisa, es la situación que se vive frente a los afectados también, pero incluso la fuerza pública y sus edificaciones en varios puntos del país sufrieron afectaciones. El reporte a esta hora lo tiene José David Rodríguez.
4: Hola Orlando, ¿cómo me escuchan ahí? Estoy aquí en el aeropuerto.
3: Pues lo escuchamos,
2: no se escucha
3: con intermitencia,
2: muy bien, sí, pero...
3: hay afectaciones en las comunicaciones, pero lo escuchamos, José David.
4: A desplegar sus unidades de ingenieros militares, pero también...
2: No, está muy, muy inestable. No,
3: ya
2: ¿no?
3: retomamos la comunicación, es la situación también que se vive, Juan Diego, y que están viviendo miles de colombianos a esta hora frente a lo que fue esta emergencia y la afectación de las comunicaciones.
2: Todo esto comenzó en cuestión de segundos. Primero, el piso se movió y después llegaron las evacuaciones, las llamadas, los primeros videos. Sebastián Grajales, desde Risaralda.
5: Pues mire, Juan Diego, hay reporte actualizado por parte de las autoridades. El gobernador de Risaralda se ha pronunciado hace unos segundos antes de que en el comando de la Policía Metropolitana de Pereira se entregue un balance oficial luego de la 1:30 de la tarde. Voy a intentar, para que ustedes escuchen, el reporte que ha entregado Juan Diego Patiño, gobernador de Risaralda, luego de un diálogo que ya sostuvo con el presidente de la República, Abelardo de las Priella. Algunas peticiones importantes, como por ejemplo una planta eléctrica para el Hospital Santa Mónica en Dos Quebradas, debido a que está sin fluido eléctrico y este centro asistencial atiende a muchas poblaciones del municipio industrial. Esto dijo el gobernador de Risaralda hace unos segundos.
6: Hace un momento estábamos reunidos en un PMU con el señor presidente y vicepresidente, las autoridades reportando de lo que ha acontecido aquí en la ciudad de Pereira, en el departamento de Risaralda. Lastimosamente no hemos tenido mucho contacto por las fallas en las comunicaciones que así ha tenido a la fecha. En ese momento estamos instalando un PMU del departamento de Risaralda, pidiendo los reportes de los otros municipios de este territorio. Y bueno, ya acordamos con el señor presidente de la República la solicitud hecha de una planta eléctrica para el Hospital Santa Mónica, que es el hospital que atiende el segundo municipio más grande del departamento, que en ese momento se encuentra sin fluido eléctrico.
5: Bueno, pues también están pidiendo carpas, Juan Diego, ayuda al gobierno nacional para que se instalen en estas zonas aledañas a los hospitales que hoy están operando. Ya ustedes hacían un barrido de la situación que se tiene con los principales centros asistenciales del área metropolitana. La clínica Confamiliar es la que más ha sufrido afectaciones en su infraestructura, pero incluso ahí en el parqueadero están tratando de acomodar carpas para atender a una cantidad impresionante de personas que han resultado lesionadas en medio de este terremoto. Seguimos recorriendo, hay un edificio, Juan Diego, que esto no sé si ya lo habíamos reportado, no entenderán por el tema de señal, que colapsó enseguida de la alcaldía de Pereira en la plaza de Bolívar. Estamos a la espera de la confirmación de las autoridades para saber si hay personas atrapadas en esta zona.
2: Claro, esa es la pregunta, si había o no personas allí al momento de ocurrir el desplome de la edificación. Sebastián, volvemos con usted más adelante. Lo cierto está en que todo esto comenzó a las 7:34, Orlando, cuando de un momento a otro empezó a moverse la tierra. Aquí están algunos de esos momentos, una crónica de lo que fue ese preciso instante en el país.
7: Eran las 7:34 de la mañana cuando empezaron los movimientos. Un fuerte temblor se sintió en distintas zonas del país. Minutos después, el Servicio Geológico

0: colombiano confirmó inicialmente una magnitud de 6.7 con una profundidad de 82 kilómetros y epicentro en San José del Palmar, en Chocó. Pero minutos después llegó una actualización que confirmó que el movimiento fue más fuerte de lo que se creía. 7.4 de magnitud con una profundidad de 104 kilómetros, convirtiéndose en el sismo más fuerte registrado en Colombia en los últimos 10 años. Mientras que en Bogotá se realizaba la evacuación natural de las personas que estaban en las oficinas, empezaron a conocerse las primeras imágenes de las afectaciones. Llegó desde Manizales, específicamente desde la Catedral Basílica Metropolitana de Nuestra Señora del Rosario, en el centro de la ciudad. En Bogotá, el alcalde Carlos Fernando Galán confirmó que hasta ese momento no se registraban emergencias, pero el escenario era distinto en otras zonas del país. En Cali, el alcalde Alejandro Eder reportó por lo menos 20 estructuras colapsadas y pidió apoyo a Bogotá y Medellín con rescatistas.
1: Por lo menos 20 estructuras colapsadas en Cali con personas atrapadas. Le he solicitado apoyo al alcalde de Bogotá y al alcalde de Medellín con rescatistas.
0: Una de las imágenes más fuertes llegó desde el Aeropuerto Internacional Matecaña de Pereira. Ante la emergencia, el presidente Abelardo de la Espriella convocó de inmediato un Comité Nacional para el Manejo de Desastres y viajó a Bogotá para atender personalmente la situación.
2: Departamentos más afectados, que son, de acuerdo con los reportes preliminares, el departamento del Chocó con 9 municipios, Caldas con 8 municipios, Valle del Cauca con 2 municipios, Risaralda particularmente con 2 municipios y Quindío básicamente también con varios municipios.
3: Una de la tarde, 3 minutos. Muchas gracias por ese reporte. Nos vamos ahora para Armenia con Adrián Trejos, quien, bueno, realmente es nuestro corresponsal en Armenia, pero ya viajó a Pereira y está en Pereira en este preciso momento y está con varias de las personas que pues están afectadas a esta hora por el terremoto. Adrián.
4: Y estamos aquí en otro sector de la ciudad que hoy está sufriendo por este terremoto. Mi señora, ¿su nombre?
5: Mari Fernanda Nieto Estupiñán.
4: Bueno, cuénteme cómo vivieron ese momento.
5: Muy duro. Esto es una residencia, se volvió nada, las escaleras. Menos mal, gracias a Dios, alcanzamos a salir. En este momento no tenemos ni un techo donde dormir. Hay gente que paga su habitación aquí diario. Tenemos una olla aquí para recolectar para comida. Estamos mal.
4: ¿Cuánta gente vive aquí?
5: Aquí son 23 habitaciones. Esas habían 23 ocupadas.
4: ¿Y todas quedaron?
5: Todas quedaron vueltas nada.
4: ¿Qué llamado hace?
5: Que por favor nos ayuden, que nosotros no tenemos dónde quedarnos esta noche, nos vamos a quedar aquí en la calle, que nos den comida a mis hijos que tengo en Bogotá, en el Huila, que gracias a Dios estoy bien, que no se preocupen que estoy bien y que por favor nos colaboren porque habemos gente que no tenemos dónde quedarnos esta noche bajo un techo, estamos sin dónde dormir.
4: Es el drama que se vive a esta hora en la ciudad de Pereira a través de Caracol Radio.
3: Muchas gracias, Adrián.
6: La situación que se vive entonces, sí, Juan Diego, hemos desplegado todo el equipo del Servicio Informativo de Caracol Radio para estar allí con la gente, acompañándolos, escuchándolos y contactando, por supuesto, no solamente con los organismos de emergencia, las ayudas humanitarias, sino también aquellos que están buscando sus familiares. Pues aquí en Caracol Radio les vamos contando. Pero aumenta en Antioquia el número de municipios afectados. El último reporte lo tiene Juan Carlos Higuita.
7: Municipios, 61 instituciones educativas, 7 sedes hospitalarias en los municipios de Caldas, en el Valle de Aburrá, Andes, en el suroeste, Río Negro, en el oriente y otras localidades como Montebello, Pueblo Rico, Copacabana y 2 afectaciones también en Medellín, 352 viviendas, las que también resultaron afectadas y 29 iglesias. El reporte además de la pérdida de una vida y de las heridas a 2 personas en La Ceja y Salgar las entrega el gobernador de Antioquia, Andrés Julián Rendón. Esto es lo que ha dicho.
8: Manifestar la solidaridad con todas las personas afectadas, con las familias de quienes han fallecido. En Antioquia tenemos una persona fallecida, un mayor de 73 años del municipio de Támesis, don Rafael Toro. Para su familia, toda nuestra solidaridad.
9: Gracias.
8: También
7: Es el reporte que entrega el gobernador de Antioquia, Andrés Julián Rendón. También se ha informado que Antioquia apoyará la emergencia que ocurre en Chocó. Se está coordinando la acción para enviar personal de la Defensa Civil, Cruz Roja y también de la Policía Nacional. Bomberos, Medellín y Envigado también en alistamiento, y el alcalde Federico Gutiérrez ya ha insistido que se une al puesto de mando unificado, señalando que enviará un equipo de 25 personas de Usar Bomberos Medellín para apoyar las labores de departamentos que están a la espera del gobierno nacional. Se les indique si es necesario para Chocó, Pereira, Manizales u otras ciudades que están viviendo esta grave emergencia.
3: Juan Carlos, y es que los derrumbes también están afectando las carreteras, ya lo hemos reportado, los túneles en la vía Buenaventura. Pero vamos con Darío Gómez, quien nos tiene el reporte de la carretera justamente hacia el puerto. ¿Qué está pasando, Darío?
9: No hay paso a Buenaventura, Juan Diego, especialmente es el reporte que nos entrega la alcaldesa del municipio de Dagua, Carol Villarejo, a la que le corresponde un tramo muy importante. Es un municipio que está allá a orillas de la carretera, le compete también la carretera principal, Alejandro Cabal Pombo, y la antigua carretera al mar, la que en el pasado y en siglos pasados movilizaba a las personas a lomo de mula. En este momento también hay que mirar las zonas rurales, y en el Valle del Cauca, en Dagua, la situación es bastante delicada en corregimientos y veredas. La situación de estos sectores y de la vía al mar los entrega Carol Villarejo, alcaldesa de Dagua, con quien acabamos de sostener una comunicación telefónica.
10: Muchísimas afectaciones en estructuras de vivienda. Tengo viviendas reportadas absolutamente destruidas en el piso, en la cabecera municipal, en los corregimientos del Piñal, del Limonar, Celandia, Borrero, Ayerbe, Quirimal, San Bernardo. En San Bernardo tengo una iglesia completamente destruida. Me informan que la iglesia del Piñal también está destruida. En este momento, pues desde el momento del terremoto, se activaron el puesto de mando unificado, el Consejo Municipal de Gestión del Riesgo. Estamos ya con equipos básicos de salud y toda la institucionalidad organizando, recibiendo los reportes para salir a hacer las visitas a cada una de las comunidades afectadas. Tengo la vía nacional a la altura de Puerto Cozón, también completamente cerrada por derrumbes. Hay derrumbes en la vía departamental conocida como la Simón Bolívar, que comunica de aquí me quedo el Queremal. Esa también tiene unos derrumbes, sin embargo no está, digamos, bloqueada por completo. La que está bloqueada por completo es la nacional, la Cali, Dagua.
9: Este es el reporte, pues, de la alcaldesa del municipio de Dagua, población que está a orillas de la vía que conduce al puerto de Buenaventura. Y un reporte, Juan Diego, de último momento de la Fundación Clínica Valle del Lili, el centro hospitalario junto al hospital departamental, que sí sufrió daños en su estructura. Primero, que están bien, que está estable la estructura, no sufrió ningún daño, pero mucha atención que han recibido hasta el momento: 84 pacientes, 15 niños, 69 adultos, de los cuales 16 están en estado crítico. Dos han podido ser dados de alta hace pocos minutos, y una paciente, una mujer lamentablemente de 40 años, sin vida, llegó a la institución. El hospital o la Fundación Clínica Valle del Lili se mantiene también en alerta, a Dios gracias, porque habrá necesidad de la atención de pacientes ante la dificultad que está registrando el Hospital Evaristo García o Hospital Universitario de la ciudad de Cali.
3: Pues Darío, es la situación dramática que se vive a lo largo solamente allí en su departamento, en el departamento del Valle del Cauca, pero pues por supuesto la situación no es menos fácil en la Risaralda, donde ya hemos reportado, en el Chocó, donde también hemos tenido ya un registro frente a lo que está ocurriendo. Pero este terremoto no solamente se vivió allí, no solamente tuvo impacto en esos 9 departamentos. En otras ciudades, la gente también iba caminando por la calle, otros tuvieron que salir corriendo evacuando edificios, se movían postes, vehículos, estructuras, semáforos, incluso aquí en Bogotá, el edificio de Caracol Radio, cuando estábamos en 6AMW esta mañana, Orlando, aquí lo vivimos y fue muy fuerte.
6: En varias edificaciones, sobre todo. Pues Juan Diego, lo que pasa es que son sismos resistentes, estas estructuras se mueven.
3: Eso ayudó, ¿no?
6: Se mueven más, eso pues se siente un poco más, pero eso ayuda a detener, digamos, de alguna manera la magnitud o el impacto del sismo. Sin embargo, como usted bien lo indica, en algunas regiones, en Santa Marta, en Pasto, en Cúcuta, uh-huh, se llegó a sentir en norte de Santander esta situación que nos cuentan nuestros compañeros de Caracol Radio hasta ahora.
11: Las autoridades en el departamento de Nariño no reportaron personas fallecidas, tampoco lesionadas, producto del fuerte sismo que sacudió a gran parte del país. Sin embargo, se está haciendo una verificación de varias instituciones educativas para revisar su infraestructura y determinar si algunas de estas podrían representar riesgo para la población estudiantil.
12: Se está haciendo esa verificación, creo que tienen que subir los ingenieros estructurales para realizar esta verificación y cuál es la afectación real de esta torre y de algunas edificaciones que tienen algunos muros realmente con grietas. Pero yo creo que decirle a la gente que mantenga la calma, que estamos trabajando en terreno a nivel nacional, ya nos activaron al grupo USAR de Pasto también para cualquier respuesta, pero primero nosotros estamos verificando nuestra ciudad, nuestro municipio, que no haya sufrido ningún tipo de afectación.
11: En la totalidad de los 64 municipios se continúa haciendo un barrido a través de los consejos municipales para la gestión del riesgo de desastres, con el fin de terminar algunas acciones de carácter preventivo, teniendo en cuenta la amenaza sísmica que tienen varias poblaciones de Nariño.
5: Juan Diego, nos encontramos aquí frente al edificio de la DIAN en la ciudad de Santa Marta, uno de los edificios que fueron evacuados durante el fuerte temblor que se registró en todo el país. Por fortuna, en la ciudad de Santa Marta no se reportaron afectaciones ni daños materiales, simplemente por precaución algunos edificios del centro histórico de Santa Marta especialmente fueron evacuados. Sin embargo, consultamos algunos testimonios de las personas que sintieron el temblor y esto fue lo que nos dijeron.
13: Salieron todos, claro, salieron algunos que sintieron, algunos no sintieron, algunos están durmiendo, algunas notas, pero salieron muchos que sí sintieron el tramacazo, porque usted sabe.
14: No, nadie alertó, se sintió, y nosotros lo sentimos, nosotros no dijimos nada, sino que como lo sentimos, bajamos.
5: Estaremos atentos al reporte de las autoridades para conocer información detallada sobre lo ocurrido en todo el país.
15: Justo 7:34 de la mañana, paredes, cuadros, lámparas y decenas de elementos se empezaron a mover en cientos de edificaciones de la capital del país. Las personas, muchas de ellas descansando, otras trabajando, vivieron momentos angustiantes por más de 5 segundos.
16: Y yo decía, no, esto está temblando, mamá, esto está temblando. Y mamá, ay, sí. Mi mamá se sentó, afortunadamente, pues ya estábamos despiertas y los zapatitos y chaito, ni celular ni nada, yo dejé todo tirado y nos salimos porque fue fuerte. Nosotros estamos en un segundo piso aquí en Bogotá, se sintió fuerte y por mucho tiempo, ¿no? Yo lo sentí como de 5 minutos, yo no sé cuánto.
15: Tras el evento, el Sistema Distrital de Gestión del Riesgo y Cambio Climático activó de manera inmediata todos los protocolos de verificación en las 20 localidades de Bogotá. Hasta ahora no se reportan víctimas ni afectaciones en la ciudad. De igual forma, la línea de emergencias 123 no registra reportes relacionados con personas lesionadas o daños asociados a este sismo.
11: Departamento de Córdoba se sintió el fuerte temblor que tuvo como epicentro a San José del Palmar en el departamento del Chocó. Las autoridades hasta el momento reportan normalidad en los 30 municipios que tiene esta sección del país. Sin embargo, han indicado que el departamento sigue bajo monitoreo y se insta a la ciudadanía a reportar cualquier novedad a través del 123.
0: En norte de Santander, 4 municipios resultaron con afectaciones luego del terremoto de 7.4 registrado al sur del país. Uno de ellos es la ciudad de Cúcuta, donde al menos 3 viviendas resultaron con varias grietas. Justamente hablamos con el secretario de Gestión de Riesgos de la Alcaldía de Cúcuta y esto le dijo a Caracol Radio.
17: Quiero decirle a todos los cucuteños, darles un parte de tranquilidad. No tenemos afectaciones graves por este terremoto que ocurrió a tempranas horas de la mañana. Pero sí decirle que tenemos algunas afectaciones reportadas en viviendas, pero son afectaciones de menor gravedad.
0: Hay que decir que en la ciudad de Cúcuta varios edificios fueron evacuados, así como varios colegios. Algunos de ellos decidieron cancelar clases por el día de hoy. Los otros 3 municipios que resultaron con afectaciones en norte de Santander son Silos, Lourdes y Chinácota. Hasta el momento los organismos de socorro indican que estas afectaciones son menores, algunas grietas en varias infraestructuras. Hay que indicar que en el departamento de norte de Santander no se registraron ni personas heridas y tampoco pérdidas de vidas.
3: Una de la tarde, 15 minutos, a esta hora en esta cobertura especial de Caracol Radio y todo nuestro sistema informativo en YouTube, Caracol Radio, en vivo, unas imágenes impactantes. El video es en Manizales. Fíjense lo que ocurre solo en cuestión de segundos. El piso se mueve, la calle realmente parece que se estuviera meciendo.
18: Como de película.
3: Los jóvenes que estaban allí, porque hay una universidad cerca, además de una catedral, se agarran los unos a otros para no irse al piso. Hay unos policías motorizados que también se sujetan entre sí. Se cae parte de la fachada de la catedral. Las cuerdas de la electricidad se mueven como si fueran cuerdas de saltar. Es una cosa impresionante. El polvo que cae con los escombros al impactar el piso es impresionante. Las imágenes de ese momento de pánico y terror en Pereira, un joven entró al apartamento y quiero que escuchen y vean lo que nos cuenta, porque lo que él describe es realmente impactante.
19: Tengo temor igual. En el segundo piso del apartamento de al lado. Este es el apartamento donde vivía. Así quedó la cocina, la nevera. Estoy intentando entrar. Miren las paredes, los muebles. Esto está horrible. Este cuadro se salvó, el espejo se salvó. El cuarto de mi hija, el televisor. Mire cómo quedó mi hija. Si mi hija hubiera estado allí durmiendo, se le caía todo esto. Alcanzamos a salir. Este es el cuarto nuestro. Cuarto nuestro, mire, desaparece.
3: Cuenta.
19: Se abrió.
3: Lo que pasó minutos después del terremoto al entrar a su apartamento.
19: Bueno, gracias a Dios estamos.
3: Y contar en buena medida que el no estar allí a las 7:34 minutos de la mañana lo salvó, por lo menos evitó que algo grave ocurriera a él y a su familia.
18: La fotografía, Juan Diego, de miles de personas que llegaron a sus casas, estaban en sus oficinas, y lo primero que hacen cuando se autoriza ya en la mayoría de estas ciudades realizar labores de teletrabajo y demás, pues es ir a verificar sus cosas. Y usted llegar a la casa y encontrar ese panorama es
3: además de ser peligroso, porque muchos expertos lo han recomendado, evite entrar a su casa si está con daños graves.
18: Mucha atención, Juan Diego, a esta hora habla el presidente de la República, Abelardo de la Estrella, desde la Unidad de Gestión del Riesgo. Escuchemos.
20: La respuesta del Gobierno Nacional frente a esta emergencia que atraviesa el país. Ese PMU principal va a estar ubicado aquí, en la sede de la unidad, en la ciudad de Bogotá. También tenemos un PMU en la ciudad de Armenia, otro en la ciudad de Quibdó y otro en la ciudad de Cali. Toda la información que salen de esos puestos de mando unificado llegan al puesto de mando unificado central, que es aquí en la unidad, y aquí se procesa la información tal cual como lo hemos hecho y como lo voy a comentar con ustedes para informarles cuál es el reporte de esa información que ha llegado ya a este puesto de mando unificado central que está en la sede de la Unidad Nacional de Riesgo. En el marco del Comité Nacional que acabamos de realizar hace una hora, ese Comité Nacional para el Manejo de Desastres y Consejo Nacional para la Gestión de Riesgo de Desastres, se acordó declarar la correspondiente situación de emergencia que será suscrita en el transcurso del día. Nos reunimos todos los ministros y los funcionarios de la unidad y de otras instancias para aprobar esa declaratoria de emergencia que nos servirá para atender de la manera que corresponde este desastre natural. Asimismo, se conformaron equipos de trabajo, cada uno encabezado por un ministro y por el señor vicepresidente, que se desplazarán a los distintos departamentos afectados y bajo esa dirección del señor vicepresidente y los señores ministros, se va a ejecutar todo el trabajo con las distintas instancias públicas. Allí, por supuesto, también se incluye a la Fuerza Pública y a la Policía Nacional. Yo voy a estar al frente de la respuesta nacional y haré presencia en todos los territorios. Todos los ministros, el señor vicepresidente y el puesto de mando unificado me reportan directamente a mí y directamente voy a liderar la emergencia como corresponde. El vicepresidente y la Cancillería también van a liderar la coordinación de la cooperación internacional y la articulación que puede recibirse de otros países y de otros organismos internacionales. Debo decir que todos nuestros aliados alrededor del mundo han manifestado su intención de ayudar con lo que se requiera. Por su parte, la primera dama y la señora esposa del señor vicepresidente estarán al frente de la coordinación de la ayuda ciudadana y empresarial, articulando la solidaridad de los colombianos con las necesidades de las familias afectadas. Este es un mensaje claro para esas familias. No los vamos a dejar solos, están en nuestro corazón y les vamos a tender la mano con toda decisión. El Gobierno Nacional mantiene desplegadas todas sus capacidades para proteger la vida, atender a las comunidades afectadas y llevar ayuda a cada territorio que se necesite. He dado una orden perentoria como jefe de Estado y jefe de gobierno. Lo primero es el rescate de las personas que se encuentran bajo los escombros. Esa es la prioridad, rescatar a las personas que todavía están bajo escombros. Se hace un llamado a las entidades y a las autoridades del Estado para que todos los reportes oficiales de afectaciones sean canalizados a través de la crisis, de la Sala de Crisis Nacional, que es el puesto de mando unificado que hemos determinado esté aquí en la sede principal de la unidad. Y entonces procedo a darles el reporte, que es el último reporte de las 12:30, hace menos de una hora, sobre los fallecidos, los heridos y las afectaciones que hay. A las 12:30 de hoy teníamos 111 fallecidos, 87 heridos, 1.575 viviendas averiadas, 37 viviendas completamente destruidas, 61 edificios colapsados, 18 centros de salud averiados, 52 centros educativos averiados, 17 centros comunitarios averiados, 18 vías averiadas, 6 aeropuertos afectados en infraestructura y sin operación para vuelos comerciales, y un aeropuerto afectado en infraestructura y pista de aterrizaje. Este reporte lo voy a estar dando personalmente cada 2-3 horas, dependiendo cómo vaya avanzando la situación. Queridos medios de comunicación, la ayuda de ustedes es fundamental para que esta información se transmita de la manera adecuada y para que cualquier información que tengan ustedes se reporte también aquí al puesto de mando unificado. Nos puede servir mucho para consolidar la información. Ustedes a veces llegan donde el Estado no puede llegar, de tal suerte que la ayuda de ustedes es fundamental. Hoy todos los colombianos, sin distingos ideológicos ni políticos, tenemos que unirnos frente a una sola causa, que son las víctimas de este desastre natural. El Gobierno Nacional atenderá esta tragedia como corresponde y le vamos a dar la mano a todos los colombianos. Con la ayuda de Dios, el compromiso de todos los funcionarios del gobierno, el compromiso de la sociedad en pleno y de nuestros amigos de los gobiernos y organismos internacionales, vamos a sacar adelante a nuestros compatriotas que han sido afectados por esta tragedia. Gracias por estar aquí y tenga insisto, toda la sociedad colombiana, pero sobre todo a las víctimas, que aquí hay un gobierno que está firme por ayudarles y que nunca les va a dar la espalda. Muchas gracias, queridos periodistas. En este momento me dispongo a salir hacia Quibdó y el resto del gobierno irá una parte hacia el Valle del Cauca y otra hacia el Eje Cafetero. Este es un gobierno comprometido con las soluciones de los problemas del pueblo colombiano. Que Dios nos bendiga y haremos todo lo que esté en nuestras manos para rescatar a nuestro país por una parte y para brindarle en este momento tan aciago una ayuda a esas víctimas que en muchos casos lo han perdido todo. Gracias y que Dios bendiga a Colombia.
18: Una del mediodía, 26 minutos, una de la tarde ya, Juan Diego, y seguimos con esta cobertura especial. Hablaba el presidente de la República, Abelardo de la Espriella, y entre otras, dio instrucciones a sus ministros, al vicepresidente de la República. Él mismo se desplazará a la zona de la emergencia en instantes. Los principales puntos y medidas que ha anunciado el presidente de la República allí en la Unidad de Gestión del Riesgo, la periodista de Caracol Radio, Laura Saavedra. Ya regresamos con Laura. Pues Juan Diego, mire, dentro de las medidas más importantes que ha anunciado el presidente de la República en medio de lo que ha sido declarada esta emergencia nacional, está, dijo él, que ha comunicado entonces al vicepresidente de la República que gestione todas las ayudas internacionales que se han ofrecido desde diferentes países para que regresen al país. Hoy, frente a esa situación de emergencia, se destinarán además recursos, dijo él, a los departamentos más afectados. Y cada uno de sus ministros, Juan Diego, incluyendo el ministro del Interior, la ministra de Salud, el ministro del Medio Ambiente, que estaban allá, podían entonces o han sido delegados para que vayan a cada uno de esos departamentos y hagan la evaluación correspondiente que permita entonces atender esta emergencia. Dijo, por supuesto, que él estará al frente liderando cada una de lo que será esas ayudas, pero esa declaración de desastre natural le permitirá entonces movilizar ayudas y recursos con todos los organismos de emergencia para atender los departamentos más afectados. Él se dispone en instantes a viajar entonces al lugar de la tragedia, donde está Caracol Radio presente, Juan Diego, con nuestros periodistas del servicio informativo, y les estaremos contando todos los detalles también, Juan Diego.
3: Mientras seguimos reportando y entregando información para todos los que están a esta hora escuchándonos en Caracol Radio o también viéndonos en nuestro canal de YouTube Caracol Radio en vivo. Julio Montiel tiene información de último momento. ¿Con qué? Con la carretera a la línea. ¿Qué pasa a esta hora, Julio?
1: Juan Diego, se reporta a esta hora que aún se mantiene el cierre en la vía Calarcá-Ibagué, kilómetro 54, jurisdicción del municipio de Cajamarca. Hay un deslizamiento de tierra que cayó desde muy temprano y por eso se mantiene el cierre en este punto que conecta al occidente colombiano con el centro del país. Pero también le tengo reporte a esta hora de la vía Manizales-Fresno-Manizales, que para los transportadores, cuando está cerrada la vía hacia la línea, pues toman como vía alterna la vía Manizales-Fresno. También hay cierre a esta hora, se presenta el derrumbe y este derrumbe incluso afectó a uno de los automotores, o sea que el Tolima está desconectado hacia el departamento del Quindío, tanto por el alto de la línea como también por la vía Fresno Manizales. Y un reporte también a esta hora que le tengo del tema del sistema de salud. Se acaba de reportar por parte del gobierno departamental que se activa la alerta naranja a nivel departamental. Esto debido a que hay por lo menos 5 hospitales en el departamento con afectaciones de la infraestructura y se activa la alerta naranja también, Julio, para estar atentos de cualquier situación que pueda ocurrir en otros departamentos.
3: Julio, es que estamos en este preciso momento reportando también en nuestro canal de YouTube de Caracol Radio imágenes de hace a duras penas unos minutos. Nos llegaron desde allá, desde la zona hacia la carretera de la línea, donde se ve, son videos que nos hacen llegar corresponsales y conocidos y cercanos a Caracol Radio, de derrumbes que bloquean la vía.
18: Claro, es que no hay forma, Juan Diego, y esto además súmele el riesgo de que se pueda presentar en algún momento algún tipo de réplica que pueda poner en situación de riesgo a alguna persona que transite por esa vía. Así que la determinación es clara y es cerrar de manera preventiva entonces el paso por la línea en este momento.
3: Cuando Claudia Camila entra a la cabina es porque hay información clave y sobre todo reporte de último momento del balance que entregan las autoridades, Claudia.
2: Sí, señor, pues como usted lo dice, Juan Diego, Lelimvías está revisando 13 corredores clave en el país, como usted lo dice, la vía Buga, Lobo Guerrero, también allí en el Quindío. Y le cuento, Juan Diego, que a esta hora nos va a atender justamente el vocero de la Cruz Roja, porque estamos muy pendientes de qué es lo que está pasando en el país y cómo ellos se están articulando con los diferentes organismos de control.
3: Pues saludémoslo a esta hora.
2: Así es, ¿cómo está, vicedirector? Bienvenido a Caracol Radio. Cuéntenos a esta hora cuál es el balance más importante que nos deja esta emergencia de las últimas horas.
21: Muchas gracias a todos ustedes. Pues el balance en este momento son 6 departamentos con... ¿Me escuchan?
3: Sí. Sí, señora.
21: Sí, señora. Gracias. 6 departamentos con gran afectación importante en infraestructura, y para la situación que estamos viviendo es una afectación importante en la

0: estructura hospitalaria, además de las estructuras colapsadas y mucha situación que en este momento requiere nuestra atención completa, pues.
1: Sí, justamente cuéntenos cómo pueden articularse todas las personas que quieren ayudar. Tenemos entendido que la Cruz Roja ya está recibiendo ayudas.
0: No, en este momento la Cruz Roja no está recibiendo ayuda.
1: Importante.
0: Tenemos los canales de ayuda que teníamos abiertos por emergencias anteriores, pero en este momento es importante que ustedes sepan que el foco de la emergencia está en rescatar a las
2: Exacto,
0: personas que están atrapadas
2: claro.
0: y bajo los escombros. Con la capacidad que en este momento tiene la Cruz Roja y tienen
2: Eso le iba a
0: las
2: preguntar.
0: entidades de respuesta, lo están haciendo. Tal vez el principal escollo que tenemos en este momento es el traslado de una ciudad a otra. No hemos podido llegar desde Bogotá a ciudades como el departamento de Chocó o a Pereira por temas de vía. En la tarde ya tenemos coordinación con Fuerza Aérea. Hay algunos aeropuertos que a pesar de estar cerrados permiten aterrizaje de vuelos de la Fuerza Aérea. Ahí vamos a desplazar personal. Pero en este momento el personal de Chocó está atendiendo la emergencia con capacidades limitadas. Entonces el foco en este momento está en rescatar a las personas. No estamos recibiendo ni solicitando ninguna ayuda en especial.
2: Claro, es que estos minutos, usted que pues conoce de este tipo de situaciones, son claves para encontrar personas con vida debajo de los escombros o que estén atrapadas. ¿Por qué? ¿Qué lapso hay precisamente para poder encontrar vida?
0: Gracias, Juan Diego. Es completamente cierto. Las personas quedan atrapadas debajo de una estructura colapsada con limitaciones de respiración, con limitaciones de alimentación y a veces con un trauma. Entonces, estas primeras 72 horas es el momento de hacer el rescate y hacer el acceso a las personas, con un agravante, es que no se puede utilizar maquinaria pesada porque la vibración de la maquinaria pesada reduciría el tamaño de estas cápsulas de vida en donde están en este momento las personas, si les podría llamar así. Entonces, el trabajo es manual. El sacar los escombros es completamente manual. Por eso, lo que necesitamos aquí seguramente es mucha ayuda para mover los escombros y llegar rápidamente a donde están las personas. Lo otro, el gran problema tal vez que hay en este momento es que una vez salen las personas, por ejemplo, en Cali o en Risaralda, tenemos colapso de mucha infraestructura hospitalaria. Entonces, ahí seguramente con las medidas que acaba de tomar el señor presidente de la República, vamos a necesitar apoyo en hospitales de campaña, que yo creo que es lo que se va a hacer inmediatamente.
3: Vicepresidente de la Junta de la Cruz Roja Colombiana. Tenemos muchos oyentes, muchas personas que nos están escribiendo a esta hora que perdieron contacto, que no encuentran a sus familiares en alguna de las zonas afectadas. ¿Ya han habilitado ustedes alguna herramienta, un canal para poder ubicar estas familias, vicedirector?
0: Sí, señor, efectivamente, en la página de la Cruz Roja Colombiana, el correo es rcf@cruzrojacolombiana.org o tenemos un WhatsApp 321 213-9525. 321-213-9525. Con nuestros voluntarios que están en terreno y ustedes entrando a la página o comunicándose, dando los datos por ese WhatsApp, nosotros les ayudamos a ubicar a las personas que en este momento pues no tienen contacto. Seguramente esto está sumado al tema de colapso de comunicaciones todavía en gran parte de esa zona. Entonces, de pronto no es que estén en una situación médica, sino que la comunicación no está fácil.
2: Claro.
1: Director.
3: Repetamos el número porque esto es muy importante para quienes han extraviado a sus familiares. No pueden en este momento contactar entonces a sus familias el número de WhatsApp 321-213-9525. Usted en breve lo va a ver en pantalla también aquí para quienes nos vean en YouTube. 321-213-9525. Si usted perdió el contacto con algún familiar, número habilitado por la Cruz Roja para que le puedan dar datos de sus familiares.
2: Bueno, pues, ¿algo más?
1: Claro que sí, Juan Diego. Nos interesa conocer, director, si usted nos puede dar detalles de cuál es esa articulación internacional que han tenido con la Cruz Roja, porque tenemos entendido que ustedes tienen varias sedes a lo largo del continente para saber qué ayuda podría llegar a Colombia.
0: Pues en este momento sí tenemos disponibilidad de apoyo a la Cruz Colombiana, pero Ya les digo, en este momento con las capacidades de respuesta que tiene el país, estamos respondiendo. Una emergencia de estas es de largo aliento, ¿no? Entonces viene el tema de ayuda psicológica, viene el tema de reconstrucción, entonces seguramente en eso vamos a tener el apoyo de las Cruz Rojas del continente.
2: Está el ex Gabriel Camero, vicepresidente de la Junta Directiva de la Cruz Roja Colombiana, muy amablemente a esta hora entregándonos información clave a propósito de todo el despliegue de los operativos y de los escuadrones de rescate que van hacia los puntos clave para tratar de encontrar en estos minutos que son fundamentales, 72 horas, y rescatar a gente con vida de entre los escombros, muchos atrapados tras el terremoto. 1:37 de la tarde, y ojo porque en Bogotá se acaba de activar nueva situación de ayuda para quienes quieran colaborar y solidarizarse con los afectados. Alejandra.
4: Sí, señor Juan Diego, el alcalde Carlos Fernando Galán acaba de anunciar que se habilitan 6 puntos de acopio para recibir donaciones para las ciudades más afectadas por el sismo. Se necesita agua potable, cobijas, mantas, colchonetas, alimentos no perecederos, artículos de higiene personal y suministros de primeros auxilios. Los 6 puntos para que toda la gente que está en Bogotá pueda ir a donar: Avenida Carrera 68, número 3141 Sur, en el SAMU Sur, también en el SAMU Norte, en la calle 134 con carrera séptima bis, también en la avenida La Esmeralda número 6381 en el Bogotá, esto es Bogotá Centro de Salvamento Acuático, en la carrera 24 número 7338, sede administrativa, en la diagonal 79B6253, esto es una bodega de la Cruz Roja, y finalmente en el Palacio de los Deportes, en la calle 63 59A06.
2: 1:38 de la tarde, pero también seguimos con
3: seguimos en las regiones, seguimos acompañando a los afectados y también a esas ciudades que se están solidarizando. A esta hora vamos a Barranquilla, que es lo que ocurre, y los canales también que están habilitados, compañeros.
5: El alcalde de Barranquilla, Alejandro Char, anunció que habilitó un centro de acopio donde se van a recibir ayudas humanitarias y posteriormente serán entregadas a las distintas ciudades que resultaron afectadas. El centro de acopio está habilitado en la carrera 43, número 6120, en el sector de Barranquillita. Allí la ciudadanía podrá entregar alimentos no perecederos, agua potable, insumos médicos, productos de aseo, artículos para bebés, ropa en buen estado y colchonetas. Cabe mencionar que este mismo centro de acopio también fue habilitado en semanas anteriores para entregar ayudas humanitarias hacia el vecino país de Venezuela.
2: 1:39, Sebastián Grajales en Pereira, noticia de última hora.
6: Sí, Juan Diego, mire, acaba de terminar el puesto de mando unificado por parte de las autoridades, se ha confirmado, ya ha incrementado el número de personas fallecidas en esta zona, van 55 personas, el último reporte entregado a la 1:30 de la tarde. Se han tomado varias determinaciones, por supuesto, calamidad pública, urgencia manifiesta, es la declaratoria de la capital de Risaralda y el área metropolitana. Se ha confirmado por parte de la policía más de 1,000 uniformados en las calles, sobre todo para evitar saqueos en zonas en donde no se puede habitar mientras se hacen las respectivas indagaciones de las infraestructuras. Hay toque de queda que empieza, y esto es muy importante para que los oyentes aquí en Pereira lo sepan, toque de queda que empieza a las 6:00 p.m. hasta las 5:00 a.m. A partir del día de hoy, también a las 4:00 p.m., hay prohibición para la circulación de vehículos, esto de manera temporal durante el resto del día de hoy y el día de mañana. Se han suspendido las clases en todas las instituciones educativas del municipio, tanto las oficiales como las privadas. Aquí algo muy importante, porque hay muchos ciudadanos que están pidiendo buscar a sus familiares, reporte de personas desaparecidas exclusivamente en los CAIs de la policía, en barrios y comunas. Y también se ha habilitado atención veterinaria de urgencia en el Bioparque Ucumarí. Se suspenden las atenciones en el Hospital Público Veterinario en Maraya, que también sufrió afectaciones en su infraestructura. Son algunas de las decisiones en este momento, Juan Diego, Orlando y oyentes, que se han tomado luego del puesto de mando unificado que hace instantes acaba de finalizar en la zona de la Avenida Sur, en el comando de la Policía Metropolitana.
3: Pues ahí está la información desde todos los puntos de la noticia. Caracol Radio, del lado de la gente, acompañando a los afectados. Y vamos nuevamente a Pereira, una de las ciudades más afectadas por esta tragedia. Y en su Plaza de Bolívar se ha concentrado un gran número de personas.
2: En YouTube, puede ver usted las imágenes de nuestro canal de YouTube, Caracol Radio en vivo. Y de verdad que es desolador. Es sencillamente impactante, doloroso ver lo que estamos viendo a esta hora en YouTube con el video que nos hacen llegar nuestros corresponsales y también muchos de los videos que ya han circulado por las redes sociales. Se ve a una ciudad destruida.
3: Desgarradoras las imágenes, Juan Diego, con aquellos que lo han perdido todo, que han perdido todo y que están a la espera de contactarse con sus familiares, con amigos, muchos de ellos que por los problemas de comunicaciones no han podido establecer contacto, Juan Diego, pero sin duda ver esas imágenes estremecedoras de lo que ha dejado el colapso de varias estructuras, pues es lo que nos reporta precisamente Adrián Trejos, que está allí acompañando a la gente en el centro, en el corazón de Pereira. Adrián.
7: Compañeros, en todo el país estamos desde la Plaza de Bolívar de Pereira, una de las ciudades más afectadas por el terremoto. Como ustedes ven al fondo, este es uno de los edificios colapsados donde muchas personas, no solamente organismos de socorro, tratan de rescatar a las personas que quedaron atrapadas allí. Este edificio está al lado del edificio de la Lotería de Risaralda, aquí en pleno parque de Pereira. Hemos podido recorrer muchos sectores de la capital de Risaralda y es impresionante la cantidad de edificios, de casas averiadas, caídas, colapsadas, las vías, impresionante. En el camino hacia aquí, hacia Pereira, también encontramos muchos derrumbes. Pero este punto que estamos observando aquí es el de mayor problemática en el centro de Pereira, tratando de rescatar personas con vidas de este edificio que colapsó completamente en el pleno parque principal del municipio y de la ciudad de Pereira. Mucha gente está aquí observando, pero como vemos también, mucha gente colaborando, tratando de sacar escombros y poder rescatar personas con vidas de este edificio en la Plaza de Bolívar de Pereira.
2: 1:43, Adrián, vamos ahora al Chocó, bueno, a Antioquia, con el reporte del departamento del Chocó, Juan Carlos Higuita.
8: Juan Diego, son en este momento cifras preliminares, pero que ya también muestran una magnitud importante y una gravedad. Asciende a 12 el número de personas fallecidas en ese departamento, según se ha entregado por parte oficial el reporte hace pocos minutos de la gobernación del Chocó. 84 personas que resultaron lesionadas. Las afectaciones materiales se están evaluando en este momento. Se reportan afectaciones en viviendas, edificaciones, infraestructura pública y privada en diferentes municipios del departamento. Se está en este momento en un proceso de evaluación, no se ha cuantificado porque precisamente se está levantando ese censo en los diferentes municipios del departamento del Chocó y se reportan también afectaciones en fluido eléctrico y servicios de telefonía y comunicaciones en diferentes localidades y zonas rurales del departamento, de ese vecino departamento del Chocó. Los organismos de respuesta, todas las autoridades, están continuando con esa verificación de la situación en el territorio. Las cifras por el momento son preliminares, pero lamentablemente 12 personas fallecidas, 84 personas lesionadas y varias de ellas en este momento en intervención quirúrgica debido a la gravedad de sus lesiones.
3: 1:44 y hablemos de la movilidad en el país. El reporte que entregan las autoridades a esta hora, José David Rodríguez.
9: Orlando, buenas tardes. Mucha atención que a esta hora la Policía Nacional, la Policía de Tránsito ya hace el primer balance en cuanto a carreteras, en cuanto a vías nacionales tras este terremoto. En Tolima se registran dos cierres viales, dos cierres totales en la vía Calarcá-Ibagué en el kilómetro 54 más 800, sector Cajamarca, por deslizamiento de tierra, y también en la vía Manizales-Fresno, sector en el Alto de las Letras. En Quindío se reportan cinco afectaciones, cierres totales en la vía Montenegro-Quimbaya, kilómetro 5 más 700, y en la entrada a Montenegro, además en la vía Armenia-Alcalá. Además también, dice la policía, pasos restringidos a un carril en la vía Armenia, kilómetro 3 más 900, en la entrada a Las Bailarinas. Y en el sector Santa Ana, en el kilómetro 4, en la vía también Montenegro-Quimbaya, es el último reporte que acaba de entregar la Policía Nacional en cabeza del coronel Jair Alonso Parra. Él es director de tránsito de Policía Nacional.
2: 1:45, José David, ¿cuántas réplicas? Porque eso es lo que siempre suele ocurrir. Una vez se produce el movimiento sísmico más poderoso, se estima que vienen más y más réplicas. Incluso se ha hablado, y vamos ahorita a despejar las dudas con un sismólogo, de que podrían presentarse movimientos más fuertes. ¿Qué ha pasado, Claudia Camila?
1: Lo último, Juan Diego, es lo que nos confirman desde el Servicio Geológico Colombiano. Hasta el momento y después del sismo de 7.4 que registramos en esta mañana, se han registrado 21 réplicas, es decir, estos movimientos posteriores han sido principalmente en los municipios de San José del Palmar y Sipí en Chocó, con magnitudes que van desde el 1.4 hasta los 4.8, profundidades inferiores a los 100 kilómetros. Hay que decir que nos dicen desde el Servicio Geológico Colombiano que este tipo de actividades, las réplicas, Juan Diego, pueden prolongarse durante días, semanas o incluso meses, debido a que después de un sismo de gran magnitud, la zona de ruptura continúa liberando energía y justamente ajustándose hasta alcanzar nuevamente un equilibrio.
3: Juan Diego, mire, el balance, gracias Claudia Camila, el balance que entregó oficialmente y se lo entregó resumido, que nos dio el presidente de la República, Abelardo de la Espriella, 111 personas fallecidas, 87 heridos, 1.575 viviendas averiadas, 37 casas completamente destruidas, 61 edificios colapsados, 18 centros de salud con averías, con afectaciones, 52 centros educativos que presentan también afectaciones, 17 centros comunitarios afectados, 18 vías en el país que presentan afectaciones y 6 aeropuertos del territorio nacional que tuvieron que ser cerrados, varios de ellos que permanecen cerrados a esta hora, como nos comentaba José David y Claudia Camila, y que presentaron, por supuesto, las afectaciones en los vuelos. Pero a esta hora también la solidaridad del mundo, de países que se han ofrecido para ayudar a Colombia, que empiezan a enviar sus ayudas humanitarias y que han ofrecido incluso maquinaria y equipos de socorro. Óyeme, para ayudar a la atención.
2: Ya mostramos las imágenes en nuestro canal de YouTube, muy fuerte, de Caracol Radio de Pereira, y era realmente desolador el panorama. Pero nos están llegando más y más imágenes de Quibdó, del Chocó, y allí la verdad es que pues es dolorosísimo, le da uno tristeza ver cómo buena parte de la ciudad está en el piso, hecha escombros. La situación es realmente angustiante. Nos están llegando muchos videos de pues gente que es muy cercana a Caracol Radio, y vemos fachadas también dañadas, casas que se caen, otras que están a punto de caerse, y una situación de emergencia y de calamidad impresionante en el departamento del Chocó.
3: Un último reporte, Juan Diego, nos acaban de confirmar, le había dicho 8, ya llegó a 12 el número de personas fallecidas, lamentablemente, allí en el departamento del Chocó. En esas imágenes que usted puede entrar, puede observar en nuestro canal de YouTube, donde resultaron también, es lo que han identificado hasta el momento, 84 personas lesionadas dentro de esas afectaciones, pero viviendas, edificaciones, edificios de la fuerza pública, de la administración pública, edificios de oficinas en diferentes municipios del departamento que tienen daños estructurales, y le han pedido a la gente que no regrese, Juan, que no entre a esas oficinas, claro, que no entre a estas edificaciones, porque el riesgo es muy alto de que puedan llegar a colapsar.
2: Claro, no se puede todavía determinar la inestabilidad, el riesgo de desplome que pueda tener esa estructura, y evidentemente pasar por allí puede significar un alto peligro.
3: Pero muy afectado también el departamento del Chocó. Por eso le contaba, Juan Diego, se ha sumado la comunidad internacional para solidarizarse con Colombia. Eddie Mosquera.
10: Orlando, Juan Diego, buenas tardes. Vea, entre todos los anuncios y reacciones, les destaco el más reciente de Sergio Díaz Granados, presidente del CAF, del Banco Interamericano de Desarrollo, quien confirmó el envío de $500,000 para Colombia para atender la emergencia en el país. Esto fue lo que dijo.
11: Por eso, desde los fondos de desarrollo social y humano del banco, estamos ofreciéndole al gobierno una donación de $500,000 para atender la ayuda humanitaria que se requiere en estos momentos. Y nos ponemos a disposición del gobierno colombiano para acompañar los esfuerzos de la reconstrucción.
10: Ese $500,000 se suma a la disposición en sí de atender la emergencia desde varios gobiernos, Estados Unidos, España, El Salvador, Ecuador, Italia, Francia, Honduras y demás. Por supuesto, se está ahora a la espera de que el gobierno nacional sea el que canalice todas esas ayudas, pero la lupa del mundo en sí está en Colombia y en ayudar a todos los damnificados.
2: Gracias, Eddie. 1:51 PM. Henry Gutiérrez es el gobernador del departamento de Caldas. Manizales ha concentrado también unas imágenes de mucho susto, pánico, miedo hacia las 7 y 34 y 35 minutos de la mañana cuando ocurrió el terremoto. Con él establecemos contacto. Señor gobernador, quisiera que nos contara cuál es la magnitud y el impacto de este terremoto en su región a esta hora.
12: Hola, Juan Diego, con las muy buenas tardes para usted, para su mesa de trabajo, para toda su audiencia. Hombre, no, confundidos, adoloridos con estas vicisitudes de la naturaleza, son desafíos y contra ello no podemos hacer nada, hay que adaptarse a eso. Caldas está sufriendo en este momento por ese movimiento telúrico, por ese terremoto. Nosotros tenemos un reporte en Caldas de 5 muertos, 4 en la ciudad de Manizales, 1 en zona metropolitana en Villa María, 42 heridos, afectación de total de 553 viviendas y sabemos que ese número va a subir en casi todos los municipios del departamento afectados, 65 sedes educativas, nuestra catedral basílica, 5 o 6 templos de centros municipios. Hombre, no, estamos adoloridos con lo que pasó, pues. Si uno compara las magnitudes de otros sitios, pues no ha sido tan severo, pero ahí es un panorama desolador y la gente está angustiada y lógicamente, afortunadamente hemos tenido, Juan Diego, la solidaridad de internacional, nacional, desde primeras horas. Se comunicó con nosotros el señor vicepresidente de la República, el doctor José Manuel Restrepo, el ministro del Interior, el doctor Rodrigo Lara, ha estado pendiente. La Unidad Nacional de Gestión de Riesgo también, ya acabamos de terminar un comité departamental, hicimos nuestro listado de necesidades, vamos para un plan de mando unificado con los alcaldes del departamento en este momento, Juan Diego, estamos al frente del cañón.
2: Claro, le entiendo, gobernador, nuestra total solidaridad, ni más faltaba en este momento tan difícil que vive su departamento. Quisiera preguntarle sobre eso que usted tocaba al final de la respuesta, y es que establecieron una lista de necesidades. ¿Podría compartirlas con nosotros?
12: Sí, señor. Lógicamente necesitamos kit días, kit noche para los primeros sitios. Necesitamos kit de aseo para la gente, frazadas, colchonetas. Necesitamos, estamos entonces con una emergencia hospitalaria grande, nuestro hospital de universitario de tercer nivel público colapsó en mucha parte de su estructura, el Hospital General Santa Sofía. Necesitamos trasladar 100, 160 heridos a distintos sedes hospitalarias. Estamos utilizando las sedes de nuestros hospitales regionales, pero probablemente vamos a tener que hacerlo a nivel nacional. Necesitamos unos hospitales de campaña. Ya el gobierno nacional nos dice que hay 2 en camino, porque esa red hospitalaria ahora si era caótico antes, ahora con esta cantidad de heridos y de traumatizados, pues está peor la cosa. Y además de eso, nuestros pacientes están hospitalizados, tenemos que trasladarlos de alguna de las instituciones. A nivel de salud y a nivel de vivienda y salud y agua potable, necesitamos recursos para sopesar las necesidades básicas de la gente. Hay varios acueductos que nos han afectado a nivel veredal y a nivel municipal. Viviendas, pues eso en unos días tendríamos que afrontar todo ese tema. Si hay más de 550 viviendas en el piso, pues tenemos que socorrer a la gente, subsidios de vivienda. Tenemos ese inmenso listado que nos pidió el ministro, el doctor Rodrigo Lara, y ya lo estamos depurando para enviarlo a la ciudad de Bogotá.
2: Pues él es el gobernador de Caldas, Henry Gutiérrez, una de las regiones también que ha sido golpeada por este terremoto de 7.4 grados. Señor gobernador, nuestro profundo sentimiento de solidaridad en este momento tan difícil, y estamos con usted, estamos con la gente de Caldas en esta situación y en esta calamidad.
12: Juan Diego, muchas gracias. ¿Qué tal que no fuese así? Eso hace mucho más lidiable este caos que tenemos en este momento. Gracias a ustedes por estar pendiente, a su medio radial y a la gente de Colombia que se ha volcado a colaborarle a este cafetero y a esta zona que está seriamente afectada. Un abrazo gigante y muchísimas gracias.
3: 1:55 PM y seguimos con esta transmisión especial de Caracol Radio, llevándoles a ustedes el minuto a minuto, pero por supuesto toda la ayuda que se pueda proporcionar para encontrar a quienes están desaparecidos y para atender a las víctimas que ha dejado esta tragedia en el occidente, en el suroccidente del país. Pues el presidente Abelardo de la Espriella no solamente anunció ayuda, sino ya está saliendo desde la unidad de gestión del riesgo para atender, dijo él mismo, en la situación, en la zona de la emergencia. Y allí está la periodista de Caracol Radio, Laura Saavedra. ¿Cómo está la situación con el presidente? ¿Qué municipios va a visitar y qué ayudas exactamente son las que ha destinado y autorizado para llevar a los municipios en este momento?

0: Elsa Noguera, la ministra del Transporte, va a estar en Cali, que ha sufrido grandes afectaciones. Por parte del Gobierno Nacional, aparte del despliegue también, el vicepresidente José Manuel Restrepo y el canciller Omar Bula van a estar encargados de recibir toda la cooperación internacional. Agradecieron el presidente y toda la comunidad del Gobierno Nacional a todos los países que han estado muy pendientes de esta emergencia en nuestro país, y ellos van a estar encargados de recibir todas las ayudas que van a estar desplegadas en todos los territorios. También, por su parte, las esposas, tanto del vicepresidente como Ana Lucía Pineda, la esposa del presidente Abelardo de la Estrella, van a ser las que van a encargarse de recoger y coordinar todas las ayudas que van a entregar los empresarios del país para ayudar a toda esta emergencia. Una de las órdenes importantes que dio como jefe de Estado y como jefe de gobierno es que en este momento todos los organismos de rescate de las fuerzas militares y todo el gobierno nacional está concentrado en el rescate de las personas que se encuentran bajo los escombros. Dio un mensaje muy importante, Orlando y Juan, que hay que tener en cuenta, y es que el presidente Abelardo de la Estrella dijo que no es hora de estar divididos ni politizados, porque Colombia nos necesita a todos, y en este momento el gobierno nacional está desplegado precisamente con esta ayuda después de haber declarado esta situación de desastre nacional. Recordemos que ya la CAF, por ejemplo, entregó $500,000 de ayuda para atender la emergencia, y así van a recibir de diferentes países, encabezados por parte de Omar Bula y del vicepresidente José Manuel Restrepo, esta ayuda de cooperación internacional por parte y encabezada del Ministerio de Relaciones Exteriores.
1: Bueno, pues esa es la información que hasta ahora nos entrega Laura Saavedra en YouTube. Usted puede ver unas imágenes que realmente son muy impactantes. Eso es Pereira. Ahí había edificios, ahí había, bueno, familias, trabajadores, personas que fueron, pues en este preciso momento, desplazadas por este terremoto que sacudió buena parte del territorio colombiano hacia las 7:34 de la mañana. Muchos seguidores en nuestro canal de YouTube de Caracol Radio en Vivo que se solidarizan con todas las personas afectadas, como Joe Brandevic. Quiero repetir aquí una frase que me parece bonito resaltarla. Nuestras oraciones a nuestros hermanos colombianos desde Lima a Perú. Nuestro apoyo, ayuda en camino desde Perú. A esta hora, algunos de los mensajes en YouTube.
2: Juan Diego, mire, vamos a escuchar un momento unas promociones para que la gente no solamente se conecte, sino que sepa que Caracol Radio está en todo el territorio nacional y estamos acompañando a nuestros compatriotas en todo el país. Pero además le cuento, nuestros compañeros de Dos Puntos nos han cedido el espacio y vamos a continuar en esta transmisión especial de Caracol Radio, acompañando a la gente en todos los territorios.
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1: 2:00 p.m, seguimos a esta hora en esta cobertura ininterrumpida de Caracol Radio y todo su sistema informativo, periodistas desplegados en los puntos clave de la información allá en la zona de la emergencia, de la tragedia. Por supuesto, extendemos nuestro más profundo, cariñoso, afectuoso abrazo de solidaridad con todas las familias afectadas. Son muchas las personas que se contactan con nosotros para decirnos: queremos saber información sobre mi papá, sobre mi mamá, sobre un primo, sobre una hermana. De verdad que a esta hora estamos tratando de buscar información que permita extender ese tipo de apoyo y ayuda a la gente.
2: Juan Diego, mire, rápidamente, usted lo acaba de mencionar y queremos hacer un servicio social por nuestro compañero, colega, José Fernando Patiño. Su papá está desaparecido.
1: José Fernando Patiño fue compañero
2: mío. El presentador
1: mío
2: de Caracol Noticias Televisión, Caracol, sí, señor, Televisión, por claro. Supuesto, y él ahora de manera independiente, pues nos ha compartido el siguiente mensaje que le voy a leer. Mire, Darío Patiño Rivera, un señor de 78 años, paciente diabético e hipertenso, tiene un lunar en la axila izquierda. Es una señal distintiva, los

0: sacaron vivo, es el testimonio que hay en este momento, lo sacaron vivo entre los escombros de su apartamento y lo habrían enviado a la clínica Valle de Lili en la sede Limonar, pero ni en esa sede ni en la principal están dando razón. Él salió del edificio Torres del Limonar, apartamento 304, esto es allí en el barrio Ciudad Capri, en la carrera 72, número 10 bis 21. El padre de José Fernando Patiño, don Darío Patiño Rivera, quien tenga comunicación con él, lo conozca o sepa si lo llevaron, lo remitieron a algún centro de salud, pues por favor contactarse aquí a Caracol Radio con sus familiares que les podrán dar entonces.
1: Aquí tenemos la imagen, sí. Tenemos la imagen de él precisamente para quien pueda identificarlo en nuestro canal de YouTube de Caracol Radio en vivo, usted puede a esta hora mirarlo. Es la imagen del señor
0: de don Darío Patiño,
1: exacto,
0: Rivera.
1: José Fernando Patiño, y pues lo rescataron con vida de su apartamento, según testimonios. Lo trasladaron aparentemente a un centro asistencial, pero allí todavía no dan razón. Si alguien lo identifica, puede contactarnos en ese número que está apareciendo en pantalla de la Cruz Roja para que se pueda tener noticias de él. Pero a propósito, hay imágenes que muestran otra manera de esta tragedia. Estamos acostumbrados a hablar de la ciudad de Cali por su música, por su salsa, por su rumba, por esas noches que a veces parecen no terminar, pero hoy algunos de esos lugares son irreconocibles. Discotecas y establecimientos nocturnos que resultaron seriamente afectados por el terremoto. Erika Roballedo.
2: Varias edificaciones resultaron afectadas sobre la autopista suroriental con calle 13. Este es el sector La Luna. Como se puede observar, hay varios locales comerciales que sufrieron afectaciones. Aquí hay ubicadas dos discotecas y también algunos establecimientos nocturnos. En este momento las autoridades acordonaron la zona para evitar alguna situación de emergencia con las personas que transitan. Los escombros aún no han sido recogidos. Por supuesto, la ciudad está tratando de atender esta emergencia. La movilidad también se ha visto fuertemente afectada y congestión en esta zona y en el resto de la ciudad. Los semáforos no están en servicio, por eso se ha activado todo un protocolo de movilidad para atender esta situación. Hay que decir que las autoridades también indicaron que fue levantada la medida de pico y placa para que los ciudadanos puedan retornar sin ningún problema a sus viviendas. La recomendación de las autoridades en Cali es a mantener la calma. Se sigue haciendo el barrido hasta el momento. El alcalde de Cali ha indicado que más de 20 estructuras sufrieron afectaciones aquí en la ciudad.
1: Muchas gracias, Erika. 2:05 p.m.
0: Sí, Juan Diego, y mucha atención porque en Bogotá empiezan a revisar las obras del metro. Hay una situación
1: increíble, ¿no?
0: Muy compleja, Juan, porque es que el sismo se sintió, claro, de manera muy intensa y algunas de las estructuras del metro pudieron llegar a tener algún tipo de afectación, Alejandra.
3: Sí, señor Orlando, mire, como medida preventiva, desde ya las autoridades en Bogotá anuncian que el vagón C y acceso norte de la estación Avenida Jiménez, ubicada en la troncal Caracas, va a suspender su operación temporalmente, porque justo ahí las autoridades competentes van a realizar una revisión e inspección exhaustiva a la infraestructura de la obra del metro que se ubica sobre esta estación Jiménez. Estos trabajos, nos aseguran, son netamente preventivos y con el fin de garantizar la seguridad de toda la comunidad usuaria y también, por supuesto, de las personas que están trabajando en la obra del metro. Una vez se finalicen los trabajos de revisión e inspección, se va a confirmar las condiciones de seguridad y posteriormente se va a restablecer el funcionamiento del vagón C y acceso norte a la estación Avenida Jiménez.
1: Pues sí, hay que revisarlo porque evidentemente el metro de Bogotá también obviamente tuvo que haber, ¿no?, sentido, sí, el cimbronazo que sentimos todos aquí en la capital del país. Pero hay noticia en materia de fútbol, don Andrés. ¿Hay o no hay fútbol estos días en Colombia?
4: No, Juan Diego. Afortunadamente la División Mayor del Fútbol Profesional Colombiano, DIMAYOR, mediante un comunicado acaba de confirmar que se aplaza toda actividad futbolística esta semana, como se esperaba, en concordancia pues con todo lo que ha pasado y teniendo en cuenta las afectaciones a las diferentes ciudades. Estamos pendientes también si desde la Conmebol, recordemos que Independiente Santa Fe recibe mañana a River Plate, se toma alguna acción que pueda afectar el desarrollo de la Copa Sudamericana, pero es una buena noticia que entrega la DIMAYOR que por lo menos esta semana no se va a jugar fútbol en el país.
1: 2 de la tarde, 7 minutos.
0: Juan Diego, hay una denuncia que nos ha llegado y la estamos verificando, porque las aerolíneas siguen vendiendo tiquetes a los aeropuertos que están cerrados en este momento.
1: O sea, están vendiendo tiquetes para hoy mismo, mañana, pasado mañana, ¿en dónde?
5: Sí, señor, pues estuvimos revisando justamente porque nos estaban escribiendo algunos de nuestros oyentes que están preocupados por sus familiares en diferentes regiones del país. Por ejemplo, nos preguntaban si podían viajar de Bogotá a Quibdó y les confirmamos, no, el aeropuerto no está sirviendo en este momento. Sin embargo, entramos a Google Flights y ahí nos aparecen varios vuelos y sobre todo bien costosos.
1: ¿Usted lo acaba de revisar?
5: Sí, señor, para el sábado, para mañana, 11 de agosto, lo puse y está a las 8:25 de la mañana por un valor de 738,000 pesos en diferentes aerolíneas. El llamado de la Superintendencia de Transportes, obviamente, a que revise todos estos factores, porque como le digo, estamos ante una emergencia y varios de los aeropuertos en el país están cerrados. Si es que le tengo la lista, Juan Diego, recordemos que hay afectaciones en Pereira, Manizales, Quibdó, Armenia, Cartago y Buenaventura. Y por seguridad, las operaciones aéreas en estas terminales permanecen suspendidas hasta evaluar los daños estructurales en esta infraestructura. Además, les recordamos que la TAM, Wingo y Avianca están ofreciendo flexibilidades a todos los viajeros que tenían programados sus vuelos entre hoy y hasta el 16 incluso de agosto para que no pierdan su dinero y puedan reprogramar sin duda el vuelo. Entonces no se deje engañar, no caiga, como le digo, están estos aeropuertos cerrados, es decir, si ve el tiquete que está en la página no lo compre porque todavía no está.
1: Pues probablemente en todos los casos no es que sea mala fe, pero pues están allí en todo caso vendiendo unos tiquetes para unos vuelos que en este momento pues,
5: no están disponibles.
1: No están disponibles porque los aeropuertos están cerrados. 2 a 9, concedámosle, ¿no?, el beneficio de la duda.
5: De la duda, sí.
0: Ahora, Juan Diego, hay sanciones. O sea,
1: claro. No, y seguramente si lo compran es probable que pues se lo...
0: Pero lo que usted dice, confiemos en la buena fe de las aerolíneas, en que van a publicar rápidamente y a bloquear esos vuelos, teniendo en cuenta que no, pero además que ya la superintendencia les advierte.
5: Exactamente. El ojo encima, sí, señor.
1: Exactamente. 2 de la tarde, 9 minutos. Roberto Jiménez es el alcalde de Dos Quebradas, Risaralda, un municipio también golpeado por este terremoto. Señor alcalde, buenas tardes de antemano. Nuestro más sincero abrazo de acompañamiento en este momento tan difícil.
6: Bueno, ustedes muchas gracias por comunicarse con nosotros. De verdad que se está viendo una situación difícil en el municipio. Muchas construcciones colapsadas. En este momento estoy con bomberos, defensa civil, tratando de salvar vidas. Acabamos de sacar una señora con vida. Hace una hora también logramos rescatar otra señora con vida. Estamos primero como atacando las propiedades donde nos dicen que hay posibilidades de recuperar vidas humanas, aunque la ciudad de verdad tiene un colapso muy fuerte en muchas edificaciones. Tengo problemas con las plantas de tratamiento de agua, tengo los tanques principales con algunas grietas que nos preocupan a nosotros y estamos aquí pendientes de lo que podamos hacer humanamente, verdad que uno no espera una cosa de estas.
0: La solidaridad, alcalde, que se despliega, por supuesto, en estos momentos de tragedia. ¿Qué están necesitando ustedes? El presidente de la República anunció unas ayudas. ¿Son suficientes? ¿Se han contactado con ustedes desde Gestión del Riesgo para llevarles allí el apoyo necesario?
6: No, en este momento estamos operando con lo que tenemos, las instituciones del municipio, la gente... ha estado pendiente, las empresas, todo el mundo apoyando sobre todo esos edificios que colapsaron con las manos, ayudándonos a sacar las personas, porque de verdad la maquinaria en estos momentos, según bomberos y defensa civil, no es viable que las meta uno a hacer algún movimiento para evitar de pronto que fallezcan más personas. Ya tengo reportados 7 personas muertas y muchos heridos. Tengo colapsado el hospital Santa Mónica y pues yo no me he podido mover del municipio. Me dicen que Pereira está en las mismas condiciones, colapsado el hospital departamental. Nos va a tocar pedir ayuda al departamento del Quindío. Y hoy estamos pidiendo sobre todo la ayuda de caninos para que nos ayuden a identificar o que nos ayuden a facilitar la búsqueda de estas personas que se encuentran en algunas edificaciones.
1: Alcalde, si pudiera hablarle ahora mismo a una familia en Dos Quebradas que está fuera de su casa, con miedo de regresar y sin saber qué viene esta noche, ¿qué puede decirle?
6: Bueno, hoy el Comando de Bomberos, que es nuestra institución que pues, respetamos y valoramos por su experiencia, nos dice que el temor es una réplica que puede ser más fuerte, Dios no lo quiera. Y la recomendación es que en propiedades más de 3 pisos, el aconsejar es que no podemos estar en ellas, más bien estar fuera de ellas. Y hoy con el señor gobernador se va a tomar la decisión de toque de queda después de las 8 de la noche para facilitar y darle seguridad a las personas que tengan de pronto que salir de sus casas. Y en contacto con la Policía Nacional, con el coronel J1, hemos estado enlazados y prestándole el servicio de seguridad a todos estos sitios donde estamos trabajando muy fuerte para poder evacuar las personas que se encuentran en los edificios.
1: ¿Hay reporte de desaparecidos?
6: En el momento, aquí en el sitio que me encuentro, al frente de uno de nuestros centros comerciales, hay una persona adentro que pues no hemos sido capaz todavía de llegar a ella. Acabamos de sacar una hermanita en un estado, pues la verdad, en las mejores condiciones se logró sacar. Hace una hora también tomó la vida de otra persona en un centro comercial y estamos a la espera de un edificio que colapsó totalmente y se fue a la vía. Y según los habitantes del sector, dicen que hay personas atrapadas o muertas porque de verdad ahí sí no hay señal de vida. Y estamos con maquinaria pesada del municipio buscando la posibilidad de poder evacuar.
0: Alcalde, ¿ustedes tienen algún mecanismo, alguna línea para quienes no hayan podido comunicarse con sus familiares allí en Dos Quebradas puedan realizar algún contacto con ustedes, a ver si es posible localizarlas en un centro médico o en algún centro de atención?
6: Pues totalmente, de verdad que hemos tenido problemas de conectividad de toda índole. Hasta nosotros hemos vivido el problema aquí en la parte interna del municipio. Lo único que hemos podido comunicarnos en algún momento son los que tenemos radios de comunicación, pero el tema colapsó en temas celulares y pues hoy la única sería yo ahorita le doy 34, el 334-02-419. Bomberos Dos Quebradas.
1: Es la línea. Repítalo, sí, por favor, repítalo.
6: 340-2419. 340-2419, Bomberos Dos Quebradas.
1: 340-2419, Bomberos Dos Quebradas. Pues es.
6: Y un celular.
1: Sí,
6: un celular.
1: Sí, adelante.
6: 320-578-9808.
1: Sí. Teléfonos
6: Cuerpo
1: allí.
6: Cuerpo de Bomberos de Dos Quebradas, Risaralda.
1: Así es. Pues, señor alcalde Roberto Jiménez de Dos Quebradas, Risaralda, pues le extendemos un profundo abrazo de solidaridad en esta situación tan y tan difícil. Sabemos que usted termina esta entrevista, pero se va y regresa a la emergencia. Un abrazo, alcalde.
6: A ustedes, señores, muchas gracias. Dios les pague.
0: 2:16 p.m. y volvamos a la ciudad de Cali. Darío Gómez, nuestro director regional, y la actualización además sobre el caso que comentábamos hace un momento, Juan Diego, el edificio que allí colapsó, cómo fueron rescatados algunos de sus vecinos y qué sabemos de la suerte del papá de nuestro amigo y compañero José Fernando Patiño. Darío.
7: Sí, Orlando, la situación es muy complicada, muy delicada, porque este es uno de los edificios que tendría el mayor número de personas atrapadas. Está ubicado en el sur de la ciudad de Cali, ahí en la carrera 72 con décima, en el barrio Capri, está Juan Carlos Díaz. Juan Carlos, ¿cuál es la situación ahí en ese edificio? ¿Que se han podido rescatar personas? ¿Qué información tenemos?
8: Hola, Darío, y oyentes en todo el país. Pues lamentablemente déjenme informarle que son no solamente uno, son 12 edificios de apartamento, más o menos 34 apartamentos que están siendo en este momento colapsados por parte de este lamentable terremoto que se presentó en la mañana de hoy aquí en Colombia y específicamente aquí en Cali, que se vio afectado. se calcula que hay varias personas atrapadas, ya han reportado que se están rescatando. Son dos edificios de apartamentos, nos encontramos con un miembro de la Junta de Acción Comunal, en ese momento están pidiendo silencio. Ojalá que haya una persona. Bienvenido a Caracol Radio a nivel nacional.
9: Mi nombre es David Bernaza, presidente de la Junta de Acción Comunal Nuevo Rey. En el lugar de que pues, se desplomó el edificio, contábamos con... Pues entre los dos tomaban 34 apartamentos, hemos logrado rescatar 7 personas. De ellas habían 2 menores de edad. Total solidaridad con la comunidad. Como Junta de Acción Comunal, en conjunto de aquí del barrio, formamos un PMU en conjunto con la alcaldía. Entre todos los vecinos nos estamos ayudando y esta solidaridad completamente con las familias afectadas.
8: Muchas gracias. Este es el panorama que se ve, vive hasta ahora aquí en el barrio Capri, al sur de Cali. Es en la...
7: Juan Carlos, si alcanzamos un poquito más de señal. Juan Carlos, el número de personas atrapadas, ¿se sabe de acuerdo al reporte que entreguen vecinos o familiares?
8: No sé, no es una cifra oficial.
7: Bueno, ya se nos ha deteriorado la comunicación. Gracias, Juan Carlos Díaz. Es la información que les estamos entregando desde el sector del barrio Capri, donde se está viviendo esta situación. Estaremos atentos a resolver esa gran preocupación que hay, Orlando, por el familiar de nuestro colega Patiño, pero también hay otros casos que en las redes sociales se han venido expresando de personas que estarían ahí o habrían quedado atrapadas en el momento del terremoto. El barrio Capri, que es un sector que está ubicado en el sur de la ciudad, al lado y lado dos vías arterias de Cali, en una de ellas la calle Quinta, en la otra la avenida Paso Ancho, perdón, la autopista Sur, y al otro lado la avenida Paso Ancho. Es un sector residencial de la ciudad de Cali, muy cercano al hospital psiquiátrico San Isidro y también al batallón Pichincha. Es la situación de incertidumbre. No sé, Orlando, si me permite un momento, porque estamos tratando de reunir información sobre lo de la vía al mar, Juan Diego, que tenemos un contacto.
1: Sí, Darío, pues nos avisa cuando lo tenga listo.
7: Lo tengo listo aquí.
1: Ah, bueno, adelante.
7: Si usted me permite, es el contacto que tenemos con el coronel Justo Rivero, a quien le hemos preguntado sobre la situación de la vía al mar, porque la incertidumbre es el llamado túnel 3, donde se han mencionado versiones de personas atrapadas, una persona que tuvo contacto con Caracol Radio más temprano. El coronel Rivero, le preguntamos cuál es la situación, el número de derrumbes que hay en esa zona y que lamentablemente afectan esta vía tan importante de la región como es la que conduce al puerto de Buenaventura.
10: Al evento presentado el día de hoy, tenemos varios puntos de deslizamiento.
7: Permítame un segundo, Orlando, tratamos de establecer bien la comunicación y el sonido. Entenderán nuestros oyentes las dificultades que tenemos, hemos tenido. Hay una dificultad, Orlando, en Cali, impresionante en materia de comunicación. En algunas zonas de la ciudad, especialmente esas del sur de Cali, son las más afectadas, y por eso aquí tenemos al coronel Rivero y el reporte de lo que pasa en la vía Buenaventura.
10: Al evento presentado el día de hoy, tenemos varios puntos de deslizamiento en la vía Buga-Buenaventura, por lo cual al momento permanece con un cierre total en ambos sentidos.
7: ¿Algún reporte que se tenga de personas atrapadas en los túneles?
10: No, al momento no tenemos ningún reporte de personas atrapadas en los túneles. Ya los organismos de socorro y demás están haciendo las verificaciones para dar una información más puntual.
7: ¿Qué otros puntos de la región están afectados por derrumbes y que afectan el paso?
10: Por el momento solamente la vía al mar y el puente que conduce de la Victoria hacia la Unión. Y de la Unión hacia la Victoria también tuvo unas afectaciones y al momento se encuentra deshabilitado.
7: Ese puente, a propósito, es uno de los importantes puentes que permite conectar al Valle del Cauca con el eje cafetero, y ahora confirmamos pues que también se vio afectado. Seguimos tras la información de la vía al mar y particularmente esa situación de los túneles que nos preocupa tanto a esta hora.
0: Gracias, Darío. Y vamos a otro punto de Cali. Mayron Benavides, nuestro compañero también en la ciudad de Cali, en las calles y acompañando a la ciudadanía. Y el riesgo de colapso de un centro médico. Mayron, ¿qué reportan allí? ¿Qué va a pasar con la atención de los pacientes?
11: Seguimos en el sur de la ciudad de Cali, precisamente en las zonas donde se han presentado las mayores emergencias. Ya les contábamos sobre lo ocurrido en la autopista con carrera 38A en el edificio que hace parte del apartamento del Molino Rojo. También hemos llegado hasta la clínica nuestra, porque aquí más de 50 pacientes fueron evacuados por riesgo de colapso, pues la infraestructura de 5 pisos quedó totalmente afectada por este temblor. Sobre el particular ha entregado detalles el gerente de la clínica. Escuchemos.
12: Ramiro Lozano, soy el gerente de la clínica nuestra. Pues la infraestructura tuvo unos daños considerables por el siniestro. Hicimos la evacuación casi el 90% de la institución. Estamos en la zona de expansión que tenemos asignada como tal. Aquí tenemos alrededor de 50 pacientes, no te doy el dato exacto porque estamos haciendo el censo. Tenemos personas de cirugía, de hospitalización y una parte de personas de UCI, de pacientes de UCI. En la clínica todavía tenemos 10 pacientes que están en unidad de cuidado crítico, pero está funcionando y es un área que no sufrió casi, entonces es la única área que tenemos operando en la clínica.
11: Los familiares de los pacientes han expresado su preocupación frente a lo que pueda suceder luego de ser trasladados hasta esta escuela, aquí muy cerca a la clínica nuestra. Escuchemos.
13: En este momento tengo a mi hermano Jonathan Quintero por aquí en este colegio, que fue remitido de la clínica. Realmente como colapsó parte de la clínica del quinto piso, realmente lo remitieron para aquí, para el colegio. Pues hay muchas personas que están grave de salud.
11: Desde la clínica nuestra también han reportado que todos los pacientes están recibiendo atención oportuna, pues hay médicos, especialistas, todo el personal dispuesto para prestar atención a este grupo de personas que se encuentran en este colegio, la Escuela Normal de Cali.
1: 12:24 minutos de Cali, vamos a Popayán, donde también allí pues se sintió fuertemente este terremoto. Brandon Leguizamón.
14: Compañeros, a esta hora el Cuerpo de Bomberos de la ciudad de Popayán entrega un reporte frente al movimiento que se sintió en gran parte del país y las afectaciones que se presentaron para la capital del departamento del Cauca. Comandante, bienvenido a Caracol Radio. ¿Cuál es ese reporte que se tiene en la ciudad de Popayán?
15: Bueno, en este momento ya tenemos un parte de total tranquilidad en la ciudad de Popayán. El sismo se presentó a eso de las 7:34 de la mañana, a las 2 horas, a las 9:30. Ya teníamos un consolidado preliminar de edificaciones que hubieran tenido algún tipo de afectación. En este momento ya las estamos haciendo una, digámoslo así, una evaluación secundaria con unas fuerzas de tarea que se desplegaron de todos los organismos de socorro de la alcaldía de Popayán, que cuenta también con ingenieros especializados en el tema, para coger cada una de esas edificaciones, valorar cuál es el índice de seguridad de ocupación y proceder o bien a mantener la evacuación o bien a reocupar esas edificaciones.
14: Hay que mencionar de manera importante y es que el Cuerpo de Bomberos de la ciudad de Popayán ha desplegado varias unidades especializadas en rescate urbano para la ciudad de Cali, esto, comandante, en apoyo con la emergencia que se presenta en el departamento vecino.
15: Efectivamente, a eso de la hace más o menos una hora logramos sacar una camioneta con tres unidades y nuestro camión de búsqueda y rescate urbano con 4 unidades, más un canino especializado en búsqueda en estructuras colapsadas, con destino a la ciudad de Cali, para apoyar al benemérito Cuerpo Bomberos Voluntarios de Cali en esas labores de búsqueda y rescate dentro de las afectaciones que han tenido.
14: Ese es el reporte que se tiene desde la ciudad de Popayán, donde las autoridades municipales también han adoptado medidas como la suspensión de clases.
0: 2:26 y seguimos con esta cobertura especial de Caracol Radio y en todo el territorio nacional. En Chocó les hemos contado, hay bastantes problemas de conexión, de comunicación. Nuestro periodista allí, Jair Mosquera Diperea, no ha logrado comunicarse, pero sí logramos, al menos desde aquí, desde Bogotá, establecer contacto con la gobernadora del departamento. Héctor Parra, periodista de Caracol, usted ha logrado comunicarse con la gobernadora. ¿Qué fue lo que le dijo?
16: Buenas tardes, Orlando. Le informo que la gobernadora del Chocó, Nubia Carolina Córdoba, nos acaba de enviar el último informe de la situación en el departamento. Esto fue lo que dijo la gobernadora.
17: Como actualización del reporte de la grave emergencia por el sismo de magnitud de 7.4 grados que ha tenido como epicentro el departamento del Chocó y que ha afectado, lo sabemos, nuestro departamento y nuestros dos departamentos hermanos de Risaralda y Valle. En el departamento hemos actualizado la cifra de fallecidos. Dolorosamente tenemos 12 personas fallecidas, 85 personas lesionadas, heridas que en parte están siendo atendidas en el sistema hospitalario. Tenemos todavía fallas en el servicio del fluido eléctrico y tenemos una falla grave que nos ha dificultado mucho las comunicaciones y sobre todo la atención de la emergencia en la señal celular o de telefonía celular y de internet. El reporte que se ha hecho desde todos los municipios nos dan cuenta de gravísimas afectaciones físicas, destrucción de edificios públicos gubernamentales, destrucción de viviendas, destrucción de instituciones educativas, totalmente destruidas y por supuesto un número aún mayor de viviendas averiadas y con fallas en la infraestructura. Hemos estado requiriendo y continuamos requiriendo material de sutura, sangre, material médico, líquidos, fluidos y por supuesto todo lo que se requiere en el hospital para poder seguir generando la atención en in loco, mientras logramos el traslado de varios de nuestros pacientes al tercer nivel de complejidad.
16: Bueno, aún estamos tratando de lograr comunicarnos con autoridades de la zona para determinar cuáles son los lugares más afectados de este sismo.
1: Nubia Carolina Córdoba, la gobernadora del Chocó, a esta hora de la tarde aquí en el noticiero del mediodía, pero vamos a regresar a Caldas, a Manizales, donde pues se ha reportado un gran número de heridos, de muertos, de personas que inclusive pues todavía no se sabe dónde están. Están allí en la lista de desaparecidos. Andrés Posada nos tiene la información.
18: Juan Diego, sí, son 19 colapsos parciales que se presentan en la ciudad, 17 colapsos totales, la afectación por lo menos de 4 hospitales, 4 fallecidos, fuga de gas en algunos establecimientos, 3 incendios que se atienden también a esta hora. Se cuenta con más de 324 unidades operacionales, más de 2.000 personas ayudando y también con maquinaria. Se recomienda permanecer en las casas para habilitar vías para los organismos de socorro. Es el llamado de atención que hace a esta hora la alcaldía de la ciudad. Cierren el cable aéreo, cierren el aeropuerto. Mucha tranquilidad en ese sentido. Lo que dicen las autoridades entonces es estar en la casa y continúan entonces las labores de rescate, sobre todo con los edificios que colapsaron en la avenida Santander, allí en el sector universitario en esta ciudad. 4 personas entonces fallecidas y por supuesto continúan las atenciones por parte de los organismos de socorro. 17 edificios colapsados totalmente en la capital caldense.
1: Muchas gracias, Andrés. 2:00 p.m, 29 minutos. Después de todo lo que hemos visto, oído, edificios afectados, calles llenas de gente, de escombros, de bueno, ciudades y municipios que han sido estremecidos por este terremoto, hay una pregunta que todos nos hacemos y es: ¿qué ocurrió realmente debajo de nuestros pies? Y sobre todo la pregunta que muchos se están haciendo en este preciso momento es: ¿esto ya pasó o debemos realmente estar preocupados por lo que pueda ocurrir en las próximas horas? Yesida Alvarado es profesor de la Universidad Javeriana, experto en sismología y nos acompaña a esta hora de la tarde. Profesor, buenas tardes.
19: Buenas tardes, Juan Diego. Difícil decir buenas en un día como hoy tan difícil para nuestro país. Pero bueno, un saludo a todos los siguientes.
1: De acuerdo. No es más a veces que mera cordialidad en medio de una situación tan compleja y difícil. Pero lo que quería preguntarle para iniciar esta entrevista es: ¿lo más fuerte ya pasó o científicamente todavía hay probabilidades de que algo muy duro pueda ocurrir? Sobre todo para aquellos que están allí en esas zonas tan afectadas y si no saben si regresar o no a sus casas.
19: Juan Diego, no podemos olvidar que nosotros no podemos predecir los sismos, ¿no es cierto? Entonces sería muy peligroso decir que lo más duro ya pasó, ¿sí? Pero tampoco podemos afirmar que están cosas muy duras por pasar. Entonces, pues lo más importante ahora es estar atentos, estar alertas, seguir las indicaciones de nuestras autoridades municipales, de los organismos de emergencia y estar muy atentos porque digamos en sismología, ya como lo hemos visto, pues este tipo de eventos pueden ocurrir en cualquier momento.
0: Dentro de esas recomendaciones, sobre todo hay un tema que nos digamos, nos afecta mucho con el tema de las redes sociales. Hay una cantidad de gente enviando, especulando, incluso se usan imágenes que no son de esta tragedia, o hay otras personas que usan la inteligencia artificial, algunas personas que no tienen conciencia a veces de lo que está ocurriendo. ¿Cómo enfrentar esa situación de desinformación?
19: Pues lo primero es que sí tenemos que generar una conciencia el día de hoy, ¿no es cierto? Hablamos de una magnitud de 7.4, es un evento sísmico que es importante, que conjugado con otras variables, como puede ser la profundidad con la que tuvimos este sismo de apenas unos 100 kilómetros, eso de alguna forma nos muestra por qué en diferentes partes del territorio nacional sentimos un sismo tan importante, ¿no? Y luego, pues hay algunas recomendaciones generales, sí, claro, evitar toda esta desinformación, seguir a nuestros organismos de emergencia y a las autoridades de cada uno de los municipios y empezar a revisar con profundidad y con total responsabilidad lo que viene, ¿no? Entonces, nosotros en ingeniería, nosotros no diseñamos para que los edificios no se dañen, nosotros diseñamos para que los edificios de alguna forma puedan absorber parte de esa energía, traducirla incluso en algunos daños, pero permitir siempre que las personas puedan salir. Entonces, nosotros no podemos llegar a confundir, por ejemplo, algunas fisuras con riesgo de colapso. Entonces, hay que tener muy claro en que algunos daños en mampostería, cielos rasos, fachadas pueden ocurrir, ¿sí? Pero de repente las estructuras como tal puede que no estén completamente afectadas o totalmente afectadas. Son daños de alguna forma predecibles y de alguna forma, no quiero usar la palabra normal, pero que pueden ocurrir en este tipo de eventos. Pero hay que, es la responsabilidad de la identificación de estos rasgos, hay que dársela a las personas con el conocimiento que tienen para poder de alguna forma garantizar que el reingreso a estas viviendas, a estas oficinas, sea seguro, ¿no? Hay definitivamente algunas señales que ameritan una atención inmediata, ¿no es cierto? Claro, deformaciones importantes, columnas o vigas con daño severo, quedamos concreto desprendido, ¿sí? En esos casos es absolutamente claro que no debemos reingresar, ¿no es cierto? Y tener claridad, como decía Juan Diego, pues estamos aquí sujetos a que pueden aparecer otras réplicas que son normales, que pueden ser de magnitudes tan cercanas a los que ya hemos vivido. Entonces, estar muy atentos a todas estas alertas.
5: Profesor Alvarado, y justamente le queremos transferir unas preguntas que nos han llegado de nuestros oyentes. ¿Cómo se debe manejar ese tema de las réplicas? El Servicio de Geológico Colombiano ha dicho que se han registrado al menos 21 desde que ocurrió este episodio de 7.4 grados. Cuéntenos eso, ¿en qué consiste? ¿Por qué se está dando?
19: Nada, simplemente digamos que el fenómeno, digamos, geológico de toda esta liberación de energía, pues necesita empezar toda esta estructura, acomodarse y este proceso de acomodamiento pues lleva algunas réplicas, ¿no? ¿El qué recomendaciones seguir? Sí, pues, y sí, perdón la existencia, pero estar muy atentos a los mecanismos de comunicación con las diferentes comunidades que tenemos, con los diferentes órganos de atención a desastres. Hacer una valoración rápida de estos edificios que pueden tener algunos daños que puedan representar un colapso y evitar el ingreso, por ejemplo, pensando en que podemos rescatar parte de nuestras pertenencias. La pertenencia hoy más valiosa es la vida. Somos conscientes de que hay un número importante de compatriotas que han fallecido el día de hoy y que tenemos que intentar ayudar para preservar la vida de muchos más de nosotros.
0: Profesor, ¿este terremoto tiene alguna relación con lo que sucedió en Venezuela o está más relacionado con lo que está pasando con el volcán Puracé?
19: Estamos hablando de sería muy apresurado decirlo ahora, pero estamos hablando de fallas geológicas diferentes en el caso de Venezuela y no me atrevería a hacer ningún juicio respecto a la relación con el volcán Puracé. Yo creo que también ahí tenemos que estar muy atentos a lo que nos informe el Servicio Geológico.
5: Pues bien, profesor, también nos llegan algunas otras preguntas y es ya en términos de si se llega a presentar otro sismo. Si estamos en pisos altos, ¿se debe evacuar? ¿Cuál es el procedimiento que se debería tener?
19: Esa es una gran pregunta donde incluso podríamos estar un tiempo debatiendo, pero aunque es difícil lo que voy a decir, pero lo primero que tenemos que hacer es conscientes y tener algo de tranquilidad, alejarnos de elementos que pueden hacernos principalmente daño. Los elementos no estructurales suelen ser aquellos elementos que desafortunadamente más lesionan o incluso pueden afectar la vida de personas. Entonces, alejarnos, por ejemplo, de la fachada, de elementos como ventanas, de algunos muros interiores que tengamos como la claridad de que no sean tan firmes, por ejemplo, muros de mampostería, Y una vez el evento ha pasado y tenemos la claridad de que es seguro empezar a hacer los protocolos de evacuación, pues realizarlos, ¿no? Evitar ascensores, evitar llevar pertenencias con nosotros y evacuar en una situación muy compleja de la mejor forma ordenada posible.
20: Profesor, cuando uno observa las imágenes de lo que pasó en Valle, Chocó, el Eje Cafetero, puede uno observar que las viviendas que colapsaron, no sé si esa sea una impresión por las imágenes o sea una realidad, son viviendas o residencias que no tenían los mecanismos de sismorresistencia. En estos momentos, Colombia, ¿cómo está en cuanto a la construcción de viviendas que sean sismorresistentes o es que definitivamente algo está pasando ahí?
19: Es una muy importante pregunta. Nosotros, después del sismo de 1983 de Popayán, en 1984 tuvimos nuestro primer código colombiano de construcción sismo resistente. Entonces, desde esa época hemos empezado, a partir del estado del arte del conocimiento, a implementar normativa técnica que nos permita tener edificaciones seguras para las personas. En este momento, la normativa vigente es la NCR 2010, la norma sismorresistente 2010. Y claro, efectivamente, aquí hay dos puntos importantes. Claro, edificaciones que son más modernas, pues deberían, finalmente lo que hemos cerrado es esa brecha de vulnerabilidad que tienen los edificios, insistiendo que de todas formas podríamos llegar a tener daños, porque en el sismo lo que buscamos es transformar toda la energía del sismo en energía que acumula el edificio, libera de forma controlada para y permitiendo un poco la salida de los habitantes de este edificio. Pero si tenemos edificaciones anteriores, antiguas, pues son edificaciones que pueden llegar a tener mucha más vulnerabilidad. Ese es un punto. Y el otro punto, pues desafortunadamente aún en nuestro país tenemos mucha informalidad en la construcción, y esa informalidad en la construcción puede llevar a que tengamos algunos desarrollos de vivienda o algunos desarrollos de edificaciones que sean inseguros. Entonces, pues esto vuelve a recordarnos la importancia de que vivimos en un país con una alta amenaza sísmica, que es muy importante conocer nuestras edificaciones, tenemos que diseñarlas bien, construirlas bien, tenerlas mantenidas, y esto de acuerdo con nuestras normas sismorresistentes, en este momento, como les digo, la norma sismorresistente de 2010.
0: Pues es Yesid Alexander Alvarado, experto en sismología. Gracias por atendernos a esta hora en los micrófonos de Caracol Radio. Quienes nos siguen a través de nuestro canal también de YouTube pueden ver las imágenes que nos siguen llegando de la atención de la emergencia y de lo que han sido las afectaciones de este sismo en todo el territorio nacional. Estamos además, por supuesto, haciendo y ayudando, aportando a quienes no encuentran a sus familiares. Estamos a través de nuestras redes sociales también difundiendo estos mensajes, pero enlazados también con la Cruz Roja Colombiana, que nos ha habilitado una línea telefónica a la que ustedes pueden acudir. Es la 321-2139-525, 321-2139-525, quienes pueden contactarse entonces con la Cruz Roja para encontrar a sus seres queridos que no pueden encontrar. Hay en Pereira tres clínicas que quedaron en pie, es lo que nos reportan a esta hora: Los Rosales, San Jorge y Confenalco, que siguen recibiendo una cantidad importante de personas que están heridas. Y hay un llamado que nos están haciendo para que los vecinos en la zona que puedan ayudar, pueden llevar insumos médicos, agua y comida para los heridos y para el personal médico. Son personas que no han podido salir a comer, que no han podido encontrar algún tipo de alimento, porque están allí atendiendo a los heridos, pero también se están acabando los suministros médicos y también tienen problemas con el suministro de agua y de energía. Así que si usted es vecino, sobre todo de la clínica Los Rosales, pero también de San Jorge o de Confenalco, y puede ayudar de alguna manera, diríjase allá y ayude. Están colapsados estos centros médicos con la cantidad de heridos que están llegando, Julián.
16: Orlando, y en Bogotá hay que recordar, ya que usted hablaba de la Cruz Roja Colombiana y de las ayudas, los puntos que son autorizados directamente desde la Alcaldía Mayor de Bogotá con la Cruz Roja, que son la Avenida Carrera 68, número 3141 Sur, también el Centro de Atención Médica de Urgencias Norte en la calle 134, en la Avenida La Esmeralda con 63, que es el Centro de Salvamento Acuático, y en el Palacio de los Deportes, en la calle 63 con 59A. Recuerde, alimentos no perecederos, y seguir las indicaciones de los organismos de emergencia allí para conocer cuáles son las donaciones con las que usted puede colaborar.
0: Luis Enrique Hurtado, señor, este sismo es el de mayor magnitud que se ha registrado al menos en épocas recientes en Colombia. ¿Qué histórico ha podido verificar usted con la Organización de Sismología en Colombia?
20: Pues mire, Orlando y oyentes, este es el de mayor magnitud que se ha presentado en este siglo en Colombia, 7,4, con epicentro en San José o José del Palmar, en el departamento del Chocó. También hay otro que se presentó en el departamento de Nariño en el 2013 con una magnitud de 7, con epicentro en Guaitarilla. Es uno de los de mayor liberación de energía de acuerdo con las autoridades de Colombia. Hay otro que se presentó en el departamento del Meta con una magnitud de 6,1. Debemos señalar que este fue también muy intenso, se sintió con mucha fuerza aquí en territorio colombiano. Pero en la historia de Colombia, el más fuerte fue en 1906, con una magnitud de 8,8. Su epicentro se dio en la costa pacífica entre Colombia y Ecuador. Pero el que mayor devastación causó, usted se debe acordar, fue el de el Eje Cafetero, en 1999,
16: sí,
20: con una magnitud de 6,2. El efecto fue devastador en esta zona del Eje Cafetero. Se reportaron 1.100 fallecidos, miles de edificaciones destruidas, y es uno de los más recordados con consecuencias devastadoras en materia de pérdida de vidas humanas, pero también en una situación económica muy compleja que fue atendida en su momento por el gobierno nacional.
0: Claudia Camila, ¿esto tiene alguna relación con el volcán Puracé o está en riesgo también frente a ese sismo muy fuerte que se registró el día de hoy?
5: No, señor, pues el Servicio Geológico Colombiano Orlando aclaró que el sismo registrado este lunes con epicentro en San José del Palmar en Chocó no tiene ninguna relación con la actividad del volcán Puracé ni con la cadena volcánica de los Coconucos allí en el departamento del Cauca. La precisión se da ante información que circula en redes sociales y que relaciona el movimiento telúrico con la actividad volcánica. De acuerdo con el Servicio Geológico Colombiano Orlando, actualmente el volcán Puracé y la cadena volcánica de los Coconucos presentan una intensa desgasificación concentrada principalmente a través del cráter volcán Puracé. Eso quiere decir que ninguno de los dos episodios está relacionado y por el momento, recordemos, el volcán está en alerta naranja sin ninguna novedad hasta el momento.
0: 12 de la tarde, 44 minutos, y seguimos en esta cobertura especial, un tema que se requiere de manera urgente, sobre todo para conocer cuáles han sido las afectaciones en materia de prestación de los servicios públicos, uno de ellos, el de la energía. Pues para hablar del tema, Luis Enrique, usted tiene un invitado hasta ahora.
20: Sí, señor, se trata del presidente de Andesco, la Asociación Nacional de Empresas de Servicios Públicos, el doctor Camilo Sánchez. Doctor Camilo, buenas tardes.
2: Buenas tardes, Luis Enrique, y un saludo muy especial a todos los oyentes y decirle a los colombianos que estamos muy, muy dolidos por todo lo que hemos vivido en este día y realmente saben que todas nuestras empresas están trabajando para recuperar rápidamente el servicio en todo el territorio nacional.
0: En este momento, presidente de Andesco, ¿cuáles son las afectaciones? ¿En qué territorios tienen ustedes reportes de dificultades, de cortes o de intermitencias en el servicio de energía?
2: Bueno, primero felicitar nuevamente a nuestros héroes silenciosos que son los trabajadores de nuestras empresas, porque rápidamente han salido a ir a cada uno de los rincones del país para ayudar a que esta intermitencia y estos dolores de cabeza para los colombianos puedan ser lo menos posible en sus hogares. Yo quiero decirle, por ejemplo, en el Chocó, nuestra empresa Dispac tuvo una fuerte afectación. Allá tuvieron que suspender el servicio por ejemplo, en Quibdó y 16 municipios del Chocó. Igualmente hemos visto con la información que me entrega XM que el 18% de la demanda nacional fue afectada en el tema energético, y en todo lo que tiene que ver con TICS estamos viendo que hubo alteraciones en toda la zona cafetera, lo que tiene que ver con el sur del país y el Chocó. Ahí tuvieron intermitencias, pero rápidamente han venido recuperando el servicio en cada uno de esos lugares de Colombia. Igualmente estamos viendo que rápidamente en el centro del país también se ha hecho un trabajo muy importante por ISA, por Enel y por cada una de estas empresas, que realmente lo que le interesa es que todos los colombianos podamos tener la tranquilidad en el día de hoy y fundamentalmente en la noche, para que no tengamos esas afugias que se sienten de no tener luz en un territorio como estos que han sido afectados fuertemente.
20: Hay una preocupación, doctor Camilo, y es el tema de la prestación del servicio de gas en la ciudad de Cali y en otros puntos donde colapsaron edificaciones. ¿Cómo se está trabajando sobre este particular y cuál es el balance que se tiene?
2: Bueno, primero contarles que nuestras empresas son muy técnicas en este proceso, y donde tuvimos alteraciones como esta, se hizo rápidamente el corte para poder evitar incendios y además estallidos en un momento determinado. Lo importante es que también se está haciendo el seguimiento técnicamente para ver las fugas que se puedan haber ocasionado y revisar en todo el trazado de nuestras redes que no hayan sido los tubos se hayan desfasado y estemos en este momento teniendo fugas importantes de, por ejemplo, gas. Nosotros tenemos la suerte de decirle que en el territorio colombiano nuestras empresas están mostrando que rápidamente han logrado revertir el proceso, y pues en la mayoría de los hogares colombianos hoy estamos teniendo los servicios de agua, alcantarillado, energía, gas y de una manera efectiva.
3: Presidente, hay una situación que se registra sobre todo con los centros de salud. Por supuesto, muchos de ellos tienen plantas, tienen algún tipo de soporte de energía, pero ¿hay algún riesgo también sobre esa infraestructura hospitalaria y algún apoyo que ustedes están haciendo también para preservar ese flujo de energía a quienes más lo necesitan en este momento, que son los organismos de socorro y estos centros de salud?
2: Sí, esa es la prioridad en cada una de nuestras empresas. Nosotros tenemos unos técnicos maravillosos que están realmente afrontando esta situación. Sabemos que en los hospitales y en todos estos lugares fundamentales están haciendo el reconocimiento y el seguimiento permanente. También evitar que se creen mitos urbanos, como por ejemplo hemos visto en las redes que están diciendo que esto es debido al fracking. Pues primero contarles que en Colombia son muy pocas las situaciones donde se utiliza ese sistema, y adicionalmente eso es también una mentira como la que estaban diciendo del volcán que había ocasionado y que podía ocasionar mayores problemas. Esto es un momento donde se mueve la tierra debido a los movimientos tectónicos, y esto es situaciones que son imposibles de predecir y anticipar por parte del gobierno. Tengo que felicitar al gobierno que está muy a la mano de todo nuestro sector, a nuestra ministra de Minas que está haciendo el seguimiento permanente en todo el sector eléctrico y de gas, y de la misma manera lo que se está haciendo desde el Ministerio de Vivienda para lo que tiene que ver con acueductos y alcantarillados.
20: Doctor Camilo Sánchez, ¿los embalses en las zonas donde se presentó este terremoto están bien?
2: Sí, gracias a Dios no hemos tenido ningún anuncio de alguna pérdida del recurso hídrico, y más en este momento que estamos empezando la parte fuerte del fenómeno del Niño. Aquí se está haciendo también una tarea que tengo que repetirle, nuestras empresas han permitido evitar el apagón en el país, y lo más importante, se está haciendo todo un proceso para que los ciudadanos ahorren energía y podamos mantener también los embalses de la manera óptima en beneficio de lo que viene en los próximos meses.
3: 2:50 p.m. Doctor Camilo, presidente Andesco, gracias por su tiempo en los micrófonos de Caracol Radio. Quedamos muy atentos a todo ese diagnóstico, a ese acompañamiento que ustedes están haciendo, y por supuesto informar a la ciudadanía, pero en este momento muy importante entonces que se utilice ese servicio de energía, que se priorice allí en estos centros de salud, y a cuidar cada uno de este recurso valioso en momentos en que se ha vivido esta tragedia. Muchas gracias por su tiempo.
0: presidente.
2: Un abrazo para todos.
0: Bueno, y mucha atención, que vamos a ver lo que estamos viendo en YouTube, quienes nos están acompañando a través de nuestro canal de YouTube, pero yo les cuento. Escuchemos esta persona que entró muy temprano a Pereira.
4: Del apartamento de al lado.
0: Y ve su apartamento.
4: Es el apartamento donde vivía. Así quedó la cocina, la nevera.
0: Imágenes estremecedoras de lo que fue tan solo una de esas historias que se han registrado de miles hoy de damnificados que ha dejado esta emergencia. Si usted está en YouTube, puede ver cómo ingresa a su apartamento.
4: Cuarto de mi hija, televisor, mire cómo quedó mi hija. Si mi hija hubiera estado allí durmiendo, se le caía todo esto. Alcanzamos a salir, este es el cuarto nuestro. Cuarto nuestro, mire, desapareces. Se abrió el aire acondicionado, la cama. Bueno, gracias a Dios estamos con vida. Voy a intentar sacar cosas de mi fotografías. Dios mío, protégeme. Este es mi estudio. No, se vino al piso todo mi estudio, mire. Dios mío.
0: Son las imágenes de uno de los damnificados que resultó de esta tragedia en Pereira. Personas que estamos acompañando aquí en Caracol Radio y que ya se han sumado a la cantidad de víctimas que, de acuerdo con el gobierno nacional, suman alrededor de 80 víctimas mortales, además de miles de heridos que están siendo atendidos en los principales centros de salud. Si usted, que es el llamado que nos hacen, está en Pereira y está cerca al hospital de Rosales, al barrio Capri también, están necesitando ayudas. Quienes están apoyando las labores de búsqueda y atención de la emergencia en esas edificaciones que se cayeron, están necesitando linternas urgentemente, están necesitando agua para poder ayudar a quienes quedaron allá atrapados. Así que si usted es vecino de alguna de estas localidades, lleve agua, lleve comida, lleve linternas, lo que pueda para ayudar a la atención de esta emergencia. Por supuesto, los organismos como la Cruz Roja y, como lo dijo el propio presidente Abelardo de la Espriella, ya están llevando los kits y demás, pero en este momento lo que más se requiere es la solidaridad de los vecinos de estas zonas afectadas, Julián.
21: Y ahí estábamos viendo, como usted bien lo indica, en Pereira la situación que vivieron muchas personas, al igual que en Cali. Alison Torres se encuentra recorriendo las calles de la capital del Valle del Cauca y ha hablado con varias de las personas que resultaron afectadas. Este es el recorrido, Alison. Buenas tardes.
22: Buenas tardes, estamos recorriendo las calles de Cali hablando con la gente que pudo vivir este gran suceso en el país, este gran terremoto. Cuénteme usted qué se encontraba haciendo, qué pasaba en ese momento cuando inició el temblor.
23: Muy temprano, ahí vivimos muy personas, mi tía que tiene 98 años, una sobrina y el bebé. Y cuando empezó a mecerse, pero esto fue estilo terremoto y durísimo y demasiado largo. Y empezar a ver que todo se caía fue... A mis años, 74 años que tengo, para mí es lo más fuerte que hemos sentido aquí en Cali.
22: ¿Y usted, cuáles fueron las primeras acciones? ¿Ver a su familia?
23: ¿Dónde? Acá adelante no podíamos porque se vino, buscar atrás, que hay un solar. Buscar dónde no cayeran cosas. Un solar, un palo de mango que hay porque la casa era derrumbando y cayendo todo encima. Para mí estilo terremoto.
22: ¿Lo sintió?
23: No, fuertísimo. Esto es lo más fuerte a mis años que hemos sentido aquí en Cali.
22: ¿Y usted, digamos, ahorita cuál va a ser el lo que va a empezar a hacer?
23: Usted puede invivir, la casa está invivible. No se puede. Si quiere, ahorita entra ni miran invivible la casa. Invivible, invivible. Por seguridad, y mire el daño que... El daño colateral que hubo San Bosco porque se vino acá. Ya fueron a la iglesia San Bosco porque sacó... ¿Ya tomaron imágenes allá?
22: Ya vamos...
23: Allá se cayó y esto, mire, esto está que se viene.
24: Es que la pared...
23: Se vino y cayó sobre la casa.
24: La pared que se viene del lado de allá. Claro. Y lo que hizo la catástrofe en la casa fue porque se vino la pared, claro, de la iglesia para acá. Donde no hubiera venido esa pared, alguno estaría un poquito mejor, pero con ese año que hizo la estructura de la casa prácticamente de bareque, de cañachonta y todas esas cosas, entonces por eso fue que la casa prácticamente quedó.
23: Y atrás, servible. Usted viera que el edificio de acá, si quiere entrar ahora y mire, pero esto es de volverlo a vivir.
22: ¿Cuál sería ese llamado que le haría a las autoridades que necesitan ustedes?
23: Imagínense, cuando a usted se le viene una casa, ¿para dónde se va? Menos mal que tenemos familia cerca y a dormir y estamos vivos. Pero tenaz, sé que hay gente que hay muertos, difíciles, pero esto fue lo peor que ha podido pasar, para mí estilo terremoto.
6: Nosotros estamos esperando es porque aquí invivible está. Nos vamos acá a dormir y mi tía, ella es la fundadora, esta casa fue hecha en 1936. Mire, aquí se fue.
7: La quebró amiga, ¿eh? Ya diga de 2x6 o 2x5.
23: Venga el edificio de acá atrás. Venga. Ah, no, se puede quedar por la tierra.
22: Pero esta situación es muy difícil en todo el territorio, además sí, de que Cali fue uno de los afectados. ¿Ustedes ahorita han pensado en qué podrían hacer ahorita con su alimentación?
23: Pues, no, acá donde una hermana, pero mire el edificio de aquí, este de aquí. Está segundo piso, tienen que tumbar segundo y tercer piso, el de acá, porque eso, mire esto. Invivible.
22: Y ustedes, estoy viendo que viven con animalitos, sí, ahí, como hicieron la operación de todo.
23: No, terrible, buscándolos porque ellos buscan y la

0: Arreglar por ahora difícil, porque venga, mire el detalle que hay acá. San Bosco, mire la bomba, esto es lo que se viene. Grabe ahí, mijo. Aquí ya arreglar no se puede. Mire la bomba que tiene ahí, eso se va a venir. Mire la pared cómo está. Sí,
1: está para un lado, está en diagonal.
0: Diagonal, ya el retorno de San Bosco ya vino. Mire, esto está que se viene.
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2: 258.
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2: 2:59.
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2: Son las 4 en punto en Colombia.
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0: 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En Bésame son las
1: 4 o 7 minutos.
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0: 4 de la tarde, 13 minutos. Muy, pero muy buena tarde para cada uno de los oyentes que a esta hora se conectan. Hoy lunes 10 de agosto de este año 2026. Aquí voy a estar súper feliz como cada tarde para acompañarles como siempre con toda mi alegría, el cariño y por supuesto estas bonitas canciones del ayer y del hoy aquí en Bésame.
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0: También le voy a estar acompañando con toda la información de lo que ha sucedido, ¿no? La verdad, hoy estamos tristes. Colombia hoy está triste por esto sucedido en horas de la mañana. Aquí estamos. Mensaje de esperanza para todos ustedes, los oyentes que nos sintonizan, muchos que nos escriben a través del WhatsApp de Bésame preguntando por sus familiares en diferentes ciudades que a propósito escuchan Bésame Bucaramanga y que desde muy temprano han estado incomunicados y que no responden mensajes. Aquí vamos a estar súper atentos con todos ustedes. Saludos para Mariela Rueda, también para Jaime García, para Anderson Martínez. Para todos los oyentes que se conectan a esta hora a través de Bésame.fm Bucaramanga, desde diferentes partes del país, también a lo largo del mundo a través de Bésame.fm Bucaramanga, que es nuestra página web, y por supuesto oyentes que se conectan en Girón, en Florida Blanca, en Piedecuesta, en todo el área metropolitana de Bucaramanga. Aquí va a estar Tu Corazón de Melón bajo la dirección y programación de John Edward Muriel, así que pónganse cómodos. Quiero invitarlos para que me cuenten desde dónde nos sintonizan en este momento y si hay oyentes que están conectados desde diferentes partes de Colombia, también que nos cuenten desde dónde nos escuchan en el 318-828-0544. Voy a dar nuevamente el número de WhatsApp. Si de pronto algún oyente sintoniza por primera vez la emisora o no es de los que escriben normalmente, lo invito para que lo haga el día de hoy, poderlo agregar y también para que usted se entera absolutamente de toda la información que estaremos subiendo en los estados del WhatsApp. Si usted no está agregado, no puede ver las historias. Por eso es importante que usted nos deje su WhatsApp ahí con un mensaje. Mire, Jota, este es mi WhatsApp, mi nombre, lo vamos a estar agregando para que usted se entere absolutamente de todo, del pico y placa, así también como de el tema del día y toda la información que estamos subiendo cada mañana, cada tarde, cada noche, ahí a través de las historias o de los estados del WhatsApp de Bésame. 318-828-0544. Saludos para Lady Tatiana Medina, que a esta hora está en sintonía. Dice, Jota, agrégame, por favor. Estoy en sintonía con Bésame. 318-828-0544. Una notica de voz ahí, cortica, para que nos cuenten.
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0: ¿Desde dónde se conectan en la tarde de hoy lunes? Muchos oyentes que a propósito me dejan sus mensajes. Por acá dice Mariela Rueda: hola Jota, feliz tarde, tengo un sobrino en Cali, estuvo conectado a las 7:32 de la mañana de hoy y no se ha vuelto a conectar y no contesta, no sabemos absolutamente nada, dice Mariela Rueda a esta hora, que pues su sobrino se conecta desde la ciudad de Cali, que en este momento pues no se sabe aún nada. Por acá, saludos para Lichi, dice desde Prados, Corazón de Melón, en sintonía con Bésame. También saludos para Jesús Pérez, para Marta Liliana Rojas, para Janet Hernández. Por acá escriben a esta hora en los 104.7. Vamos a la música y voy a estar atento para agregarlos, saludándoles y también para informarles absolutamente todo lo que acontece y lo que va ocurriendo en el transcurso de la tarde-noche de hoy.

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1: Muy bien, 4:22 en la tarde de hoy lunes. Saludo especial a la hermosa María del Rosario, que a esta hora va en sintonía de Bésame para ti, mi corazón de melón. Besote, querida María del Rosario, la hermosa María del Rosario. Un besito para ti, mi amor. Está ahí en sintonía y dice, Jota, vamos acá en el vehículo escuchando en esta bonita tarde de lunes junto con mis dos sobrinas que vinieron desde Cubará. Saludos para Selena y para Sofía. Un besito también para ustedes, corazones de melones. Bienvenidas a la ciudad bonita. Gracias por estar escuchando
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1: Por acá saludos también para Cristina. Ya estaré con más reporte de sintonía. Aquí está la voz de Karol G, Marco Antonio Solís, que hacen esta buena canción. Se llama Coleccionando Heridas.

0: La agrupación mexicana Camila, originalmente que se formó allá por el año 2003, aquí está para acompañarnos en la tarde de hoy lunes en los 104.7. Muy bien, ya son las 4 de la tarde, 33 minutos en Colombia. Saludos para Edira, que está aquí en sintonía. Dice J, para que me agregues por favor a la lista de tu corazón de melón. También saludos para el Kim Fabián, dice Luis Eduardo Gómez se queda. Este es mi número. Ahí lo voy a estar agregando a todos los oyentes que por acá se reportan a esta hora. Saludos también para Óscar Osorio, que dice para felicitar una emisora maravillosa. Son ustedes, fiel oyente. Un abrazo, Óscar. Muchas gracias. También saludos para Marta Dávila. Dice, me podrían agregar desde el barrio Bucarica en sintonía con Bésame. Saludos para Sandra Milena Rueda, que está por acá también en sintonía. Por acá, ¿qué nos dicen los oyentes? Hola.
1: Hola, Jotica, buenas tardes. Yo quería comentarle mi historia. Dime. Mi hijo llega hoy del colegio y me dice, mamá, qué bueno que papito Dios no dejó que el edificio los espichara. Sabe que a veces no pensamos en ellos, en que ellos están todo el día pendiente de nosotros, de todo lo que hacemos, y ellos pues son inocentes, ¿no?
0: Es verdad, muchas gracias. Ahí a la oyente que pues cuenta su testimonio de lo que le dijo a su hijo. Y sí, es cierto, es complicado, ¿no? Todo lo que sucedió, lo que vivió. Lo que sí puedo decir es que tremendo susto el que nos llevamos esta mañana. Por ejemplo, acá en este edificio, en el edificio José Acedo y Gómez, donde quedan las instalaciones de Caracol Radio en el piso 8, se sintió muy fuerte. O sea, la verdad, sí, yo había vivido diferentes temblores acá, estando en vivo y en directo, estando al aire, pero pasaban así, eran momenticos. Pero el del día de hoy, sí, la verdad, gracias a Dios que siempre tiene misericordia de cada uno de nosotros y nos permite estar con vida y estar bien. Hay gente que no la está pasando en este momento o esta noche, cuando quizás llegue la hora de la noche para acostarse, para dormir, quizás a su casa, a su apartamento, su habitación quedó totalmente destruida. Algunos perdieron la vida. 4:36 minutos, saludos para Cristina, que está conectada, dice, corazón de melón, feliz tarde desde Prados del Mutis. Un saludo para mi mamá Victoria, que estamos escuchando desde muy temprano esta bonita emisora. Estaba por acá buscando información en torno a todo esto del terremoto y los temblores que se han presentado. Y por acá me voy al Servicio Geológico Colombiano a través de la cuenta en X. Y estoy por acá revisando, se presentó, ¿no?, otro evento sísmico a las 10:01 de la mañana del día de hoy, con magnitud de 3.8, profundidad de 88 kilómetros en San José del Palmar, en Chocó, Colombia. Terrible, ¿no? Sigue temblando. Que Dios tenga misericordia de cada uno de nosotros y, por supuesto, de todo el pueblo colombiano en estos momentos. Vamos a la música, más artistas, más canciones. Aquí está la voz de Fonseca y Juanes. Esto se llama Antes de que el tiempo se vaya.
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2: 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En Bésame son las...
3: Son las 5 en punto en Colombia.
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1: El artista de la semana es el señor Gustavo Adrián Cerati, este hombre que nació en Buenos Aires, Argentina, en el año 1959. Antes de formar Soda Stereo, participó en varias bandas y proyectos musicales durante su adolescencia y juventud. Pues, ¿qué tal si escuchamos uno de sus éxitos? Esto se llama De Música Ligera.
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ellos son los Aterciopelados. Ya son las 5 de la tarde, 20 minutos en Colombia. Quiero invitar a todos los conductores para que nos cuenten ahí en nuestro programa, que normalmente va de 5 de la tarde a 7 de la noche, con la movilidad. ¿Dónde hay trancones en este momento? ¿Cómo se comportan las diferentes vías de Girón, Florida Blanca, Piedecuesta, Bucaramanga? Si usted es de los que en este momento transita por alguna de estas, lo invito para que nos cuenten si hay trancones, si de repente todo está 10 de 10, si están despejadas las vías. Ahí se pueden comunicar ya mismo a través de notas de voz en el 318-828-0544. Los conductores ya mismo que se reporten, 318-828-0544. Ya estaremos escuchándoles. Aquí está la voz de Andrés Cepeda. Esta canción se llama El Mensaje.

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1: Muy bien, 5:32 en Bésame de Regreso. Llega el momento de saber y conocer de la movilidad a esta hora. Ustedes se pueden comunicar a través de nuestro WhatsApp de Bésame.
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1: Ahí los estaremos escuchando aquí en Bésame con la movilidad.
2: Botica y familia Bésame, tengan toda una feliz tarde. Les saluda Carlos Humberto Rati Mamarillito para un reporte de movilidad. Bueno, nos encontramos por acá en el sector de la carrera 27 con González Valencia, la 27 sentido norte-sur. Ya una movilidad de un 8 de 10, sentido contrario sur-norte, si la movilidad fluye un poquito más fluida, está un 9 de 10, y la González Valencia sentido sur-norte, si también ya bastante congestionadita, también un 7 de 10. Un feliz regreso a casa para todos, muchas bendiciones.
1: Muchas bendiciones, Carlos Humberto. Muchas gracias por contarnos de la movilidad a esta hora. Por acá más oyentes. Hola.
3: Buenas tardes, Alex y Jota. ¿Cómo me les va a hablar, Leo? Mi amarito de territorio, Bésame. Jota y Alex. Voy aquí de la clínica Arguila Lude hacia el barrio La Victoria. La vía está subiendo de sur a norte. Está un 10 sobre 10 y de norte a sur un 10 sobre 10. Está fluyendo bien el fluido de carros. Buenas tardes, Alex, que me Dios los bendiga, la mejor emisora del mundo y de Colombia y de Santander. Bésame.
1: Muchas gracias, Leo, por ahí darnos el reporte de movilidad por acá. ¿Qué nos dice Armando? Feliz tarde, Armando.
4: Hola, Jota Rodríguez, con la muy buena tarde para usted, para todos los oyentes de Bésame, la radio apasionada 104.7. Bueno, todavía está tempranito, alumbrando el sol, todavía está haciendo calor en Bucaramanga y todo el área metropolitana, pero veníamos de Bucaramanga, las autopistas y las paralelas están 10-10 hasta que llegamos por aquí a la bomba La Riviera. De aquí empieza un tremendo trancón por la autopista y la paralela que va hacia Florida Blanca. Un trancón tremendísimo a esta hora, con ser que todavía es temprano. Ahora, ¿qué tal cuando llegue más tardecito la hora pico y de regreso a casa? Esto se pone más tremendo. Por lo menos llegará por allá a Cañaveral las filas de vehículos para pie de cuesta. Entonces, aquí tomar la vía que va por Florida Blanca y salir adelante de Maspollo para ganarle un poco, pero bueno, también se congestiona porque todo el mundo coge por ese sector. Bueno, J. Rodríguez, más tarde nos hablamos en otro informe desde otro sitio de la ciudad de Bucaramanga, a ver cómo avanza la movilidad en la ciudad de Bucaramanga y el área metropolitana. Hasta la próxima y felicidades.
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1: Muchas gracias a cada uno de los conductores que nos comentan acerca de la movilidad hoy lunes en la tarde aquí en Bésame de Regreso.

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0: Es la voz de Ricky Martin. Recuerdo, se llama esta canción. A ver qué nos dicen por acá. Hola, bésame.
1: Muy buenas tardes para el reportado. La carrera 27 con calle 34 está bastante congestionado. Yo pienso que está el 3 o de 10. Estamos ya hace un rato pegados aquí. ¡Bésame!
0: Muchas gracias, Ulises Mosquera. Por acá, ¿qué nos dice Helber Maldonado?
2: Muy buenas tardes, Alex y Jota, para el reporte de movilidad. Tomando la calle 32, el Boulevard Bolívar, la carrera 24, bajando por la calle 10, la carrera 15, pasando por el Soler y entrando a Conseguros al barrio de Tejar Norte, segunda etapa, el tráfico fluye normalmente. Yo soy territorio, bésame.
0: Muchas gracias, Helber. Por acá, ¿qué nos dice Alirio?
3: Jota, buenas tardes.
0: Buenas tardes.
3: Para el reporte de movilidad a la hora. Cañaveral, Papi Quiero Piña.
0: Sí.
3: 8 de 10, 8 de 10. Trancón asqueroso. Bésame.
0: Muchas gracias, Alirio.

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3: Son las 6 en punto en Bésame.
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0: Ana Torroja y Miguel Bosé hacen esta bonita canción Corazones. Ya son las 6 de la tarde, 7 minutos. Ya ahí a través de nuestro WhatsApp de Bésame.
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0: Hay una información importante para todos los oyentes de Bésame. En torno a todo lo que ha sucedido, bueno, que sucedió desde muy temprano con este temblor y terremoto, hay cosas que uno no sabe, ¿no? Como por ejemplo, cómo revisar tu casa después de un sismo, que hay que tenerlo claro. Pues ahí hay unas imágenes que ilustran y describen cómo hacer. Antes de entrar de pronto a la casa, al apartamento, usted tiene que revisar qué. Ahí está, a través de los estados del WhatsApp, para que rápidamente ustedes vayan, revisen. Bueno, entre todos podamos comprender y entender cómo revisar la casa después de un sismo, ¿no? Que es muy importante. Aquí está la voz de mi amigo Elkin Castillo, artista santandereano, que próximamente lanzará un nuevo sencillo. Esta canción que es maravillosa se llama...

abrazo para David, que dice: Jota, con esta canción de Elkin Castillo se la dediqué a mi esposa. Ya le dedicó Vuelve. Se reconciliaron. Un abrazo ahí para David y para su esposa. 6 de la tarde, 12 minutos. Ya estaremos con la movilidad también.

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1: 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Muy bien, 6 de la tarde, 26 minutos en Colombia. Llega el momento de saber y conocer de la movilidad en Bésame de Regreso. Usted puede participar ya mismo compartiendo su nota de voz en el 318-828-0544. Ese es nuestro WhatsApp de Bésame.
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1: Ahí le estaremos escuchando su reporte de movilidad aquí en Bésame. Mucha atención porque desde el departamento de Santander salió el grupo de cerca de 20 rescatistas de la Defensa Civil que viajarán a la ciudad de Cali para apoyar las labores de búsqueda en estructuras colapsadas tras el terremoto. Pues el equipo especializado se desplazó desde Santander para sumarse a la atención de la emergencia. Qué buena noticia, en donde pues este grupo de rescatistas del departamento de Santander viajan hacia la ciudad de Cali para apoyar la búsqueda de personas en estructuras colapsadas tras este fuerte terremoto. 6:27 minutos, ¿qué nos dicen? ¿Qué nos cuentan los amigos conductores en torno a la movilidad a esta hora? Por acá, ¿qué nos dice Alex? Feliz tarde.
2: Buenas tardes a mi mejor emisora aquí por La Guarín. Bueno, la carrera 33 sentido sur-norte está un 7-10, aquí en La Guarín. El sector del hospital está un 9-10.
1: Muchas gracias, Alex, ahí por compartirnos la movilidad en Bésame de Regreso. Por acá, a ver, Leo.
3: Jota, buenas tardes, ¿cómo le habla Leo, mi amarillito de territorio Bésame? Jota, voy aquí por toda la carrera 27 de sur a norte. La vía se encuentra un 5/10 y de norte a sur se encuentra un 6/7. Un 10/7, Jota, un feliz día, que mi Dios los bendiga a toda la mesa de Bésame y buenas noches, Jota, que estén muy bien y que Dios los bendiga.
1: Muchas gracias, Leo. Por acá más oyentes, Armando se suma a esta hora.
4: Bueno, Jota Rodríguez, nuevamente buenas tardes, buenas noches ya. Ahora sí, ya llega la hora pico, regreso a casa, ahora sí se congestiona más la ciudad de Bucaramanga. Esto está por aquí a vuelta rueda, por aquí por las hayas, salir a la autopista que va hacia Girón, la carrera 33, veníamos de cabecera. Esto está bastante congestionado esta hora de la tarde. Aquí para el lado del Cacique también está congestionado de sur a norte y de norte a sur sí está un 8/10, agilizando rápidamente por aquí el flujo vehicular. Aquí por la diagonal 15 y ya está por lo menos un 3 o un 4/10, bastante congestión a esta hora por la llegada de la hora pico y el regreso a casa. Aquí por la autopista y la paralela sí está al momento 10-10. Y lo dicho y hecho, el trancón de Piedecuesta ya viene pasando por aquí, por enfrente de Cañaveral. Ya está bastante cuestionada la vida a Piedecuesta. Bueno, J. Rodríguez, que tenga buena noche, hasta la próxima y felicidades.
1: Muchas gracias, Armando Valderrama, que nos comparte la movilidad. Por acá, ¿qué nos dice la máscara?
5: Cordial 7351 para todos los radioescuchas de la 104.7. Bésame. Un abrazo para los caballeros y un beso para todas las niñas que se encuentran en frecuencia. Les quiero comentar que el reporte de movilidad es el siguiente. La carrera 27 en sentido norte-sur, tenemos un 3/10, sur-norte 6/10. Lo que es el sector de cabecera, la calle 52, calle 51, carrera 36, carrera 35A, carrera 37, tenemos un 3/10. Al momento está colapsada el paso por terrazas y lo único que está así como medio movible es la entrada a la meseta Bucaramanga por el sector del viaducto García Cadena. El viaducto García, La Flora, está 4/10, norte-sur, sur-norte, 7/10. Un beso, una vez más, los quiero mucho. Gracias, Jota, un abrazo, y aquí seguimos en la 104.7. Bésame.
1: Muchas gracias a La Máscara, que nos comparte ahí la movilidad. A ver, por acá, ¿qué nos dicen? Hola.
6: Hola, Jotica, muy buenas tardes. Jotica, un anuncio importante.
1: Señor.
6: Yo soy conductor de plataforma y para los conductores de plataforma, hay un perfil de InDriver de una señora que se hace llamar Sandra, que pide un servicio de las pesebreras que quedan por el corcel hacia el fondo. Pidieron un servicio, yo fui a recogerlos y me robaron. Sí, y empezaron a llamar a mi familia para extorsionarlos y todo eso. Gracias a Dios no pasó nada, ya pasó el susto.
1: Terrible.
6: Pero para los compañeros, que tengan mucho cuidado con ese perfil que es de Sandra, que pide el servicio, ofrece una buena suma de dinero, y que no lo hagan. Listo, para que estén ahí pendientes de eso. Gracias, Jotica.
1: Muchas gracias, hermano. Oiga, terrible eso, ¿no? ¿Cómo roban a los amigos conductores? Se hacen pasar y dan una buena, o ponen ahí, ¿no?, una buena suma, pues, para que lo recojan y les hagan el servicio, y mire, terminan robándoles. Sería bueno que mañana, ahí nuestro amigo en el programa de Bésame en la Mañana, ahí nos cuente bien la historia de lo sucedido, para que no le pase y no le ocurra a muchos conductores que todos los días se levantan con el propósito de llevar el alimento a sus casas, de tener sus cositas. Hay personas inescrupulosas que viven de esto, ¿no? Está robando y estafando. Ahí nuestro amigo que mañana nos cuente muy temprano la historia de lo que le sucedió. Por acá más movilidad. Hola, Bésame.
7: Muy buenas noches, mi corazón de melón. Bueno, reportando la movilidad para Bésame. Bueno, esta vaina aquí de Cañaveral hacia Piedecuesta, esto está, no, mi corazón de melón, esto está un cero de está terrible, trancón, como de Cañaveral para Piedecuesta, como de Piedecuesta para Bucaramanga. Está igual, está cero de 10. Yo escucho la mejor, Bésame. Un saludo para mi esposita, Claudia Suárez.
1: Muchas gracias, Mauro. Terrible, ¿no? Terrible hoy la movilidad. A ver, voy con más oyentes. Hola, Bésame.
8: Jotica, te confirmo, no, ya estoy acá sobre el puente del Palenque, ya la movilidad por este sector, lo que es la 10, ya pasó la congestión, ya por este sector se encuentra también la movilidad a la hora 10:10.
1: Muchas gracias, Carlos Humberto Roa, por acá, que nos dice, hola.
9: Hola, Jota, ¿qué tal? ¿Cómo vas? Buenas tardes.
1: Feliz tarde.
9: Con respecto a lo que comentó el pasajero que lo habían robado por InDrive. Sí. Lo que pasa es que InDriver es una plataforma muy, como se dice coloquialmente, muy populacha, y cualquier persona puede crear el perfil y no pasa nada. Incluso a ti te pueden robar, el conductor puede robar y no pasa nada. O sea, eso realmente yo siento que las autoridades deberían tener más control con esa plataforma, exactamente, porque Uber pues es bien, Didi también, pero si InDriver pasa eso, lastimosamente, y he conocido casos, y no pasa nada, y la cuenta no se la bloquean, sigue así.
1: Terrible, ¿no? Complicado. Muchas gracias, Sebastián Muñoz, ahí por la información. Por acá, ¿qué nos dicen? Hola.
10: Hola, buenas tardes a todos. Bueno, acá les informo, toda la carretera antigua, toda la transversal, 10:10, y acá más adelante de la clínica Bucaramanga, hay un carro varado a mano derecha, entonces hay un poquitico de congestión subiendo, pero el resto está 10:10.
1: Muchas gracias, Anderson Martínez. 6:35 minutos, paciencia ahí en medio del trancón, de la dificultad que a esta hora se pueda presentar en las diferentes vías del área metropolitana de Bucaramanga. 6:35 minutos, más música del ayer y del hoy aquí en Bésame.

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1: Bien, ya son las 6:48. Saludos para Fanny, también para Daniela, que a esta hora nos reporta sintonía desde el sector del Cacique. Dice J, tremenda la congestión vehicular por ese sector. Hay trancones por todos lados, ¿eh? Saludos también para Elizabeth, que se conecta. Por acá dice, hola Jota, feliz de tarde, reportando sintonía desde el barrio Alfonso López con Bésame.

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